0: Ahí para Paquita, ¿verdad? Que bueno, ya 17 años cuidándote desde allá arriba. Pórtate bien, mendigo. Ni porque te están viendo desde arriba te portas bien, hijo de la... Hijo de veras, qué coraje. Oye, tenemos audio por acá, a ver qué dice la flota.
1: Vaya, potro, ¿qué onda? Aquí escuchándote, papi, ya sabes, como todos los días. Y a mí lo que me hace sentir orgulloso, pa, es que cuando la banda es unida, que a veces no hay palamegua entre todos y sobre, pa, neta que a la renta. Eso es lo que me hace que me sienta a veces orgulloso, porque déjame decirte que yo no gano mucho, ¿no? Pero gano poco, para los frijoles saco, pero... ¿Cómo? Pero no gano mucho. Sí, pero pues ahí sale para la megua, pa. Bueno, me saludo, soy el Chompi. Saludos para el pollón. Saludos para el pollón. A ver cuándo manda otro pollito como aquellos.
0: Saludos, mi Chompi. Un abrazo, Padre Santo. Y vaya que sí, mexicano siempre hace cooperacha para lo que sea, mano. Que si para el bautizo del niño, que si para la cerveza, que si para el funeral, hasta para funerales, oye, sí es cierto. Se arma la cooperacha. Un mexicano nunca deja solo a otro mexicano, a menos que sea en pleno Río Bravo, ¿no? Oigan, vámonos con esto que nos pidieron.
2: Me estás oyendo, inútil.
0: Y esto es a cargo de Paquita, la del barrio, y es tres veces te engañé y lo escuchas aquí nomás.
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2: Hey, estamos de regreso, señoras y señores. Estamos de vuelta a las 6:14. Esto es Pa' la Flota. Bienvenidos a una de sus secciones más gustadas. Y es que ustedes nos mandan sus propuestas día a día a través del WhatsApp activado 2292-65-105. Artistas de cualquier género, recomendaciones musicales que nos hace llegar la flota. Y bueno, tú los propones y la suerte dice quién gana. Vamos a ver qué es lo que nos depara el destino el día de hoy en esto que es la ruleta cancionera. El día de hoy, otra canción, otro artista que tú propusiste. Y hablando de ese orgullo de ser mexicano, orgullosamente Caifanes con Viento, sonando a través de la 100.5, la ruleta cancionera en Pa' la Flota, aquí nomás.

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1: Amigos de La Mejor 100.5, les saluda a su amigo El Capi. Y hoy me encuentro con una señora ganadora. La señora, ¿cómo se llama usted?
2: Lisbeth.
1: ¿Y qué se ganó, señora?
2: Una bocina.
1: ¿Y qué tuvo que hacer para ganársela?
2: Dominar el balón.
1: ¿Y qué más?
2: Y bajar la aplicación.
1: Ah, es muy importante. Y así se la sabe. Y nos sigue también en nuestras redes sociales. Y a ver, ¿quién tenemos por aquí?
3: Ah, Sergio.
1: Oye, Sergio, ¿qué te ganaste? A ver, cuéntanos.
3: Unos boletazos, papá.
1: ¿Qué tuviste que hacer para ganártelos? Ándale, también, pero también descargaste la aplicación, hermano.
3: Claro, fue lo principal.
1: Bueno, pues ellos fueron uno de los felices ganadores de esta tarde. Pues muchas gracias, ya nos pasamos a retirar. Entonces, nos vemos el día de mañana en otro punto de la ciudad de todo Veracruz, Boca del Río, porque andamos por todos lados. Y porque tú lo dices, somos la mejor.
4: Se ve que sí le sabes, Luisito.
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0: 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Estamos de vuelta, señoras y señores, hijo de la Quijora, en el programa más mexicano y más bigotón de la radio. ¿Cómo de que no, compadre? Qué bonito de ver a hijo de la Quijora. Qué bonito ser mexicano, de veras. Qué rico el pulque. Los chilaquiles, los nopalitos con queso. Hijo de su Quijora, mano. Qué orgulloso de haber nacido en este hermoso país con hermosas mujeres. ¡Ah, qué bonito en México, hijo de la Quijora! Oigan, familia, el día de hoy estamos hablando sobre esas cosas que nos hacen sentir orgulloso de ser mexicanos. No, no, no, no. Oye, tenemos comentarios aquí de la flota orgullosa, orgullosamente de ser mexicanos. Vamos a ver qué dicen por acá. Dice mi potro, escuchándote como siempre. Muchas gracias, gracias corazón por estarnos acompañando por acá. A ver, tenemos audio.
1: Mi potro, si puedes poner para la ruleta un rolón. Un rolón. Mayor que yo. Uf. Es mi Yandel.
0: Órale, va. Órale, va. Muy bien, aquí la apuntamos, la agregamos al sistema. Recuerda que todos los días puedes agregar un artista de cualquier género musical, el verdad, el que se te antoje, aquí puede estar sonando a través de la 100.5 en la ruleta loca. Oye, tenemos comentarios de la flota que nos dice cosas que me hacen sentir orgulloso de ser mexicano. A ver qué dice por acá.
2: Como dice el perro Bermúdez, mi Pepe Cota, uf, uf y recontra uf. Buenas tardes, aquí andamos. Segundo turno, vamos con todo, pariente.
0: Saludos, enseñe hermano.
2: Enseña mi inglés, mi Pepe Cota, ahora, enseña mi inglés.
0: ¿Cómo? A ver, ¿qué?
2: Enseña mi inglés, mi Pepe Cota, ahora, enseña
0: claro
2: mi inglés.
0: Claro que sí. Aquí les podemos dar sus clases de inglés, sin problema, para toda la flota, si gustan, lo podemos hacer, claro que sí, no sé. ¿Qué les parecería que hagamos esta dinámica todos los días? Que se llame Aprendiendo Inglés con el Potro. Inglés básico, mira, por ejemplo, podría ser. Welcome to the. To the classes. In today. No yesterday, sino today. Everybody, thank you, gracias. Ahí está. No, yo creo que no va a funcionar. Yo creo que definitivamente esta dinámica no va a funcionar. Yo creo que la quitamos. Porque ya me di cuenta que no recuerdo más de tres palabras, Manuel. Es que según yo decía que sí. Es como cuando te piden que cuentes un chiste, mano, y tú te sabes varios chistes y a la mera hora no sabes ni cuál contar. Se los juro que me sé más de tres palabras en inglés, pero bueno. Queda descartada la dinámica, mano. Oye, mira nomás, ¿quién anda por acá? Mira, el señor, el sapotóxico, mira tú. A ver, mi sapotóxico, mi mofles viveros, ¿a ti qué te hace sentir orgulloso de ser mexicano, mano?
3: ¿Qué onda, Popotro? Oye, te vengo escuchando y sé que hoy es jueves paranormal.
0: Sí.
3: Entonces, quiero participar.
0: Ok.
3: Platicando algo que me pasó hoy.
0: Espérate. ¿En dónde?
3: En MBC.
0: No. No. No, mi moped, esas historias que pasan donde yo estoy. No. Están prohibidísimas contarlas, mano, La vamos a escuchar en un momento más. Recuerda que en punto de las 7 empezamos con la hora paranormal. Y bueno, mi moped, gracias. Aquí guardamos la historia. A ver qué le pasó. Dice que fue aquí en la oficina. Ay, güey, su máquina no puede ser. Vámonos a un breve corte comercial y regresamos aquí nomás.
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0: De vuelta en esto que es para la flota, señoras y señores, las 6:40 en este momento, marca las manecillas reloj, y el día de hoy estamos hablando sobre esas cosas que nos hacen sentir orgullosos de ser mexicanos. Fíjate, una de las cosas que me hace sentir orgulloso son las botanas que tenemos, Padre Santo. Los elotes, que la frutita ahí con chilito, claro está. Los inventos, las evoluciones que hacemos de comidas de otros países y que las tropicalizamos. Por ejemplo, una pizza mexicana, man, una pizza mexicana, que de esa que hasta frijoles le echan, o sea, que no nos escuchen y que no nos vean los italianos, porque... Perdón, Japón, por echarle lo que le echamos al sushi. Pero es que hay que tropicalizarlo, hay que mexicanizar todo lo que sea posible, Padre Santo. Y oye, tenemos más comentarios de la flota el día de hoy que nos está diciendo sobre esas cosas que le hacen sentir orgulloso de ser mexa. Dice por acá, oye, estuve fuera de frecuencia varios días. ¿Qué pasó con los demás? Digo, no me desagrada tu presencia auditiva. Pero sí me sacó de onda este cambio. Fíjate, mano, que pues bueno, se hicieron unos ajustes ahí en la parrilla de la mejor 100.5 y ahora puedes escuchar de Palaflota desde las 4 de la tarde a 8 de la noche. Así que, pues bueno, será un placer que nos acompañes todos los días por acá, manito. A ver, tenemos más comentario de nuestro reportero desde las calles. Vamos con usted nuevamente, mi querido Acerrín, el reportero con el dato, ¿verdad? El dato asertivo. Manito, ¿qué nos tienes, papá? Coméntame tu comentario, gordo.
1: La segunda parte de cosas que me hace sentir orgullosamente mexicano.
0: Orgullosamente, sí.
1: Aparte de la comida y la música, pues, los comediantes como Teo Gozares,
0: ¿no?
1: De los memes de Un Villano de Dragon Ball Z.
0: Ah, ching. Espérame, creo que me perdí, creo fue error mío, me distraje, Acerrín, a ver, repítemelo, por favor, va de nuevo.
1: Los comediantes, claro. Como Teo Gozares,
0: sí.
1: De los memes de Un Villano de Dragon Ball Z, Draco Escamilla,
0: sí.
1: Bricos, ¿qué más? Que parezcas igual, comediante Polo,
0: claro.
1: Ya sabes, de los chistes.
0: Polo.
1: Y no solamente hasta un giro de vez, son cosas que también me siento orgulloso de los comediantes mexicanos y de todo, ¿eh?
0: Chimboagua, man.
1: Y aparte, sé que no es el día de las efemérides, pero hoy se cumple hoy 17 aniversario luctuoso de Cantante y Ley de Pop, Michael Jackson.
0: Bien, nomás.
1: Sí, ustedes recuerdan el Ley de Pop, Michael Jackson.
0: No.
1: Sí, saludos, que tengas una buena noche y mañana es viernes social.
0: Viernes social.
1: Y arriba las Chivas.
0: Arriba las Chivas, mi hacer. Oye, gracias. Gracias, sí, con el dato cultural del día, con la efeméride del día, 17 años ya del fallecimiento del rey del pop, Michael Jackson, oye. Gracias, mi Acerrín. Bueno, también como dato, Acerrín, aprovechando que ya nos diste la información, no sé si usted sabía que, pues, Michael Jackson le gustaba muchísimo la cultura de nuestro país. Hablando de cosas que nos hace sentir orgulloso, Michael Jackson le gustaba muchísimo, muchísimo México. Y sobre todo sus dulces típicos. Dicen que sus favoritos eran los escuincles. ¡Vámonos con más música! Regresamos. Esto es para la flota, aquí nomás.

0: Las 6 de la tarde con 51 minutos. Señoras y señores, el día de hoy La Flota nos dice y comenta cosas de las cuales estoy orgulloso de ser mexicano. Y mira, no sé, la verdad, qué tan rápido sea la mercadotecnia en otros países, en otros lados, pero aquí en México estamos a la orden del día, Padre Santo. Cualquier esquina es una oportunidad para abrir un nuevo negocio, un nuevo local, un nuevo emprendimiento. En México, por ejemplo, pasa que sí, como en todos los países, ¿no? Está la inseguridad, ¿no? Que de repente se te pierde alguna autoparte. No te preocupes, porque seguramente está a la vuelta de la esquina, igualita, idéntica, casi como la que tú perdiste. Ve hasta dónde ha llegado el emprendimiento en este hermoso país. Oye, y tenemos más comentarios de La Flota de este lado, a ver qué dicen por acá.
1: Día como hoy, pero de 1989, mi Pepe Cota ya en las efemérides, ya que sí. Un día como hoy, pero de 1989,
0: ¿sí?
1: Mi Pepe Cota.
0: Claro.
1: José anda pa' pedo.
0: Mira nomás.
1: De lo que podemos estar orgullosos y demostrar al mundo como mexicanos, mi Pepe Cota es del sistema de salud que tenemos como en Dinamarca.
0: Sí.
1: Eso sí lo podemos presumir. Si me puedes poner una canción, por favor, te dije del Coyote y su banda Maguey. Por favor, mi Pepe Cota, José Pepe.
0: Órale,
1: José Pepe.
0: Órale, pues, mi Carlitos, un abrazo, mi hermano. Saludos para ti y gracias por tu efeméride. Que bueno, para la gente que no sabía, un día como hoy de 1989, José ya andaba hasta las chanclas. Un aplauso para el príncipe. Le decían el príncipe de la canción, pero el rey del alcoholismo le decía. Oigan, Flota, estamos a punto de iniciar con la hora paranormal, así que es momento de que si tú tienes alguna historia de miedo, alguna anécdota de terror, terrorífica, que nos quieras compartir, nos las hagas saber a través del WhatsApp activado 2292-65-105 y las líneas telefónicas 2291-00105, 2299-2191-21. Y no me le cambies porque regresamos con la hora paranormal.

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1: Son las 7:04. 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

en esto que es Palaflota a través de La Mejor 100.5 el día de hoy. Hablando y comentando lo que me enorgullece de ser mexicano y pues continuar. ¿Qué está pasando? ¿Qué está pasando, señoras y señores? ¿Qué está sucediendo? Bienvenidos sean todos y cada uno de ustedes a la hora

0: prometido es deuda, señoras y señores, porque ustedes lo pidieron. En este jueves regresan las historias de miedo, las anécdotas de terror, porque de 7 a 8, esta es la hora paranormal en Palaflota. Llegó el momento de que te pongas en contacto a través de las líneas telefónicas 2291-00105, 2299-2191-21 y nos cuentes esa historia de miedo, esa historia de terror que nos tienes. Y bueno, fíjate que el día de hoy te voy a comentar sobre una historia que pasó en el Vaticano. Y es que hay muchísimas cosas que no salen a la luz. Hay teorías de conspiración sobre ciertos hechos que han pasado dentro de este lugar sagrado. Y en un ratito más te voy a contar sobre la papisa Juana, ¿sí? Una mujer que fue papa y que tuvo un final trágico ahí mismo en este Vaticano. También hablaremos sobre la leyenda de los cráneos de cristal. ¿Alguna vez habías escuchado eso? Pues bueno, es momento de que no te despegues, te abroches el cinturón, te pongas cómodo, apagues la luz, porque aquí comenzamos. Tenemos comentarios aquí a través del WhatsApp activado y vamos a arrancar con esta historia que nos decía el Moped de algo extraño, algo raro que le pasó en las oficinas de MDC Radio. A ver, ¿qué es lo que nos tienes que contar, mi querido sapo tóxico, por favor?
1: ¿Qué onda, Popotro? Oye, te vengo escuchando y sé que hoy es jueves paranormal. Entonces, quiero participar platicando algo que me pasó hoy en MBC. Y que debes de tener cuidado porque...
0: No, cállate.
1: Porque está medio pesado.
0: No, per. Se cancela el programa, señoras y señores. Continuamos hablando de las cosas que me hacen sentir orgulloso de ser mexicano. No, espérate, gordo. Chihuahua, es que... ¿Por qué de aquí? ¿Por qué me dices que tengo que tener cuidado? Cállate. Cállate los ojos, Moped. No, no puede ser, hermano. A ver, cuéntanos tu comentario. ¿Qué fue lo que pasó?
1: Ya ves que siempre llego súper temprano a la estación. Yo entro a las 6. Bueno, llegué al 10 para las 6 y bajo a la cocineta para hacer el cafecito, preparar el café para todos y eso. Pues cuando voy bajando, escucho un golpe hacia lo que es el sótano y algo como que jadeaba, como si hiciera... Así, me zurré. Bien fuerte, bien feo. Y no. Dije, ¡pum! Tengo que hacer mi café. Entonces preparé el café de todos modos. Pero dejé de escucharlo. No. Y mi cabeza ya la traía yo pensando en otra cosa. Aparte que me aventé el credo, me aventé mil cosas. Y sí. Así que ten cuidado.
0: ¡Cállate!
1: A lo mejor te toca verlo. O verla.
0: No.
1: O saludarlo.
0: Ya no quiero.
1: No sé.
0: Ya no quiero nada, oigan. Empezamos fuertecito, mano. Con esta primera anécdota. Pero bueno, ok. Yo creo que también me voy a aventar la del credo. Para que no pues me pase nada malo. Mientras tanto, los dejo con más música en lo que yo me echo el credo aquí nomás. ¿Por dónde?

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0: Las 7 con 20 minutos se marcan las manecillas de reloj, señoras y señores. Estamos de vuelta en Palaflota. Esto es La Hora Paranormal. Recuerda, de 7 a 8 de la noche, todos los jueves puedes disfrutar de este tu programa favorito, donde se abren las puertas del umbral, los demonios salen y conviven con nosotros, así que espero que te encuentres muy cómodo y en un lugar alumbrado, ya que los espíritus te pueden acechar. Oigan, tenemos comentarios por acá de la flota que se está reportando a través del WhatsApp activado 2292-65105 y nos puedes hacer llegar tu audio, tus saludos. Tenemos comentarios por acá.
1: Hola, hola, Potro. Saludo de parte del muñeco Chester.
0: Ahí
1: estoy,
0: lo tienes.
1: Aquí con mi cuñado y mi señora esposa jugando barajas. Ahí me lo saludas. Mi cuñado se llama Chicolín. Me da miedo, pero así se llama.
0: Pues un saludo ahí para ti, mi Chester, para tu señora esposa. Y un beso ahí en el Chicolín. No, digo, y un abrazo también para el Chicolín, ¿cómo no? Oye, dice por acá, comentando sobre el tema, dice, yo diría que su comida, su cultura, sus tradiciones, su música, no solo la grupera, sino la folclórica en México. Ahí está, órale pues, gracias aquí al vecino de Tlalix que nos hace llegar su punto de vista acerca del tema que estábamos comentando, pero bueno, ya nos pusimos paranormales y tenemos audio por acá, a ver qué dicen.
2: Buenas noches, otro.
0: Buenas.
2: Pues te comento que el día de ayer ya había oscurecido, era como las 7 de la noche. Mi esposo llega como 7 y media. Y como a las 7 de la noche salí a la parte de enfrente de mi casa, que hay un corredor, pero ahí tela estaba ardiendo. De tela. Pero pues afuera es puro monte. Y entonces estaba yo tendiendo la ropa anoche. Y eso terminé de tender cuando escucho que me dicen, ¿qué haces?
0: No.
2: Y escuché una voz como de una niña.
0: No, cállate.
2: Ya que me meto corriendo. Ya que me meto y cierro la puerta. Y pues ya sentí yo así como que me entraron nervios. Y ahí llegó mi esposo y le platiqué. Y dice, pues ya nada más andan espantando, dice. Digo, pero lo malo es que nada más a mí, digo, a ti ni siquiera. Nada más ese día que te jalaron la pierna y te rasguñaron.
0: Ay, güey. Oye, gracias, Gina, por compartirnos esta historia. Fíjate que yo consideraría que ya llevaran a un sacerdote ahí a tu casa, ya que pues no es la primera vez que nos comentas. Pareciera que cada semana pasa algo diferente, algo extraño. Y bueno, ya escuchar una psicofonía, ¿no? Como se le conoce a este tipo de, pues, apariciones que tienen estos seres, estos fantasmas. Yo sí te podría recomendar que lo mejor que pudieran hacer es ir a un con un sacerdote a que ya bendiga tu casa, porque, bueno, sí está fuertecito. Nos comentabas la vez que viste la silueta de un hombre, la foto que nos compartiste también donde rasguñaron a tu señor esposo. Entonces hay algo por ahí que está muy fuerte. A lo mejor ni siquiera es con ustedes la bronca, y a lo mejor esta persona, el alma, el espíritu, el demonio, está buscando la luz y no se le ha dado. Pero sí tendrías que checar eso, mi querida Gina, y gracias por enviarnos tu historia. Fíjense que al principio de este espacio les comentaba sobre una historia que pasó en el Vaticano. Y es que resulta que una mujer llegó a ser papa. Esto no fue fácil para ella. Esta historia viene desde el siglo XIII, casi 400 años después de la época en la que supuestamente ocurrieron unos hechos que fueron utilizados como sátira. Esto pasó en la Iglesia Católica. Muchos expertos coinciden en que supuestamente existió una mujer papa. Ella era conocida, o posteriormente fue conocida, como la papisa Juana, la cual era una joven de origen alemán e inglés que se disfrazó de monje varón y se hizo pasar por hombre durante años. Ella decía que su nombre era Johannes Anglicus, para poder acceder a la educación y el conocimiento que en aquellos años era vetados para las mujeres, estamos hablando de la Edad Media. Su ascenso ocurrió gracias a su carisma, que le permitió escalar en la jerarquía eclesiástica hasta ser nombrada cardenal y finalmente elegida como papa. Esto, claro, siempre ocultando su identidad real. Su pontificado duró un par de años, para ser exactos, unos dos, hasta que quedó embarazada de quien supuestamente era su amante. Mantuvo en secreto el embarazo, pero un día inesperado, en el cual ella se encontraba en la calle durante plena procesión papal, dio a luz. La pesadilla apenas comenzaba para la papisa Juana. Y es que al ser descubierta por el pueblo y las autoridades de la Iglesia Católica, decidieron darle fin a su vida. Las versiones más populares apuntan a que el escándalo fue tal que provocó la furia de la multitud, quienes la lapidaron hasta su muerte, justo en aquel mismo lugar donde se encontraba dando una misa y donde tuvo el supuesto parto. ¿Alguna vez habías escuchado esta historia? ¿La historia de la papisa Juana? Hay más historias turbias y que seguramente no creerías que pasaron dentro de un lugar tan sagrado como el Vaticano. Son las 7:27. 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

0: estamos de regreso. Esto es para la flota, señoras y señores. Estás escuchando La Hora Paranormal. En efecto, familia, es momento de que te pongas en contacto y nos cuentes cuando sentiste que te meneaba en la cama y no había nadie. Cuando viste una sombra que te acechaba. Cuando escuchaste que alguien susurraba tu nombre y no había nadie. Son las 7:38 y para mí es un gusto que nos acompañes en esta La Hora Paranormal. Vamos a ver quién está en la línea telefónica. A lo mejor, sí, buenas noches. Bueno, bueno.
1: Sí, buenas noches.
0: Buenas noches. ¿Quién habla?
1: Yo, Eva.
0: Eva, ¿cómo estás, corazón? Muy buenas noches.
1: Buenas noches. Pues haciendo de cenar.
0: ¿Qué estás haciendo de cenar, mi Evita?
1: Pues haciendo comida china.
0: ¿Qué estás cocinando? ¿Rata o perro? ¿Qué?
1: No, pollo agridulce y espagueti.
0: Ay, qué obo, muy bien por ti. O sea, que atiendes a tu familia y con esas recetas ahí me mandas fotito y video de a ver qué tal salió, ¿eh?
1: Pues sí, a ver cómo sale.
0: Muy bien. Oye, Eva, en esta hora paranormal de este jueves, ¿tienes alguna historia de miedo? ¿Algo de terror que te haya pasado que nos quieras compartir?
1: Pues mira, te voy a contar lo que me contó la vecina y lo que hemos vivido nosotros aquí.
0: Ah, caray, a ver, échele.

0: el caso es que el baño está afuera, pero es compartido.
1: Ok.
0: El caso es que había una señora que vivía con su hija y dice que salió a las 3 de la mañana. El caso siempre acompañaba a su hija.
1: ¿A qué se puede saber a qué salió a las 3 de la mañana?
0: Al baño.
1: Ah, ok. Acompañarla porque dices que está afuera. Es como una vecindad, entonces.
0: Ajá.
1: Ok.
0: El caso es que dice que pues ya se metieron las dos al baño y que escuchó que le tocaron en el baño y que pues les dio miedo y pues no, ahora sí no quisieron salir. Y ya cuando, pues ahí se estuvieron un buen rato, ya cuando salieron pues no había nada. El caso es que el día de, pues ya cuando amaneció le contó a una vecina que tiene una cámara.
1: Ajá.
0: Y que le dijo, oye, es que tú crees que me tocaron a las 3 de la mañana. Y que vieron en la cámara y que estaba un niño.
1: ¿Un qué?
0: Un niño.
1: Ay, cabrón.
0: Tocando el baño a las 3 de la mañana. Pero, pues, y ya más de repente desapareció. Y, pues, dice que sí les dio miedo porque, pues, el niño nomás dejó desaparecido. O sea, no era nadie porque ni niño sabía aquí viviendo.
1: O sea, no es nadie de los vecinitos, no es alguien que ustedes conozcan, o sea, es una silueta. ¿Cómo se veía el niño? ¿Se veía como transparente? ¿Parecía como fantasma o cómo estaba esa situación?
0: Eso sí, ya no le pregunté, pero sí me dijo que era un niño que solo quedaba viendo a la puerta del baño y tocaba. Pero, pues, ahora sí no era nadie.
1: Ay, güey. Oye, qué horror. ¿Y a ti te ha pasado algo? O sea, también hay, o sea, pues, viven todos ahí en la misma... vecindad, cuartería. ¿A ti te ha pasado algo? ¿Has visto algo?
0: Mira, pues mi esposo igual, luego siempre salimos a las 3, así que las 2, las 3, en caso que salimos al baño. Él salió al baño y haz de cuenta que dice que él no es creyente así como que de nada.
1: Ajá.
0: Ni de Dios. El caso es que...
1: ¿Es ateo él, tu novio, tu esposo?
0: Pues cree en la santa.
1: Ah, ok, vale.
0: Pero como que no cree tanto en esas cosas.
1: Oh, qué la chica.
0: ¿Qué dice? O sea, no cree en las cosas paranormales.
1: Ah, ok,
0: o
1: sea, de acuerdo.
0: Y dice que él va saliendo aquí de la puerta y que ve nomás que se pierde como que un pie. ¿Ves que cuando vas caminando que nomás le alcanzas a ver los pies?
1: Sí.
0: Que alcanza a ver unos pies que se perdió el pie hacia el lavadero. Ay, y que entró corriendo. Y ya ni quería salir solo. Y nos fuimos a asomar y no había nadie.
1: Oye, no manches. ¿Y hay alguna historia que se cuente de que, pues, no sé, antes de que construyeran ahí en el edificio, fallecieron algunos niños o algo? Porque lo que nos comentaste es porque es un infante, ¿no? Entonces, ¿hay alguna historia que se comente o no se sabe y nada más les pasa este tipo de cosas extrañas?
0: Pues yo no sé si a verdad, si a mentira. El caso es que nos dijeron que creo que era un panteón.
1: No, bueno, entonces... Ajá. Eva, pues no te asustes porque vas a tener más invitados, creo yo.
0: Porque, bueno, también ya te cuelgo. El caso es que nosotros vivíamos con mi suegra.
1: Ok.
0: Pero mi suegra tiene un bebé chiquito.
1: Ok.
0: El caso es que, pues obviamente yo estaba en su cuarto, nosotros en nuestro cuarto. Hubo una vez que el niño, pues mi suegra se lo había llevado. Y mi bebé empezó a llorar y ya escuchamos claritamente que se despertó el bebé del otro lado y que estaba llorando, pero eso lo escuché yo con mi esposo. Entonces ya como a la hora nos dimos cuenta que el niño nunca estuvo en la noche porque su mamá
1: no lo había, ¿no? No.
0: Ay, sí, también.
1: No manches. pero
0: pues ya.
1: Oye, qué horror. Oye, entonces eso quiere decir que definitivamente algo pasó ahí con unos niños, con unos infantes. Bueno, lo que siempre recomendamos en este espacio es un vaso con agua, sal, una veladora y ponle un dulce ahí al niño porque pues para que encuentre la luz que tanto está buscando. Eva, muchísimas gracias por compartirnos esta historia y pues bueno, esperemos que el próximo jueves nos cuentes más a detalle, le preguntes ahí a los vecinos qué pasó bien con esas situaciones que nos estás contando. Y pues bueno, ay, te mando un abrazote, Eva, hasta allá, hasta la Ciudad de México, a ti y a toda tu familia, porque tú lo dices, somos
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1: Ahí está, saludos a Eva y a toda la flota que nos hace llegar estas historias de terror que vaya, que enriquecen el programa. Tenemos audio por aquí, a ver qué dice la flota de este lado. Vamos a ver qué nos comentan por acá.
2: Buenas noches, Potro. Oye, por cierto, el Mope dice que le dio harto miedo, pero no temió.
1: No. Y si sí, fuchi guácala, ¿no? Tenemos audio por acá.
3: Hola, muy buenas noches, mi Potro.
1: Buenas.
3: Por lo bonito de mi México, lindo, la tradicional, es la comida, y extraño mucho a mi abuelita, porque mi abuelita era de Guerrero. No, hombre, qué sabrosa comida, cómo recuerdo a mi abuelita, toda esa comida que me hacía mi abuelita antes.
1: Ahí está, pues bueno, un besote a tu abuelita hasta el cielo, mano. Ahí está del tema de hace rato, de cosas que me hacen sentir orgulloso de ser mexicano.
3: Mi abuelita era de las meras cruces Guerrero, ciudad de Altamirano, de la mera sierra, caliente.
1: Mira nomás.
3: Saludos desde el Coyol City, porfa, y a ver si puedes complacer con la canción A Través del Vaso o De Piedra de Ser la Cama.
1: Claro que sí, mano, y te ponemos
3: paranormal,
1: tu rola.
3: Más feo que me ha tocado cuando mi esposa se para de noche y no prende las luces con esos tubos que se pone. Me dan ganas hasta de ar.
1: No. Cruz, que se vaya al diablo y venga Jesús. Oigan, no me le cambien, están disfrutando de la última hora de esto que es Pa' la Flota en la hora paranormal. Son las 7:46 aquí, no más.

0: 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Estamos de regreso en la hora paranormal. Oigan, muchísimas gracias a toda la flota que se está reportando a través del WhatsApp activado y las líneas telefónicas, contándonos, compartiéndonos sus historias de miedo que aún no paran. Tenemos más comentarios por acá de la flota a través del WhatsApp activado. Y dice por acá: real, mi canción será Hasta que se te pegue la gana, dice. Okay. ¿Cuál canción, Angie? ¿Cuál canción dices? A ver, nos mandan unas fotos por acá del patio trasero. Oye, Gina, muchas gracias. Gracias por compartirnos estas fotitos. Órale, pues estás literal rodeada de pura maleza. A lo mejor algo extraño ahí sucedió. Dice por acá, pobre niña, se estaba zurrando, se fue al monte. Ahí está, bueno. Ahí está la explicación de qué fue lo que pasó con esta niña. Oye, dice, por acá tenemos audio. Vamos a ver qué es lo que nos comenta la flota de este lado a través del WhatsApp.
1: Pepe Jota, te comento que ya van a dar las 8 y ya va a oscurecer también acá.
0: Híjole, man.
1: Y esa niña era su hija de la señora. Mamá, está lloviendo, méteme, por favor. No me dejes afuera. Soy tu hija. Pecota, yo cuando voy al baño me dicen, oigo también voces. Me dicen, hay unas voces psicofónicas.
2: Papá, papá.
1: Oye, Pepe Jota, yo también conocí a un señor que era el señor cara de papa, ¿no? Si te lo han presentado.
0: Hombre.
1: Que me hiciste reír, ¿eh? Al señor cara de papa. Hay mujer papa, también un señor cara de papa.
0: Ahora.
1: ¿Ya te lo presentaron?
0: No juegues.
1: Oye, mi Pepe Jota, ya hablando seriamente. En la casa pasaban cosas, en tu casa, que es mi casa, tu casa, que es mi casa.
3: Un vaso con agua.
1: Y digo, ¿cómo se quitaron todos esos malos presagios? Y es neta, con los gatos, tenemos como 3 gatitos, 4 gatitos, hasta cazan ratones, pero sí ahuyentan los espíritus. Una vez llevé una señora ahí a la unidad Malibrán, como a esta hora la llevé, ya me dice, vende por mí a las 12, señor, y yo, ok, y ya fui, llegué ahí, pedí permiso para entrar en la habitacional, y la señora nada, que salía, me dice, espérenme, ahí espérenme, y ya como a las 11:40 salió un gatillo ahí, de la casa, un gato, y ya salió la señora, y ya le dice, sí, adiós, la señora que llevé, que era bruja,
3: de terror, que vaya.
1: Fue a limpiar la casa. Y ya le dijo la señora, ¿cuándo va a venir otra vez? No, pues en unos 15 días. Y la bendice, no. En 2 veces. Ay, que mi casa quedó desprotegida. Y dice, no, es por ese gato. Ese gato la cuida, dice, que no se podía estaciar porque el gato tenía la mirada perversa, o sea, la presencia fuerte, y no entraba su espíritu de la medium. ¿Cómo ves? Y ahuyentan los malos espíritus los gatos, de verdad, ¿eh?
0: Ah, caray, pues fíjate que sí he escuchado eso sobre los gatitos, e incluso, pues bueno, hay ciertas temporadas donde recomiendan cuidarlos y guardarlos, sobre todo los de color oscuro, ya que hay personas desalmadas que los ocupan para, pues, para andar haciendo ahí cochinadas, que brujería, que trabajos, de todo un poco, ¿no? Tenemos más comentarios por acá, a ver qué nos dice la flota de este lado, mi mosquito. Buenas noches, papi, ¿cómo andas?
4: Qué onda, carnalito? Pepe Jota, el potro, saludo, mi hermano. Oye, una historia de terror, no manches. A un amigo le dio un terror, me invitó a comer tacos, ya cuál fue el terror de él. Pagar la cuenta, mi hermano, ni modo. Y eso que comí más que él. Me comí como 18 tacos. ¿Qué onda? ¿Historia paranormal o historia de hambre? Saludos, mi hermano. Aquí estamos. ¡Hola, escucha!
0: Saludos,
4: aquí reportándome de nuez. Ya tenía un ratito que no me reportaba, pero aquí andamos, aquí andamos. Ya sabes, andaba de tazo dorado.
0: Mira nomás qué belleza. El orgullo de la familia. Ahí lo tienes, mi mosquito. Un abrazo, papi. Que Dios te me bendiga. Tenemos audio.
5: No, hombre, pa. El día de la lluvia, antier. Ya iba yo como a las 3:30 de la mañana para mi chante, ahí por Nuevo Veracruz, pa, oigo una vocecita así de niño infantil.
4: Oiga.
5: Hasta.
0: Es que le rompe la seriedad del asunto. A ver, ¿cómo dijo la niña?
4: Oiga.
6: Hijo de su, no manches. A ver, ¿cómo dijo la niña?
5: Así, de niña infantil.
6: Niña infantil, ¿verdad? Porque no puede ser una niña adulta, ¿eh? Cabe mencionar que era una niña infantil. ¿Cómo dijo?
7: Oiga.
6: A ver, la última.
5: Infantil.
7: Oiga.
5: Hasta pelo, pa. Que me paro y fui volteando poquito a poco. Digo, pues si lo veo, para que no me asuste tan de así de repente. Pero no había nadie, papi.
6: No.
5: Lo único que hice fue santiguarme y pum, para la casa.
6: Jesús Cristo.
5: Pero así casi se me aflojó el mastique, pa.
6: No.
5: La neta.
6: No, hay que tener mucho cuidado porque en cualquier momento puede salir una niña o un niño y decirles...
5: De niña infantil.
7: ¡Oiga!
6: Ahí sí. Gracias. Y gracias, mi chompi, con esta historia que nos erizó la piel, pero es que con esa voz, de verdad. ¡Oiga! Saludos, mi chompi. Llévate algo ahí que te proteja. Un hombre, ¿cómo te caería? Para que te proteja bien, gordo. Para que cuando tengas miedo te abrace y no pase nada. Ahora sí que trae. Alguien que le hable a una ambulancia. Algo le está pasando. Está convulsionando el hombre. A ver.

0: Aquí te estoy escuchando, bajo la mesa.
1: Ahora, ahora, ahora, ahora. Ahora, ahora.
0: Te voy a mover ahorita la silla y el micrófono se te va a mover, te van a salir cosas
2: ¡Cállese, Olomeo!
0: En los audífonos.
1: Ahí está, flota. De verdad, aléjense del Tinder. Si usted trabaja con solventes directamente, póngase cubrebocas, algo, porque así terminan, oye, caray.
2: ¡Cállese, Olomeo!
0: ¿Dónde están mis hijos? ¿Dónde están mis hijos? ¿Dónde están? Menso, ¿lo dejaste en el baño?
3: Ya siéntese, señora, por favor.
1: Gracias, carnalito. Dice, jaja, historias de hambre, dice por acá. Dice, yo por eso no como tacos, porque me quedan oliendo los dedos a taco. Qué bonito. Qué bonito. Se reunieron los licenciados esta noche.
0: Mi potro, no te meo, que diga, no tengas miedo. Yo por eso
1: no
0: como
1: tacos. No tengo miedo, familia, pero sí, ya nos tenemos que despedir. No sin antes, como siempre, agradecerles su sintonía y recordarles que mañana tenemos una cita en punto de las 4 de la tarde en el nuevo horario de Palaflota para cerrar la semana. Recuerda que mañana tenemos la bellaca de la noche. Despedimos la semanita con un reggaetón bien bellaco. Y pues bueno, te invito a que me sigas en las redes sociales, donde me encuentras como Pepe Cota, el Potro, en Facebook, en Instagram como WPCotaFM. Te deseo una excelente noche y que, como siempre te digo, que Diosito te me cuide y te me apapache tanto que te me asfixies, mendigo. Bye, bye.

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1: Ándale, y que por favor no toman un día antes de que se presenten a la garita de ahí de Douglas, Arizona, un día antes, que no coman nada para que no vengan a echar sus porquerías por acá.
2: Okay, entiendo. Okay, ahora espérame. Esta, para ir haciendo más o menos la historia y ir agarrando los hilos. Quien hace la petición supuestamente es Maritza. Ahora, Maritza ya vive en los Estados Unidos.
1: Sí, ella ya vive ahí en Tucson, Arizona.
2: En Tucson, perfecto. Ahora, esta petición de Maritza a Guadalupe es ficticia, o sea, no es verdad.
1: No existe.
2: Ok, es que ahí vamos a tener el factor duda, porque pues si no existe nada, entonces pues ¿cómo va a estar el asunto?
1: No, mira, lo que pasa que Lupita no sabe nada, ella nada más sabe pues que ella está en proceso de asilo político, pero ella no sabe nada de que si Maritza los metió a ellos pidiéndolos o nada de eso, ya no tiene nada de esa información.
2: Ok, perfecto. Entonces, a ver, ¿a quién hizo petición? Porque me mencionaste a varias personas. ¿A la mamá, al papá también?
1: Sí, y a las dos hijas que tiene Lupita, de Maritza.
2: Ok, pero ellas nacieron en los Estados Unidos, ¿no?
1: No, las niñas son mexicanas. Los niños chiquitos son los que son americanos.
2: Ah, ok, perfecto. Entonces, Guadalupe, ¿cómo se llama el papá, o sea, el esposo de Guadalupe?
1: Se llama Héctor.
2: Héctor, ok, se llama Héctor. ¿Y las hijas qué edad tienen, las hijas de Maritza que están con Guadalupe?
1: Bueno, una se llama Daniela y la otra se llama Gabriela.
2: Daniela y Gabriela. Ajá, okay. Sí. ¿Y más o menos qué edad tienen? Digo, sé que a lo mejor no te sabes la edad, pero son niñas, ¿de qué edad aproximadamente? Sí.
1: Ah, no, una es de como de 9 o 10 y la otra como de 12, 13.
2: Ok, perfecto, entonces son menores de edad. Entonces aquí va a ser el proceso de desintoxicación. Les vamos a dar una cita en Douglas y ver cómo está el asunto. Pues creo que lo tenemos. Espero realmente lo único que no le brinque esa situación y entremos en duda. Si podemos brincar esa barrera, creo que tenemos todo hecho. Soy el Panda Zambrano y las bromas están en tu show.
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8: Bueno.
2: No, it's fine. Okay, tomorrow in the morning, okay? Hello, bueno.
8: Bueno.
2: A la señora Guadalupe, por favor.
8: Sí.
2: Habla el oficial Jay García de la Oficina de Sanidad de Douglas, Arizona. ¿Cómo está?
8: Ya, un oficial de Douglas, Arizona.
2: ¿Cómo está usted?
8: Muy bien, gracias a Dios. ¿Y usted?
2: Bien, siguiendo el protocolo y el proceso de petición hecha por... una hija de usted de nombre Maritza, ¿ok? Ella está en proceso de asilo político, hizo petición de poder traer a familiares de Sonora, México, ¿ok? Guadalupe, Héctor, Daniela y Gabriela. ¿Estas personas se localizan ahí?
8: Yo soy mamá de Maritza. Y aquí están sus dos hijas.
2: Ok, es correcto. Daniela y Gabriela.
8: Sí.
2: ¿Es buena la información?
8: Sí.
2: Ok, bueno, ella metió y solicitó un recurso que para ella, debido a la desgracia que vivió hace unos meses, es importante que su familia esté en los Estados Unidos, ¿ok? Y ustedes puedan estar en Arizona. Para esto, antes de el proceso de migración, nosotros como el Departamento de Sanidad necesitamos que vengan a Douglas, Arizona, la frontera con Agua Prieta, para hacer el proceso de sanidad. ¿Qué edad tiene usted?
8: Yo tengo 49 años.
2: 49 años, ok. ¿Ha sufrido algún tipo de enfermedad importante como sarampión, paperas, gonorrea, algún tipo de enfermedad infecciosa?
8: No.
2: Ok.
5: No, señor.
2: ¿Cuándo fue la última vez que usted se vacunó?
5: No, pues estaba chica yo.
2: Ok. ¿No, no tiene usted documento de las vacunas que usted ha recibido?
5: No, no tengo.
2: Ok. ¿Cuántas operaciones ha tenido usted? So, apendicitis, amigdalitis, algún tipo de enfermedad gastrointestinal. So, ¿qué tipo de enfermedades u
5: no,
2: operación?
5: No. Gracias a Dios estoy sana, no he tenido ninguna operación yo.
2: Okay, ¿cuántos hijos ha tenido usted?
5: Dos.
2: Dos hijos. Maritza, ¿y quién más?
5: Y Cintia Berenice.
2: Cintia, okay. ¿Estos dos hijos que ha tenido usted fue su parto normal o cesárea?
5: Parto normal.
2: Normal. ¿Ninguna de las dos hijas fue por abertura del vientre?
5: No, los dos fueron parto normal.
2: Okay. ¿Usted qué tipo de alimentación tiene cotidianamente? ¿Eso una vez al día, dos veces al día, tres veces al día? Hago la pregunta porque en los Estados Unidos la alimentación es muy importante y se tiene tres veces al día. So, sabemos que en México es muy difícil a veces que coman. So, ¿cuántas veces come al día?
5: Pues hay veces que tres y hay veces dos.
2: Veces tres y veces dos.
5: Ajá.
2: Ok, ¿me puede decir cuál es su primer alimento del día?
5: ¿Qué como en la mañana?
2: Sí, ¿en qué consiste su primer alimento?
5: Pues hay veces como huevo, frijoles, avena.
2: Huevo, frijoles, avena, ¿qué más?
5: Tortillas.
2: Ok, en promedio ese es su desayuno. ¿Entre huevos, frijoles, vena, tortillas?
5: Sí.
2: Ok. ¿Su comida? ¿Dinner?
5: Mi comida es sopa, guisado en veces, así.
2: ¿Qué es eso de guisado en veces?
5: Pues como carne con papas o unos taquitos dorados, tostadas, algo así.
2: Digamos, su alimentación no es balanceada.
5: Pues no es muy bien la comida. No,
2: ¿puedo saber cuál es el motivo que usted alimente no bien?
5: Que no me alimento bien.
2: Sí, ¿por qué usted no tiene un alimento balanceado en donde las proteínas, las vitaminas, los minerales estén presentes en su alimentación?
5: Pues es que en veces no alcanza, pues gana uno poco aquí en México, pagan poco en los trabajos.
2: ¿Su situación económica es baja, media, alta o precaria o jodida, como dicen en México?
5: Pues mala, baja.
2: ¿Mala, muy mala, requetente mala?
5: Mala.
2: Mala, ok, no okay, es...
5: Yo trabajo.
2: Ok, ¿usted cómo es, físicamente tiene mucha grasa o poca grasa?
5: Pues estoy delgada, pero tengo grasa en el vientre.
2: Okay. Debido a la alimentación que estoy tomando nota en este momento para ver el proceso que va a ser usted intervenida en sanidad para que usted entre limpia y sin ningún tipo de infección a los Estados Unidos. ¿Usted sufre de diarreas constantes?
5: No.
2: ¿No? Okay.
5: No, no.
2: ¿Usted tiene muchas flatulencias? ¿O como dicen en México, muchos pedos?
5: Pues en veces, no así, no todo el tiempo. Yo creo que está según la alimentación, ¿no? También en veces.
2: Por eso la pregunta. Haciendo un ejercicio, ¿cómo cuántos gases o pedos se avienta usted al día?
5: ¿Por qué será unos cinco?
2: Cinco.
5: Sí.
2: ¿Y esto es en la mañana, en la tarde o en la noche?
5: Pues más bien en la noche.
2: Ok, cuando usted duerme, ¿tiene flatulencias o pedos cuando duerme?
5: No, que yo sepa, no.
2: ¿A usted nunca le ha despertado un gas y que huela muy mal?
5: No.
2: ¿Más o menos me puede definir cómo es el olor de sus gases?
5: Pues, ay, no sé, pues, lo que huele un pedo.
2: ¿A para nosotros es muy importante tener esa información.
5: Ajá, sí. En veces huele mal, en veces no.
2: Ok, cuando usted tiene flatulencias o pedos, ¿duele usted el estómago y o y intestino?
5: No, no, pues es normal así.
2: ¿No presenta usted un tipo de dolor en el estómago?
5: No, me duele el estómago.
2: Algunas en veces, como dice usted, cuando pasa esta situación, ¿deja salpicado su calzón?
5: No.
2: ¿Nunca ha pasado esto?
5: No.
2: Ok, es muy importante, por favor, que la próxima semana usted puede trasladarse a Douglas.
5: ¿Le tengo que decir ahorita?
2: Sí, porque necesitamos agendar la cita y yo tengo que darle la explicación, la dirección y agendar la cita.
5: No, está bien.
2: ¿Usted ha tenido algún tipo de piojos, dendres, garrapatas, ladillas?
5: No, señor, no.
2: ¿Nunca? ¿Sus uñas de los pies presentan hongos?
5: No, tampoco.
2: ¿Las manos?
5: No, tampoco.
2: ¿Manchas en la piel?
5: No, señor.
2: Nada de eso. Algo usted importante, es muy importante que usted piense algún tipo de síntoma, alguna enfermedad, algo que usted haya presentado.
5: No, estoy sana. No tengo nada.
2: Ok, ¿usted acostumbra a tener vello o pelo en la axila?
5: No, yo me rasuro.
2: Usted se rasura. Sí. En la pelvis, ¿usted tiene pelo o se rasura?
5: No, tengo vello.
2: Ahí usted tiene vello. ¿Solamente se rasura usted las axilas?
5: Sí.
2: Ok. En la parte de los glúteos, digamos en la rayuela, ¿usted tiene pelo o se lo rasura?
5: No, pues es que no me rasuro yo.
2: O sea, ¿tiene pelo?
5: Uh-huh, sí.
2: Ok. ¿Su cabello usted lo utiliza corto, al hombro, a la media espalda o abajo de la cadera?
5: Pues lo traigo largo, abajo de la cintura.
2: Abajo de la cintura. Ok. Necesito, por favor, que tome nota. Usted tiene cita a las 11:45 en lo que es 243 Main Street, calle de Main, ok, en la ciudad de Douglas, en Arizona.
5: ¿Algo? Oiga, pero yo cómo voy a pasar, yo no tengo visa.
2: No, usted cuando llegue a la garita va a estar el nombre de usted. Necesito que traiga una identificación mexicana. Ok, tenemos su nombre y ahí va a estar un auto, una van, ok, que le moverá al downtown, al centro de esta ciudad para que usted haga estos estudios y posteriormente será regresada nuevamente a la garita o al puente fronterizo, ok.
5: Sí.
2: Después de los resultados, se le volverá a llamar para atrás para ver esta situación. Es muy importante que 24 hours, 24 horas antes, usted no ingiera ningún tipo de alimento. ¿Ok?
5: Sí.
2: Necesito que venga completamente limpia. Se le aplicarán usted un total de 52 vacunas.
5: Ajá, está bien.
2: 52 vacunas y también se le hará un lavado gastrointestinal. ¿Qué significa esto, oficial García? Necesitamos limpiar su estómago. Ok, es por eso muy importante que un día antes usted vaya al baño. ¿Cómo dicen ustedes cuando van al baño?
5: Ir al baño, sí.
2: Ok, usted tiene que ir al red room, al baño, y usted tiene que, es importante sacar lo que traiga en el intestino. Porque posteriormente nosotros, con ciertos ácidos y con ciertos elementos, vamos a tener que lavar su intestino. ¿Qué es lo que pretende el Departamento de Sanidad de este país? Es que ninguno de los bichos que usted traiga en su estómago esté presente. Y también tendrá 52 vacunas, ¿ok? También es muy importante que usted sepa que se le va a tener que retirar el pelo. Nosotros tendremos que quitarle todo, absolutamente todo el pelo, rapar la pelona, ¿ok? Porque necesitamos nosotros ocultar que no tenga ningún tipo de infección en su cuerpo, ¿ok? Con todos los estudios. Si usted sale al 100, al 100%, a usted se le permitirá arreglar para que venga a vivir a los Estados Unidos, tal como lo hace la petición Maritza, su hija. ¿Ok? ¿Alguna pregunta que tenga usted, señora?
1: ¿Me puede dar la dirección otra vez? Pero dice que yo voy a pasar y ahí me va a estar esperando un hombre.
2: Ok, cuando usted llegue, usted ha estado en la frontera de Douglas con Piedras Negras, Agua Prieta.
1: Sí, sé a dónde tengo que ir, ahí a la garita.
2: Okay, en la garita es la number three, la número tres, okay. Ajá. Usted llega ahí y presenta su identificación, su ID, okay, su nombre.
1: Sí.
2: Ahí va a haber un documento en el cual esta institución tiene una previa autorización para que usted ingrese. Un oficial de migración la llevará a una van o a una troca, a una camioneta, okay.
1: Sí,
2: para
1: sí,
2: que usted suba y la traiga aquí al número 243 de la Main Street en Douglas. Es importante que usted sepa que todo este proceso aproximadamente llevará entre 6 y 7 horas, ¿ok? Después de que se haga todo el proceso, se regresará nuevamente a la garita número 3 y usted podrá regresar a su ciudad.
1: Ah, está bien.
2: Ok. Muy importante. ¿Puede repetirme, por favor, qué es lo que va a hacer 24 horas antes?
1: No voy a comer nada.
2: No va a comer nada.
1: Y voy a ir al baño.
2: Ok. ¿Qué va a hacer en el baño?
1: Voy a echar todo lo que traiga.
2: Ok. Absolutamente todo. Ok.
1: Voy a ir limpia.
2: Ok, por favor, usted se baña muy bien, todo sí. Su cuerpo, sus axilas, su colita, sus pompitas, sus piernitas, todo, ¿ok?
1: Sí, todo bien bañado.
2: Todo bien bañado. Importante, repito, 52 vacunas estaremos aplicando a usted, ¿ok? Y se le hará un lavado intestinal. ¿Sabe lo que consiste el lavado intestinal?
1: Pues aquí le decimos una pulga, ¿no?
2: I don't know, no lo sabo si es eso. Le explico, el lavado intestinal es que usted la pone en una mesa, ¿ok? Se recuerda todo con personal femenino, usted open your nalgas, ¿ok? Y usted se le mete una manguera y con agua a presión le hacen un lavado de todos los intestinos.
1: Está bien.
2: Y con eso se saca todo el exceso de chetos, ¿ok? Para limpiarlo absolutamente todo, ¿ok?
1: Ah, está bien.
2: Esa manguera mide aproximadamente 25 centímetros y se le introduce por él, ¿ok? Ese es el asunto. Entonces, ¿alguna duda que tenga?
1: ¿Las niñas las tengo que llevar?
2: Sí, todo el mismo proceso, tanto para usted y tanto para Mr. Héctor y tanto Daniela y tanto Gabriela, ¿ok? Es el mismo proceso para los cuatro.
1: Está bien.
2: Y por favor, las mismas identificaciones y lo que estoy hablándolo con usted es el mismo proceso para todos.
1: Okay,
2: vaya hablando con ellos. Por favor, si puede, días antes, cuide su alimentación. No coma tantos taquitos. Trate de comer muchas frutas. Trate de comer legumbres para que usted venga lo más limpia posible. Y al momento de hacer el lavado, no salga tantos chetos. ¿Ok?
1: Está bien. Ándele, pues.
2: Ok, entonces yo estaré presente y tendré el gusto de saludarla. Mi nombre es el oficial Jay García. ¿Ok?
1: Okay.
2: Y cuando la mire, solamente le haré una pregunta que es importante que me la responda. Le preguntaré, ¿cómo se oye el Panda Show que es una broma de Anabel?
9: ¡A toda máquina!
10: Se dice a toda máquina, ¿no?
2: Lupita, no es cierto, es una broma de Anabel que está en Utah. Lupita preciosa, mi reina, Anabel,
1: ya me andaba depilando yo, Anabel.
2: Habla con tu tía, Anabel.
1: Ay, ya me andaba depilando yo. Oye, Lupe, ¿qué aventada eres? ¿Cómo es que quieres que te metan una manguera por allá? Ay, no, es que todo eso me tienen que hacer.
2: Oye, Anabel, te voy a pedir un favor, mija, quita el altavoz, si eres tan amable, se escucha mucho el ambiente. Tu tía no te va a poder escuchar bien. Dile por qué le hiciste la bromita, ándele.
1: Bueno, le hice la broma, Panda, porque yo casi no tengo mucha comunicación con ella. Y entonces, pues quiero que sepa que la quiero mucho y que siempre me acuerdo de ella. Así pues, una pequeña broma para que se sienta bien.
2: Oye, Lupita, 52 vacunas, no manches. No rezongaste, a mí me dicen, le vamos a poner 3 y me pongo al tiro.
9: No, pues yo... Ya se me hacía, se me iba para allá, pues.
2: Oye, Lupita.
1: Pobrecita.
2: Lupita, preciosa. Ya nos enteramos que estás bien peluda. Oye, fue una bromita en buena onda. Te saludo desde México, desde el Panda Bull Center. Estamos transmitiendo a través de Claro Música. Anabel nos escucha ya en Utah. Pues despídase, Anabel, de su tía Lupita, la preciosa.
1: Ok, bueno, pues Dios te bendiga, Lupita, y ahí, sorry por la broma, y pues ya sabes, las quiero mucho, me acuerdo mucho de ustedes, ¿ok?
9: Ándale, pues.
2: Por favor, se lava muy bien el cuscurrui, ¿ok?
1: Imagínate, por favor.
2: Ay, qué cosas. Anabel, dime en Utah, ¿cómo se oye el Panda Show?

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4: Todos los martes y todos los jueves, lo clásico del Panda, esas bromas bien shubidubis, están disponibles para ti. 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
1: Oye, pero neta, hablando en serio, si tú eres de Guanajuato, ¿por qué le vas a la América?
2: No sé, me gusta cómo juega, me gusta su fútbol.
1: No más. Bueno, a ver. ¿Qué quieres? A ver, bromita, ¿para quién, güey?
2: La quiero para una amiga de muchos años.
1: ¿Y cómo se llama esa amiga de muchos años?
2: Alejandra.
1: ¿Y es amiga cariñosa o no?
2: No.
1: ¿No? ¿Nunca fue amiga cariñosa?
2: No, para nada.
1: Ok, ¿y qué broma para Alejandra?
2: Yo soy fiel.
1: Tú eres fiel, ajá. Pero a la América yo creo que nada más.
2: Sí, ¿cómo ves?
1: Oye, ¿qué bromita para Alejandra, Miguel?
2: Mira, haz de cuenta que yo le estuve platicando hace rato como a las 6.
1: Ajá.
2: Como a las 6 le estuve platicando. ¿Sabes qué, Alejandra? Lo que pasa es que la moto no agarra bien los frenos. Es que son conón y luego me dice, no, carnal, dice, pues ponte al tiro. Dice, no ves a te vaya a pasar algo. Dice, ajústaselo, no sé, paga para que te los arregle. Me digo, no, es lo que voy a hacer. Sí, o sea, yo ya le adelanté algo de la broma y quiero decirle que le pegué a un carro, que no me quiso agarrar nada los frenos, le pegué a un carro, pero al carro que le pegué es un flecilla muy...
1: Ok.
2: Decirle, ¿sabes qué? La neta es y quiero que tú me estés diciendo con ella hasta que ella me diga, a ver,
1: no, bájamelo. No puedo.
2: No.
1: No, no puedo, no, disculpa, no, esas cosas no van conmigo.
2: ¿Cómo ves?
1: Órale, voy en un auto alemán y aparte de todo, mi papi es el dueño de los panzas verdes, güey. O sea, no sabes en qué bronca, güey, te has metido. Órale, va. A ver, ¿tienes una moto de cuánto cilindraje?
2: Es una motito 110 semiautomática.
1: ¡Ah, manches! Esa es una bicicleta, con 110.
2: ¿Qué, güey? Pero sí pega duro, ponte no, porque veas.
1: No, mira. Mira, de 250 centímetros para abajo son bicicletas. La neta. Pero bueno, mira, tú ibas circulando por una parte de León. Dame el nombre de una avenida.
2: Venía circulando por el López Mateos.
1: López Mateos. Ok, ¿ella dónde vive? ¿También en León?
2: No, mira, lo que pasa es que ella es de aquí, pero tiene como un mes que se fue a Mexicali.
1: Ah,
2: pero okay. Esa morra me ha hecho un reparo. O sea, como, ¿cómo te diré? Como una hermana para nosotros.
1: Ay, te digo que ahí hay algo, güey. O sea.
2: No.
1: Es que no puedes hablar también de una persona y caca.
2: No, es que te digo una cosa que no puede ser porque, patea al contrario.
1: No manches.
2: Sí,
1: también le va a la América, güey, vale, gordo. Ok. Bueno, entonces tú vas por la López Mateos, pero como había un poco de traficón, hermano, lo que tú hiciste que ibas pasando entre dos carros, ¿ok? Y agarraste este carro importado desde la parte de atrás hasta el frente, así de... Lo rayaste todo, güey. Todo, ¿ok? Entonces yo voy a estar súper fúrico. Tú no tienes no tienes seguro, obviamente, con esa bicicleta. Y bueno, es que quiero que me respondas y todo el asunto. ¿Estás preparado, mi rey?
2: Ya estoy preparadísimo.
1: Pues vámonos en directo desde el Panda Q Center. Las bromas están en tu show.
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4: Saludos, pandita, Zambrano, camisa número 25. Saludos, compita, desde aquí, desde la ciudad de Salem, Oregon. Saludos hasta Valle de Santiago, Guanajuato. Y pues felicidades por tu programa y escuchándote aquí por varios años ya. Felicidades a toda tu audiencia y pues... Que sigan las bromas, pandita. Ánimo.
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8: Bueno.
2: Alejandro.
8: ¿Qué onda? ¿Cómo estás?
2: Oye, ¿qué crees? ¿Ya ves que te he dicho de la moto? Quiero una disculpa. Cuenta que le pegué a un carro.
9: O sea, si se da cuenta, hay bastante tráfico ahorita. O sea, y este individuo, lo que va a pasar...
2: Dice que si no le pago, no, dice que una bicicleta, que con qué le...

0: voy a pagar su carro.
1: ¿Chocaste?
0: Sí, le venía circulando ahí por el López Mateos y antes de llegar a la 20. Pues dije que con mi bicicleta no voy a pagar. La moto no vale madre. Y es bien, o sea, me está diciendo, pero yo qué puedo hacer. Dice, no tiene ni seguro.
2: Oye, dice, ¿tú qué crees que con esa? Oye,
1: ¿pero
2: wey,
1: quién te está diciendo wey, eso?
2: Ya llevas 20 pues minutos. Necesito que me resuelvas, güey.
0: No lo oyes.
2: Ve el rayón, güey. Ve el rayón. Ve desde dónde va, güey.
0: ¿Tú crees? Dice que con mi bicicleta no voy a pagar.
1: ¿Qué ruta es?
0: ¿Qué?
1: A ver, hijo. El al que le pegaste te la está haciendo de tos.
0: Pues sí. Y yo cómo le contesto mal, o sea, yo le dije, déjale hablo a mi carnada.
1: Retíratele de ahí, háblale un tránsito.
0: ¿Eh?
1: Háblale un tránsito.
0: Es que anda bien, no me puedo ni mover, no me deja ni mover.
1: Márcale a tránsito.
2: Se lo sabes,
1: es privación de libertad. Dile que
2: ¿sabes cuánto cuesta esta nave?
0: Oye, no sé cómo decirle, o sea, no sé. Yo le dije,
2: te compras de 500 motos, güey.
0: Y le dije, no, déjalo hablar a mi carnada.
1: Dile que sí le vas a pagar,
2: Si no sabes manejar,
1: que sea, o sea, bajo la ley.
2: Neta, güey, o
0: ¿cómo
2: sea,
0: ¿cómo le hago? Dame el paro,
1: no. Márcale a tránsito.
0: Tú dime, márcale a tránsito. No quiere, o sea, no quiere, me deja mover.
1: Sí. Márcale
0: no me deja mover y trae dos tres güeyes que...
1: ¿En dónde fue? ¿En dónde fue?
0: Estoy aquí en el López Mateos.
1: Más o menos
0: hacia
1: dónde.
0: Pues iba para la casa. Es que ando
1: capillo,
0: o sea, no sé ni, no, pues el López Mateo por donde trabajo ahí por
2: la. Vaya, por fin. Llegó la policía. Oficial, buenas noches. Mire, se trata de lo siguiente, oficial. Yo iba circulando.
0: ¿Cómo ves? Hazme el paro, habla con él, no sé. Es que
2: la. Circulando. Entonces, yo voy a.
0: No sé cuánto
1: le dije. Pásame el tránsito. ¿Este individuo? La poli, ¿no?
2: Este individuo.
0: No, está fresa. Es que ese güey quiere. No sé, dice que con mi bicicleta no voy a pagar.
2: No, oficial, o sea, en una de las cosas yo iba circulando en mi carril.
0: ¿Quién te pasa?
2: Este tipo, o sea, va pasando, sabe que los motociclistas no respetan.
0: Ya
2: exactamente.
0: Llegó el tránsito.
2: Entre el otro vehículo y yo.
1: Ya, no te preocupes.
2: Circulando.
1: Tranquilízate,
2: entonces,
1: lo paso.
2: Yo lo único
1: sí,
2: que
1: pásamelo.
2: Pido, no trae licencia oficial. No trae seguro, no trae nada.
0: Te lo oficial. Buenas noches. ¿Qué pasó, señor? Buenas noches.
2: No, oficial, o sea, yo necesito que arregle mi auto, güey. O sea,
0: No se preocupe, señor. Tranquilícese primero. ¿Cómo sucedieron los...?
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0: No se preocupe, la justicia lo asiste.
2: Le voy a decir una cosa, oficial.
0: Oficial, hágame caso a mí.
2: Mi papá, este carro ni siquiera está en nombre mío, está en nombre de los panzas verdes.
0: Ya lo puso a su,
2: o sea,
0: a su
2: es el club, güey.
1: Adelante, ¿sí me entiende? Caseta,
0: usted trabaja ahí.
1: Espérame, hijo.
0: No, ale.
1: Dime, dueño, este es dueño.
0: Espérame, déjate, paso al tránsito.
5: Permíteme. ¿Con quién está hablando?
1: Espérame, por favor.
0: ¿A quién le pasa a mí?
5: Buenas noches.

0: Oficial Gertrudis.
1: No, estoy haciendo una llamada urgente de allá de León. Por favor, me pueden venir a cubrir.
0: Buenas noches, oficial Gertrudis Sánchez, Región 10, Adolfo López Mateos. Dígame, ¿con quién tengo el gusto? Identifíquese.
1: Yo estoy en Mexicali.
0: Ah, ¿no está usted por acá?
1: No, entonces, nada más que mire, mi hermano se me pone de nervios cada que le sucede algo así.
0: Mire, es que...
1: Mire, por favor, le pido que... Mire, esta persona se está poniendo bien prepotente.
2: Oficial, ¿ya echó un telefonazo? Mire, o sea, no sabe, ya viene el apoyo. Usted va a perder hasta su placa. Yo no sé por qué no está deteniendo a este individuo.
0: Mire, las obligaciones de los motociclistas deben de respetar señales de tránsito, así como indicaciones de los agentes del personal de apoyo vial.
1: Haga su trabajo como lo tenga que hacer.
0: Con la finalidad de evitar accidentes viales, los ciclistas y motociclistas deberán circular en sentido correcto. Él no lo viene haciendo. Ajá. En el caso de este motociclista deberá viajar, pues un lapso de 10 metros en sentido adverso. Entonces no puede estar ahorita alegando su hermano. Ajá. ¿Y usted qué es quién está en el teléfono?
1: Mire, es mi hermano. Me permite, haga usted su trabajo. Haga lo que tenga que hacer. Si le tienen que retirar la moto, quítesela.
0: Es que mire,
1: nada más que, por favor, le pido que esa persona no lo esté insultando. Lo está insultando.
0: Costado, no trae seguro, no trae licencia. Que yo le recomiendo.
1: Retírele la moto.
0: Mire,
1: retíresela.
0: Señorita, lo que yo le recomiendo es que arreglen con el afectado. El hombre es un hombre de bien.
1: Es un ciudadano
0: mire,
1: igual que todos.
0: Yo le invito en este momento.
2: Le pido por favor que vayamos al Ministerio Público.
0: Espérese, joven, señor.
2: Exijo
0: ella
2: que
0: lo va a arreglar con usted, señorita. Usted arréglelo
2: directamente.
0: Oficial,
2: déjese el teléfono, por favor, ¿sí?
0: A ver, hablen ustedes, arreglen antes de que yo me lleve a este pelado a la comisaría. Ajá. A ver, hablen, señorita,
2: Yo no tengo por qué hablar con nadie, yo voy a hablar directamente con mi abogado.
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2: Mire. Yo
1: si
2: le voy a decir.
1: Mire,
2: yo le voy a decir una cosa, si me permite.
1: Permítame, por favor.
2: Si ustedes son gente humilde, una cosa es que sean gente humilde, que yo lo respeto, pero otra cosa es que sean gente imprudente y estúpida. ¿Qué es lo que es este señor? Y aquí está. Bueno, no ha terminado. O sea, primer punto, yo no tengo por qué estar hablando con usted. Nada más es porque el oficial me pasó el teléfono. Aquí está el idiotita de su hermano que viene circulando por la López Mateos sin ningún tipo de cuidado. Usted sabe, ¿sí? ¿Para qué se hicieron los carriles? Para circular, ¿no? Y una motocicleta también es un vehículo. Y según el reglamento, tiene que ir también con su distancia. Este naquete, este estúpido, o sea, se pone en medio y trata de rebasar y de circular. Y mi vehículo, que lo acabo de sacar hace 2 semanas... y no sabe cuánto cuesta mi nave. O sea, lo que usted, su hermano y su imbécil familia van a ganar durante 10 años.
1: Permíteme, pero ya me estás insultando.
2: Usted es una muerta igual que este estúpido.
1: Madre.
2: Usted es una muerta de hambre.
1: No, hombre, vete a la pásame a mi hermano.
2: Ordinaria es usted utilizando ese tipo de palabras.
1: Igual que tú,
2: una cosa es que sea humilde y otra cosa es que utilice ese lenguaje soez.
1: Te estoy contestando como me estás hablando y nada más.
2: No le voy a permitir bajo ninguna circunstancia
1: que utilice ese lenguaje soez
2: persona estudiada y preparada que incluso puede ser dueño hasta este pueblo.
1: Ay, ¿y con esto qué?
2: ¿Cómo que qué? Discúlpame, pero la educación se mama. Y este estúpido, de verdad, porque ni siquiera pidió una disculpa. Lo único que hizo es asustarse, bajarse de la moto y tomar el teléfono. Y en lugar de arreglar la situación, no tiene ni siquiera.
1: Te están diciendo que te van a pagar.
2: No tiene licencia. ¿Sabe cuánto va a salir el golpe de este?
1: Te van a pagar.
2: No tiene seguro, señora. No tiene seguro su motocicleta. A ver, ven para acá. A ver, idiotita, ven para acá. Ven.
1: No lo estés insultando.
2: Ven para acá, imbécil.
1: El idiota eres tú, baboso.
2: Ven para acá, ven para acá. A ver, tu licencia no la tienes, güey. ¿Ok? ¿Cuánto cuesta tu motocicleta, güey? ¿Cuánto cuesta?
5: No, pues cuesta un mínimo unos... Yo le calculo unos 7,000.
2: 7,000. ¿Sabes, güey, cuánto cuesta este auto, güey? O sea, mira una cosa, naco, güey. Ni siquiera una llanta, güey, vale eso.
5: A ver si con esto ya no me la pelea de agua. Échale, échale.
2: Oye, ya le dices que ya llegaron. Vamos a marcar, no, hombre, ya llegaron. Incluso los guarros de este güey te van a llevar.
5: Sí, sí.
2: Vamos, vamos a darle, no, señores.
5: ¿Qué
2: trepamos.
5: ¿Qué le digo? ¿Qué le digo? Nomás eso. Que sí. Llegan los guarros y.
2: No, dile hoy, ¿sabes qué? Ya me van a llevar. Ya me van a llevar al Ministerio Público. ¿Qué le dijiste a ese señor? Que la fregada dice que no me va a perdonar. Y bla, bla, bla. ¿Ok?
1: Bueno.
5: Ale.
1: Hey.
5: Ya. Ahorita ya llegan los guarros de ese güey. Ya se puso bien y van a llevar.
1: Ya no digas nada. Tú no digas nada. Deja que te lleven a donde te van a llevar.
2: No sabes con quién te metiste. No sabes con quién te metiste.
1: Sí, tú di que sí. Tú di que sí, no te hace nada.
5: Ya, oficial, ya me voy a subir.
2: Súbete
5: ya.
2: A la patrulla. Sí. ¿Con quién estás hablando?
1: Sí, súbete.
2: ¿Con quién estás hablando?
5: ¿Ah? Con mi hermana.
2: ¿No sabes al patrón? ¿Cómo se llama tu hermana?
5: Son uno de los guarros.
1: Dile que sí.
5: Sí, está bien, sí está bien.
1: Dile, sí está
2: bueno,
1: bien. Dile
2: bueno,
1: que sí.
2: Hable el oficial. Hable el oficial Medina. No sabe qué
1: ya
2: película.
1: Sé, ya sé.
2: Así que, si usted es creyente, ruéguele a quien usted. ¿A quién cree usted?
1: Mira, no nos estés asustando. Yo estoy grabando ahorita la llamada.
2: No, no te estoy espantando.
1: Trates de asustando.
2: No te estoy espantando. Lo único es que.
1: Haz lo que tengas que hacer y ya.
2: No saben el problema que se metió.
1: Haz lo que tengas que hacer. Haz lo que estés que hacer y no estés amenazando.
2: Así es que ruégale a la Virgencita de Guadalupe o a tu Dios, porque este güey, mira, lo van a meter. Incluso ya te di instrucciones de que le meta cositas a su moto. Así que ya sabes. ¿Eh, mi reina?
1: Sí. Ya sé, y de hecho estoy grabando la llamada.
2: Identifícate, ¿cuál es tu nombre?
1: No te voy a decir.
2: ¿Cuál es tu nombre?
1: No te lo voy a decir.
2: Identifícate, ¿cuál es tu nombre? A ver, mi chavo, ¿cómo se llama tu hermana? Ya colgó.
5: Otra vez. ¿Ahora qué? ¿O qué? ¿Qué? ¿Algo? ¿Qué digo? Ya me paro.
2: Sí, no, ya. Oye, ya me voy. Nada más tengo que decirte una cosa. Y ya le dices cómo soy el Panda Show. Marcamos.
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2: Listo, papá. Dile, ya me metieron cosas en la moto que yo no traía. No digas qué.
1: Bueno. Mande.
5: Ale.
1: Dime.
5: Ale.
1: Dime.
5: Me metieron algo a la moto.
1: No te asustes, contrólate.
5: Te digo una cosa. ¿Sabes cuál es lo peor de todo? ¿Sabes cuál es lo peor de todo? Dale.
1: No te asustes.
5: ¿Sabes cuál es lo peor de todo?
1: Dime.
5: Que cómo se oye el Panda Show.
6: A toda máquina.
2: A toda máquina, macuarra. Mi reina, estás en las bromas del Panda Show, chiquita. Nunca pensé que hubiera alguien de seguridad que utilizara ese vocabulario tan soez. ¡Qué oso! ¿Por qué utiliza? Oye, te... ¡Oh, mi reina!
1: ¡Mataron un pedote! Estoy afuera de mi trabajo hablando así. Toda la gente está aquí viéndome, no...
2: Oye, Alejandra, es una bromita de...
5: Pero nomás mentas el Panda. O sea, ¿a mí por qué?
2: ¿Por qué a mí?
1: No, hombre, vos en la de esa, los todos, no más.
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6: 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Ayudan a recuperar energía sin afectar el sueño nocturno. También intenta mantener horarios regulares y un ambiente cómodo para dormir. 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
1: Bienvenidas, amigas, al Panda Show. 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Adelante, Josecito.
2: Gracias, muchas gracias. ¿Cómo estamos? Buenas noches. Hoy es lunes 22 de junio del 2026. En nombre de todo el equipo del Panda Show les damos la bienvenida a través de la cadena más importante del regional mexicano, por supuesto la Mejor FM, y también por la aplicación de Claro Música, quien es su bromita. Si estás por la mejor, a comunicarte a la multilínea sin costo 807-26-3482 desde los Estados Unidos 855-26-11-804. Llévate el Panda Cell, el Oppo A5 es de colección, está increíble. ¿Cómo haciendo tu bromita en el Panda Show? Y en este lunes estoy en Querétaro, ahí está Lucero. ¿Qué onda? Buenas noches, ¿cómo estás, mija?
3: Bien, ¿y tú?
2: A toda máquina, como todas las noches. ¿Y tú, muñecota?
3: También escuchándote, pandita.
2: Eso, qué padre, en Querétaro a través de la mejor 92.7 y Claro Música. ¿Qué onda? ¿A qué te dedicas? ¿Qué haces? Platícame.
3: Yo soy locutora de radio y conductora de televisión.
2: No, ¿a poco, neta?
3: Más de televisión.
2: ¿Neta eres conductora de TV? ¿Y de un programa y una televisora local o nacional?
3: No, es una televisora local que es en línea y pues llega a muchas partes del mundo. Tenemos seguidores de Atlanta, de China, de Washington.
2: Órale, ¿y qué tipo de contenido haces o conduces? ¿Música, noticias, espectáculos, entretenimiento?
3: ¿Entretenimiento?
2: Ah, mira qué buena onda. Oye, ya ver, vamos a improvisar y preséntate el Panda Show a tu estilo, o sea, que nos presentes.
3: ¿A tu estilo?
2: Sí, no, a tu estilo, no a tu estilo. O sea, tú vas a ser la voz en off en el cual estás presentando el Panda Show. ¿Te late?
3: Sí.
2: Órale, va. Viene, a la de tres, vamos.
3: El inigualable, el único, el mejor. ¡Panda Show!
4: Bueno, todos listos, vamos a escuchar el Panda, escuchar el Panda, escuchar el Panda Show.
2: Pues mira, pareció como un corte comercial, no como una presentación, pero bien, bien.
3: Dios mío de la vida.
2: Bueno, espero que seas buena para la bromita. Platícame, ¿para quién la broma, Lucerito, ya en Querétaro?
3: Es para mi hermano.
2: ¿Tu hermano que se llama?
3: Luis.
2: ¿Y qué bromita para tu hermano Luis?
3: Es que, ahí te va, mi marido es como el hit de toda mi familia, ¿no? Es okay. Como San Edgar. Entonces, nunca hace nada, no, es como el güey más light del mundo, súper bien. Y entonces ahorita mi hermano es el güey más, o sea, no le puedes decir, hermano, me lastimaron, porque obviamente se prende.
2: Ok, pero para esto, Edgar, según escucho que se llama tu marido, es muy querido por la familia.
3: Por supuesto.
2: Bueno, ¿y qué más?
3: Y entonces, el contexto de la broma es que básicamente yo todos los días, bueno, desde hace una semana o dos, lo recojo. Es que ya no quiero hablar porque todo lo usan en doble sentido.
2: ¿Yo? Pero ¿nosotros? ¿Por qué?
3: Sí, ya los he escuchado.
2: No, es que tú dijiste, es que yo lo recojo. Está bien, son marido y mujer. Yo, ¿qué te puedo decir? O sea, yo por eso calladito. Bueno, pasas entonces, por él y luego...
3: Entonces yo voy, paso por él y pues ya, ¿no? Resulta ser que paso por él y nos vamos por los niños y la fregada o a lo que tengamos que hacer, ¿no? Después de pasar por él. Pero en esta ocasión pasé más temprano por él y lo encontré justamente en esa movida que nadie quisiera ver.
2: No.
3: Con una chava, obviamente jamás más guapa que yo.
2: Ay, cálmate, aparte de mala conductora, muy modesta.
3: Guapa sí soy.
5: Ajá, sí.
2: Oye, entonces lo encontraste en la movida, tu marido, al San Edgar.
3: En la movida, por supuesto, a San Edgar. Entonces, con una mujer, whatever, y su hijito de 2 años.
2: El hijito de la mucha, o sea...
3: De la morra esa.
2: No más. Bueno, ¿y luego qué más va a pasar?
3: Y entonces, haz de cuenta que pues yo llego temprano, lo veo, y entonces me doy cuenta de la escena y lo enfrento. Y me dicen, no, es que, porque por supuesto los hombres son como medio tarugos para ocultar, ¿no? Entonces, ajá, pues yo lo enfrento y entonces es cuando, no, espérate, malentiendes, no sé qué. Y ya después, pues se arma todo el relajo de ahorita que llegamos a la casa, porque soy mucho de no contar nada hasta que estoy como en mi nido, ¿no?
2: Ok, entonces ya llegaron a casa.
3: Cuidar mucho, ya. Llegamos a casa, no sé qué, lo hablamos y pues por supuesto yo estoy destrozada porque mi marido, pues jamás podríamos imaginar nadie en la vida que él pudiera haber hecho algo así.
2: Ok, ¿San Edgar participa?
3: Sí, San Edgar participa.
2: Ok, ¿cuánto tiempo llevan desde de lindo matrimonio, Edgar y tú, Luz?
3: Ay, bendito sea Dios, vamos a cumplir 13 años.
2: ¿13 años y cuántos hijillos?
3: Dos.
2: Dos hijos. Muy bien, pues entonces creo que está la bromita, tienes que ser muy narrativa, creo que tienes bien claro lo que vas a hacer. Hermano, llegué como siempre, mi marido, llegué más temprano, noté que no estaba, bajé, me percaté. Si me permites, yo te doy el tip que cuando bajas, ves un vehículo ahí estacionado, te llama la atención, volteas y él estaba arriba del vehículo con esta mujer, dándose unos besitos, y pues ahí le pintas que lleva a su familia, etcétera. Tú le tocas la ventana, él sale hecho la raya, te pide perdón, tú te intenta dar una explicación, tú te vas a tu carro, te lanzas a tu casa, él ya llegó incluso, y es por lo que le estás hablando. Tú ya le pediste a San Edgar de que si no es feliz contigo, pues que se retire de la casa. Perdóname, chaparrita, tú ya estos 13 años, o sea, imagínate, una infidelidad no la puedes perdonar, o sea, no se te cayó el cantón. Entonces le estás hablando a tu hermano Luis, además de compartir este trágico evento en tu vida, pues le pides, ¿sí?, que le diga a San Edgar que se retire de la casa y bueno, que piense si realmente quiere a la del auto o a la conductora, ¿ok?
3: Exacto.
2: Bueno, pues vamos a pegar.
3: Seguramente se va a quedar conmigo.
2: Ay, vamos a ver si es cierto. En directo desde el Panda Cruz Center, las bromas están en el Panda Show.
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2: Excelente. Listo, listo.
3: ¿Ya?
2: Y actúale, órale. ¿Ah? Entró, conductor, órale, échale. Demuestra el talento.
11: Bueno.
3: ¿Luis?
11: ¿Sí?
3: Güey, ¿qué pedo?
11: ¿Quién habla?
3: Lucero, güey.
11: ¿Qué te pasó?
3: Se armó un pedo muy...
11: ¿Qué pasó?
3: Güey, es que, ¿sabes qué? Ahorita con el coche que tenemos, güey, pasé por Edgar, güey.
5: Ajá.
3: Estaba arriba de una camioneta, güey. Con una pinche, güey. Y siempre llego más temprano, güey. O sea, nunca llego más tan temprano como el día de hoy, güey. Yo llegué, güey, y ese estaba arriba, güey. Para que veas, güey. Siempre pasan Edgar, güey. ¿Y qué crees, güey? Estaba arriba con una vieja, güey, y con un squeeze de 2 años.
5: A ver, cálmate.
3: No, es que, güey, todo el mundo lo justifica.
5: No, a ver, espera.
3: No, güey, o sea, a ver, güey, o sea, estoy aquí en un teléfono público, güey. O sea, no por sé eso. Qué hacer, güey. Ya no le puedo hablar a Hugo, güey, porque vive al lado de mi mamá, güey, y eres el único.
5: Sí, a ver, escucha, a ver, necesitas enfriarte. Primero lo que tienes que hacer es calmarte.
3: No,
5: ¿qué le dijiste? ¿Que no se fuera o qué?
3: No, güey, ya, güey, estás con la madre, güey.
5: A ver, ¿y qué te dijo él cuando te presentaste ahí? ¿Qué te dijo?
3: No, güey, me acerqué, güey, y le dije, güey, ¿qué pedo? No sé qué, güey, salió de la camioneta, güey, y se metió al municipio, güey.
5: ¿Pero por qué?
3: Y no sé qué pedo, güey. O sea, güey, me largo a cenar. ¿Qué pedo, güey?
5: No. A ver. ¿Me hablaste para decirte qué hacer o me hablaste para decirme qué pedo? Ok. O aumentarme la
3: mano. No, güey. Es que no sé qué pedo, güey.
5: Por eso, entonces,
3: es que
5: cálmate.
3: Me voy contigo, güey.
5: Por eso, es cálmate. A ver, primero que tienes que hacer, si quieres que yo...
3: Güey, dime una cosa, güey. Estoy bien fea, güey.
5: No, a ver, es que me dejas hablar,
3: güey,
5: o no me vas a dejar...
3: Gorda,
5: por
3: güey.
5: Eso, ¿me vas a dejar hablar o no me vas a dejar hablar?
3: Güey, es que ya no sé qué hacer, güey.
5: Lo primero que hacer es calmarte. A ver,
3: güey,
5: lo primero que tienes...
3: Yo,
5: por eso, escúchame, por favor.
3: Un morrillo de 2 años, güey.
5: Pero ni siquiera sabes que sea de él.
3: No, güey, sí es de él, güey. Tiene la igual que la María, güey.
5: No, hombre.
3: Sí, güey.
5: A ver. Sí. Lucero. Lo primero que tienes que hacer ahorita... Escucha, ¿me dejas hablar o no? Necesito que me dejes hablar, si no te cuelgo y haz lo que quieras.
3: No, ya, güey.
5: Entonces ahí te va. Lo primero que tienes que hacer ahorita es... Te vas a calmar tantito, te vas... Ahorita le voy a hablar a Hugo, te vas a ir a la casa de Hugo y te vas a quedar ahí un rato.
3: No, güey, ¿yo qué voy a hacer en la casa de Hugo, güey? Está al lado de mi mamá, güey, si es lo que no quiero.
5: Por eso, a ver, entonces... ¿Qué quieres hacer?
3: No, me quiero largar a Celaya, güey.
5: Hermana, ahorita es muy peligroso que hagas
3: no,
5: algo
3: wey,
5: así.
3: No, güey, pues agarro un camión, güey.
5: No hay camiones para Celaya ahorita. La gente no viene a Celaya en la noche. Quiero que me entiendas eso. Lo primero que tienes que entender es...
3: Güey, pero
5: no
3: dice,
5: puedes...
3: dice cómo yo tenía razón, güey. Me equivoqué, güey. Ustedes se equivocaron, güey. Todo el mundo tan Edgar, güey. Tiene un morro de 2 años, güey.
5: Por eso, pero escúchame por favor lo que te voy a decir. Escúchame por favor lo que vas a decir. No puedes ahorita dictaminar una cosa así de ese
3: güey,
5: tamaño.
3: Güey, es que esa infidelidad no la puedo perdonar, güey.
5: A ver, escúchame, por favor, escúchame. No te estoy pidiendo, escúchame lo que estoy diciendo primero. ¿Dónde estás ahorita?
3: Güey, estoy en un puesto de cerveza, güey.
5: ¿Qué p*** tan grande? Una.
3: No,
5: ¿por qué me
3: güey,
5: estás hablando
3: no,
5: de un...?
3: Yo...
5: Escúchame. Porque no tienes... cállate, por favor. Te pido que te calles, por favor. Sí, por favor.
3: Uh-huh.
5: Por favor. Y que me vas a escuchar. Y van a ser 5 minutos que me vas a escuchar. Lo primero es... Necesitas tener paz ahorita. ¿Y cómo lo vas a tener paz? Una de dos. O te vas con a la casa de mi mamá o te vas a la casa de Hugo. No hay
3: no,
5: más.
3: No, güey. Yo no me voy... Ay, güey, bueno, yo no le voy
5: entonces,
3: a dar los problemas, güey,
5: bueno,
3: que tú le das. Yo me
5: a
3: quiero...
5: A ver, entonces, ¿qué quieres hacer? Escúchame, por favor. A Celaya no puedes venir, ¿por qué? Porque no hay una. Escúchame, quiero que entiendas esto. No hay camiones, ¿sale?
3: Güey, pero estás en mi
5: escúchame,
3: coche,
5: escúchame,
3: güey, ando en mi coche.
5: Pues peor, vas a ser más grande todavía.
3: No, güey,
5: te
3: no,
5: va a complicar
3: no,
5: peor.
3: Yo quiero llegar a tu casa, güey.
5: Las cosas se tienen que hacer con calma, no así, ¿sí? Mañana
3: no, güey, pues
5: se...
3: es que ya me oh. quiero ir a tu casa, güey. Ya llevo maletas y todo el pedo, güey.
5: Por eso, escúchame, por favor, Lucero. Lucero, por favor, escúchame. Lo que quieres hacer son puras ahorita está todo muy caliente y necesitamos que estés con calma y que arregles las cosas bien, por Matías y por María, no por ti y por Edgar. Es por Matías y por María. Acuérdate que tienes 2 hijos, Lucero. Entonces, te voy a pedir ese favor ahorita. No pelees con
3: ¿tú
5: ella.
3: ¿Tú sabes cómo suena el Panda Show?
5: No sé.
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2: Luis, estás en las bromitas del Panda Show, ¿no es cierto?
5: Hijo de toda su...
2: Oye, es una bromita de tu carnal a la descerebrada disque conductora.
5: No, Panda Show, de veras los odio.
2: A ver, ¿por qué nos odias? ¿Por qué nos odias, Luis?
5: Porque sabes que mi talón de Aquiles es más débil, es mi hermana, no manches.
2: Bueno.
5: Estaba yo organizando una campala ahorita dirigida a mi pobre cuñado que íbamos a levantar.
2: Oye, pero tu cuñado, hasta yo entendí en el planteamiento de tu hermana que tu cuñado iba a entrar, pero por más que le dio a tu cuñado, se le hicieron de yoyo los chones, no quiso entrar.
3: No quiso entrar.
2: Oye, pero cambiaste toda la historia, Lucero, supuestamente que no querías que se te viera, que la gente, que todo en tu casa, que lo sabes, dijiste que estabas en una tienda. No manches, o sea, cambiaste todo.
3: Pero aparte, yo caí en muchas cosas que no eran como, o sea, estoy lejos, pero no sé qué. Y mi hermano es que lo entiendo porque lo conozco súper bien.
2: Entonces... No, tu hermano un pan de Dios, nada más porque lo tengo lejos y no me lo comí a veces.
3: La verdad. Sí, o sea, ese güey es... Ya entendí que me ama.
2: Oye, pero no, si improvisas, no. Lucero, como conduces, wow, así ha de estar tu audiencia, mi Japo.
3: Ya ves, Patita, ¿no? No.
2: No, gracias, no, estamos equipo completo, no.
3: Oye, Luis, perdóname, de verdad es que no quería causar, ya sabes cómo soy, pero me la debías, güey.
5: No, hermana, de veras. La verdad que este programa lo voy a tener que promocionar mucho para poder seguir con estas venganzas, porque me la acabaron. Yo.
2: Oye, Luis, pero recuerda que tú también me la debes. Acuérdate, no te hagas güey.
5: ¿Por qué? No, yo jamás.
2: Pero de monos. Oye, pero la neta, bien alivianado y bien preocupado, por tu hermana y bueno, la otra bien nerviosa, pero bueno, gracias por divertirse con nosotros. Así que Luis, Lucero, Edgar, díganme cómo se oye el Panda Show.
3: A toda máquina.

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0: Eso de que no entra mi llamada ya no es pretexto, porque ahora tienes arroba quiero una broma.
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0: Y bueno, mi gente, estamos de vuelta contigo en este lunes 22 de junio del 2026. Y lo hago a través de la cadena más importante del regional mexicano, La Mejor FM. Y también por la aplicación de Claro Música. 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Estoy contigo en este 22 de junio. ¿Quieres tu bromita? Comunicarte de todo México al 807-26-3482. 800 Pandita, más diversión. Y en esta noche estoy en Sonora. Ahí está Tomás. Buenas noches.
2: ¿Qué onda, mi panda? Saludándote desde acá de Hermosillo, Sonora.
0: Qué buena onda. Saludos hasta Hermosillo. Estás por La Mejor 98.5 y Claro Música. Qué padre. Oye, ¿cuánto tiempo escuchándonos en el Panda Show? Me vi que me mandaste un WhatsApp. Me estás pidiendo que le hable a tu hermana Nayeli porque pasado mañana viajan de la Ciudad de México, no, de Hermosillo a la Ciudad de México, regresando el día 13. ¿Por qué esta bromita, tu hermana?
2: Pues porque de los tres que vamos a viajar, pues ella es la que está más emocionada en hacer el viaje. Entonces, pues sí, me gustaría hacerla sufrir un poquito.
0: Bueno, según me comentas ahí en tu mensaje, que viajas tú, que eres Tomás, viaja Nayeli, que es la bromeada, y tu sobrino, ¿no?
2: Sí.
0: De nombre Manuel.
2: Sí.
0: ¿Y tú eres Tomás, el grande de los dos, o el chico?
2: Pues somos tres hermanos. Ella es la del medio. Okay. Y yo soy el más chico.
0: Ah, entonces eres Tomás el chico. Muy bien. Perfecto. Entonces viajan pasado mañana. Según aquí veo que me estás comentando que tú pagaste los boletos, lo hiciste a través de la web de la línea aérea. Entonces quieres que utilice como match, que he tratado de localizarte pero que no contestas, y ese es el teléfono secundario, ¿no?
2: Sí. Ajá.
0: ¿Y cómo crees que reaccione?
2: Ay, conociéndola, pues va a recordar el 10 de mayo.
0: ¿Neta? ¿Así sí, tan explosiva es tu hermana?
2: Sí.
0: Órale, pues vamos a ver cómo reacciona. Señores, a través de La Mejor FM y Claro Música, las bromas están en este Gasto Show.
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4: Oli, panita. Aquí, escuchándote en Claro Música. Saluditos. Espero que estés bien. Me da mucho gusto de escucharte. Tu linda voz. Eres lo mejor, panita hermoso. Saludos. Bye.
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0: Listo. Ahí te voy, Tomás, ¿eh? Ahí te vas.
6: Bueno.
0: No, pero no, chécalo ya. Sí, bueno, buenas noches. ¿Qué tal?
6: ¿Quién habla?
0: Habla Rorner. Le estoy hablando de la Ciudad de México, del call center de la línea aérea. Ahí encuentro al señor Tomás.
6: Sí.

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1: Llamada, mi nombre es Rohner, puede comunicarse a la multilínea sin costo de la línea aérea al 855-2611-804. El motivo de mi llamada, que por cuestiones de mantenimiento de los equipos y por toda la situación que está pasando, no podemos volar en el destino, en esas fechas, Hermosillo, a la Ciudad de México. Entonces el vuelo está cancelado, el de pasado mañana. Entonces necesito platicar con ustedes para hacer el cambio. Necesito saber para qué fecha cambiamos el vuelo. ¿Tiene alguna fecha que usted pueda decirme?
2: Ay, no, señor. Lo que pasa es que ya nosotros, como trabajamos, ya tenemos los permisos. Y sería viajar, pues, de ese día.
1: ¿Permisos de qué? Disculpe, no entiendo.
2: De mi trabajo, pues, de nuestro trabajo.
1: Ah, digamos su permiso, ya su carné de vacunación,
2: sí,
1: y
2: no
1: todo
2: sé,
1: para que la suelte.
2: El otro día, bueno, más bien, no, pues en otra hora.
1: Sí, mire, varios destinos, le explico la situación. Varios destinos están siendo afectados. Zihuatanejo está siendo afectado. Permíteme, ahorita le doy toda la información. También lo que es San Luis de la Paz está siendo afectado. También los vuelos que tenemos de Mérida están siendo afectados. Los vuelos a Puerto Vallarta están siendo afectados. En fin, hay bastantes afectaciones. Entonces, se está moviendo prácticamente muchos itinerarios. ¿Para qué fecha vemos el cambio?
2: No, señor, es que nosotros estaríamos, pues, salir mañana o pasado.
1: No, es que no, bueno, si no tengo para pasado mañana, menos tenemos para mañana. No sé si me explique, o posiblemente en Hermosillo sean algo tontitos, ¿verdad? Y no entiendan el idioma español. Le estoy hablando claramente, le estoy diciendo que tenemos problemas en el equipamiento, que no tenemos ahorita ese vuelo disponible, y usted me está diciendo cosas contrarias. No sé si la carne, el agua o el viento de Hermosillo permita que su cerebro sea diminuto. Ahora, lamentablemente, ustedes compraron en clase J. Esto no permite devoluciones y solamente un cambio, sino pues van a perder la cantidad de 5,020 pesos que pagaron por esto. Entonces, sí necesitamos hacer el cambio, porque como el tiempo está en contra, van a perder la totalidad de lo que pagaron. Ahora, si ustedes no tienen ningún tipo de inconveniente, bueno, entonces pues lo van a perder.
2: Necesito hablar con mi hermano.
1: Entonces usted dígame qué decide hacer. Ahora, lo que podemos hacer es que usted hable con la persona que me está indicando, con el señor Tomás, porque veo que usted es como un animalito que hace lo que el hermano dice o la persona que compró los boletos.
2: Mire, señor, permítame, no me esté faltando el respeto.
1: No le estoy
2: faltando
1: el respeto.
2: Yo estoy entendiendo todo, pero nosotros tenemos un trabajo y no podemos cambiar de un día a otro el vuelo.
1: Pero usted viaja, señora, debe de tener poder de decisión,
2: sí,
1: discúlpeme.
2: Sí, yo tengo el permiso para viajar. Yo tengo ya el permiso, y si usted me lo cambia, pues voy a perder ese permiso.
1: Ah, es que mire, yo le voy a dar una recomendación.
2: No,
1: a ver, gatita, a ver, gatita, cállese, por favor, le voy a dar una recomendación. Y esto le va a servir a usted y le va a servir a su hermano. Para la próxima, compren sus vuelos con un tipo de seguro, porque esto le va a permitir a poder hacer cambios. Desgraciadamente compraron en clase J, como usted le acabo de mencionar, no tienen reembolsos y solamente un cambio. Entonces, aparte de ignorantes, compra en clase J de jodidos. Realmente es muy complicado, mami, muy complicado.
2: Voy a hablar con él y me comunico con usted. O voy
1: a ir cualquier cosa. Estoy para servirle, puede marcar sin costo al 855-2611-804. Soy Rohner, fue un placer servirle y gracias por volar con nosotros. Le voy a dejar con una encuesta para que, pues, para que me califique. La voy a dejar con una encuesta para que me califique. No. Oye, me encanta lo de la clase J de jodidos, me encanta. Oye, mira, aquí tenemos un problema. En realidad, digo, tu hermana, como la describiste, pero ella no tiene el poder de decisión porque tú compraste los boletos, tú estás organizando todo. Entonces aquí, hermano, vas a tener que echarle cookie, mi rey.
3: Anda.
1: Eo.
3: Me está marcando.
1: Bueno, a ver, espérame. Primera pregunta, vamos a organizarnos. ¿Sabes hacer llamada de tres?

0: No.
1: Chúchale, me lleva. A ver, ¿hace cuánto tiempo que no hablas con tu hermana?
0: Por teléfono en la mañana.
1: Ok, ¿ella dónde sabe que estás ahorita?
0: Saliendo del trabajo.
1: Ok, bueno, mira, mándale un mensaje y ponle lo siguiente, más o menos. Ponle hermana, Nayeli, lo que quieras. Tengo muchos problemas con mi teléfono. Vi que me marcaste con tus palabras. Vi que
0: me está marcando otra vez.
1: Bueno, ¿me pones atención, por favor? O sea, perdón, puedes juntar llamadas, entonces, ¿cómo te ayudo, papá?
0: Perdón.
1: Bueno, ahorita le dices, me está fallando mi teléfono, vi que me llamaste, te voy a marcar del teléfono de un amigo. ¿Para qué le marquemos por línea privada y conteste? ¿Ok? Bueno. Ve haciendo eso, por favorcito. Y luego dice, y luego no quiere que le diga descerebrada a la hermana. Y mira, están igual. Oye, gracias a toda la gente de Hermosillo que está sintonizándonos a través de la 98.5, también en Acapulco por la 100.1, en la Ciudad de México por la 97.7, en Guadalajara 95.5, en Monterrey, Nuevo León 96.3, también en Zihuatanejo 98.5, en el puerto de Veracruz 100.5, en Tijuana 90.7, en Tampico 100.1, también en Querétaro 92.7, en Puerto Escondido 94.1, en Poza Rica, Veracruz 94.7, en Ciudad Guzmán 93.5, en Cuernavaca 97.3, en Durango 103.7, en toda la República Mexicana. El Panda Show está por la mejor. Ok, ¿ya le mandaste el mensajito?
0: Sí, ya está listo.
1: Muy bien, entonces te voy a comunicar con ella. ¿Cómo vas a reaccionar? Ella te va a decir, ay, hermano, me hablaron de Lena Era. ¿Cuál va a ser tu reacción? Pongámonos de acuerdo.
0: Pues que ya contesté las llamadas y que pues me están diciendo lo mismo, de que se va a cancelar el vuelo. He quitado todas las llamadas perdidas de la aerolínea y contesté la llamada.
1: Ok, bueno, entonces le vas a decir, sí, no, hombre, ya me acaban de hablar. Digo, no sé si el tiempo nos dé, porque si de por sí le vas a decir que no tiene señal, que por eso le estás marcando por un número de un amigo, y le vas a decir que ya te llamaron. Bueno, sí, pues digo, está enganchada, le dices, ¿qué pasó, hermano? No, te acabo con mi teléfono, está fallando, ya me dijeron, los mandé a la fregada y todo, y aparte me dijeron que por qué la clase J. Y tú le echas como más fuego a la ley, ¿no? Entonces le dices, oye, pues a ver, pues que debe llamar, ¿qué onda? ¿Para cuándo cambiamos? Porque dicen que no, ¿qué hacemos? ¿Pides permiso? ¿No hacemos permiso? Ahí le haces obviamente la chillona y le dices, oye, ¿sabes también que me dijeron que cómo se oye el Panda Show? ¿Estás listo?
0: Está bueno.
1: ¡Vámonos! ¡Marcamos! Las bromas están en tu show.
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3: Hola, pandita, ¿cómo estás? Aquí estamos a toda máquina. Un saludote y un abrazo enorme. Felicidades por tu programa. Y quiero ver si le puedes mandar un saludo a mis hijos, Gerald y Joshua, que trabajan allá en las huertas, en Tlaquepaque, en una pizzería con su mamá.
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1: Enojado, molesto. Te cancelaron el vuelo.
7: ¿Qué pasó?
0: Bueno, ¿qué onda? ¿Qué pasó? Oye, tengo llamadas perdidas, ¿qué pasó, güey?
7: Sí, pues es que te estoy marcando. Me hablaron de la aerolínea que nos están cambiando el boleto y que te están llame y no contestas.
0: Pues es que ando ocupado, pues.
7: Sí, pues yo sí sé, pero te estoy diciendo lo que está pasando. Y ya me dice el señor, viene el vato y cállate.
0: ¿Pero qué te dijo el güey ese?
7: Que no, que pues, porque fallas de la aerolínea y que lo va a cambiar. Le digo, oígame, no, le digo, pues que como nosotros trabajamos y tenemos un permiso. No, pues es que no, y muy en el vato, hasta ya me agarré y le dije, no me estés faltando respeto, le digo, porque yo le estoy hablando bien.
0: No, oye, pero y no, pues que no, pues es que es volver a hacer otro gasto. ¿Qué te dijeron del dinero?
7: No, pues que teníamos que decidir, si no íbamos a perder el dinero. Que no creo que no lo van a regresar.
0: No más. Pues no fueron 2 pesos. Se pasan de bien.
7: ¿Y por qué no? Regresa la llamada al vato este a ver si hablas con él.
0: A ver, pues a ver, ojalá y me marquen ahorita, pero no, a ver, ojalá.
7: Pues marca tú.
0: Espérame, me están marcando. Espérame.
7: Dale, pues.
0: No me cuelgues.
7: Bueno, pues no.
0: No me cuelgues. Bueno,
1: ¿sería tan amable de comunicarme con el señor Tomás, por favor?
0: ¿Él habla?
1: Ah, señor Tomás, ¿cómo está? Habla Rorner, le estoy hablando de la línea aérea. ¿Cómo está usted?
0: Pues señor.
5: ¿Y eso por qué?
0: Pues porque me acaba de decir mi hermana que se cancelaron los vuelos.
5: Ah, sí. Mire, le explico lo que pasa, que hemos estado tratando de localizarle durante mucho tiempo, durante todo el día, le mandamos un correo electrónico, no atiende, tenemos problemas con los equipos, hay rutas canceladas, y marqué al número que dejó usted como opcional, pero me contestó una gata, bueno, ¿qué le puedo decir? Una persona impresentable, de nombre Nayeli, que bueno, por eso le regresé la llamada, porque aparte que no decide, es súper grosera, súper nefasta, de verdad que puede, qué bueno que puedo hablar con usted, porque de verdad súper corriente, súper, pero súper corriente.
0: No, no, pero tampoco es el chiste ese.
5: ¿Cómo que el chiste?
0: Sí, pues, o sea, me imagino que está enojada por la situación.
5: Bueno, pero mire, ese no es el problema. Aquí la situación es que lamentablemente el vuelo que tienen para pasado mañana está cancelado. Yo le decía a la persona con la que estaba hablando, a la gatita, que solamente tengo fecha para otro mes que me dijera para cancelar, porque ustedes tienen la clase J. No hay reembolsos, solamente tienen derecho a un cambio.
0: Mi hermana lo está escuchando, señor.
5: ¿Quién, perdón?
0: Mi hermana lo está escuchando.
5: Pero si yo estoy hablando con usted.
0: Sí, pero pues entre los dos lo estamos escuchando.
6: ¡Hey!
5: ¡Ah! Ahí está. Ah, bueno. Bueno, mire, hagamos una cosa. Yo la verdad es que quiero hablar con el dueño de la fiesta, no con el payasito. Cuando usted decida, comuníquese con nosotros al 855-2611-804, porque en verdad, yo tengo que hablar con usted. Si está esa persona tan nefasta,
0: oye,
5: yo no,
0: hermana,
5: no quiero hablar.
0: ¿Este fue el nefasto que te habló?
6: Sí, ese mero, ese fue.
5: Mi nombre es Roner, gatita. Creo que tengo nombre. Usted es Nayeli, ¿no?
6: Mira, ya cállate los hocicos y ponnos un vuelo bien.
5: No, discúlpeme, el hocico lo tiene usted
6: bien.
5: Que no le sirve para nada, ¿verdad? No le sirve para nada.
6: Sirve tu
5: a ver, no miau, miau, miau. Yo le llamé por teléfono, le di el planteamiento, le dije el problema que tenemos, le di opciones y usted no responde, no decide.
0: Tranquilo, no es de pelear.
5: Le consta
0: tampoco,
5: que le he estado llamando, incluso en la presencia de usted le llamé a Tomás, no contestó, usted colgó el teléfono, le marqué por y estoy hablando
6: vamos
5: con él.
6: Vamos a ir a la aerolínea y espero me dé la cara así como me estás hablando.
5: Qué bueno,
6: me da
5: qué
6: la
5: bueno.
6: Cara.
0: Hermana.
5: Gracias, gracias por volar con nosotros. Le voy
0: hermana,
5: a pedir un favor.
0: ¿Cómo
6: no?
5: No, entonces, y aparte de gata mentirosa. Mire, hagamos una cosa, señor Tomás. Vayan a la línea aérea, lo único es que ya tienen poco tiempo porque el vuelo es pasado mañana. Le van a decir lo mismo que le estoy diciendo yo porque este es un call center y aquí manejamos los vuelos.
6: Van a ser más educados que
5: cállese,
6: tú.
5: Cállese, cállese la boca. Le voy a pedir un favor, señora Nayel. Ey, quieta, chiquita, quieta.
0: Tranquila, carnal.
5: Quieta, sí entiende, ¿verdad? Porque creo que no entiende. No habla el idioma español. Mire, yo los voy a dejar con una encuesta, por favor, de funcionamiento. Espero que me califiquen con 10 de 0 a 10. Y ahí en la encuesta, señora Nayeli, va a venir una leyenda que le pido, por favor, que me conteste, que dirá, ¿cómo se oye el Panda Show? Que es una broma de su hermano.
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5: Nayeli, estás en las bromitas del Panda Show. Préndele a la mejor trompuda. Estás en Claro Música. Estás en la mejor FM allá en Hermosillo. No es cierto, ponle a la 98.5. Es una broma de Tomás el Chico.
0: Hermanita.
6: ¡Ay, no! ¡Qué vergüenza!
5: ¡Quítale el
0: altavoz, Nayeli!
6: ¡Te voy a matar, Tomás, mañana que te vea!
0: ¡Quítale el altavoz!
5: Tomás, dile por qué la broma, ¿sí? Tu hermanita.
0: Hermanita, te hice esta broma para decirte que te quiero mucho.
5: Ajá.
0: Y que este viaje lo vamos a disfrutar al máximo.
6: ¡Ay, Dios! No, pues gracias.
5: Ay, chiquito. Oye, vienen a la Ciudad de México, estarán hasta el día 13. ¿Por qué no me vienen a visitar aquí al Panda Call Center?
0: Claro que sí.
5: Estaría chido, ¿no? Pues digo.
9: Me encantaría.
5: Pa tener a dos compas de Hermosillo y vean aquí cómo hacemos las bromitas y ¡arre, chocolate!
9: ¡Ay, no! No.
0: Claro que sí, cuenta con la visita, panda.
5: Pero pues, se traen un pescadito, ¿no? Pues no sé, algo así. Somos huerfanitos, no. Acá nosotros.
9: Ya. ¿Por qué hasta no? Pena con usted, qué vergüenza, disculpe.
5: Ándale, Nayeli, pues aquí para que nos reamos juntos y acá, chido. Pero mira, ay, que Dios. Tengan buenas vacaciones, fue una bromita de tu hermano, gracias por escucharnos en La Mejor en Hermosillo, gracias por estar en la aplicación de Claro Música, carnales, díganme en Hermosillo, ¿cómo se oye el Panda Show?
9: A toda máquina, ya.

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0: Revista del Consumidor. Radio. Polvo, lluvia, tráfico. Nuestro coche aguanta de todo, pero mantenerlo limpio no tiene por qué ser un lujo. Hoy te enseñamos cómo preparar un shampoo para lavar el auto. Anota la receta y dale a tu auto el brillo que se merece.
2: Y en otros temas, la fiebre mundialista está aquí, pero ojo, haz que ruede el balón y no tus gastos.
0: Si quieres saber cómo evitar que la pasión mundialista te deje fuera del juego, quédate en la Revista del Consumidor Radio.
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0: En la actualidad, crear nuestras propias tecnologías domésticas es la opción ideal para elaborar productos básicos con ingredientes de calidad y muy accesibles.
2: Lo mejor, no tenemos que buscar por horas lo que necesitamos, ya que lo encontramos en tiendas de materias primas y droguerías. Por eso vamos a preparar nuestro propio shampoo para lavar el auto. ¡Manos a la obra!
0: Recuerda que cada receta está aprobada por el Laboratorio Nacional de Protección al Consumidor. Los ingredientes que vamos a utilizar para hacer 750 mililitros son: una taza de agua purificada, una pizca de colorante vegetal azul, una cucharada sopera de cera de carnaúba, dos tazas de lauril éter sulfato de sodio y cuatro cucharadas soperas de polisorbato 20.
2: También vamos a necesitar los siguientes utensilios: una taza medidora, una cacerola con capacidad de 2.5 litros, un embudo, una cuchara sopera y una botella de plástico de 750 mililitros con tapa. Su preparación nos va a tomar nada más y nada menos que 25 minutos. Sin duda, una gran ventaja.
0: Para poder elaborar nuestro champú para auto, comenzamos vertiendo el agua en la cacerola y la calentamos. Una vez caliente, agregamos polisorbato 20 y revolvemos. Cuando el agua esté a punto de hervir, agregamos una cucharada sopera de cera de carnaúba. Agitamos hasta que se incorpore por completo y dejamos hervir durante 3 minutos. Retiramos del fuego, agregamos el lauril éter sulfato de sodio y removemos suavemente. Después incorporamos el colorante y mezclamos hasta que el color sea uniforme.
2: Por último, con ayuda del embudo, envasamos nuestra mezcla en la botella de plástico y colocamos una etiqueta con el nombre del producto, la fecha de elaboración y de caducidad. En este caso, considera que su tiempo de caducidad es de 6 meses. Finalmente, pero no menos importante, hay que guardarlo en un lugar fresco y seco, fuera del alcance de niñas y niños. ¡Y listo! Tenemos nuestro propio shampoo para auto. Para usarlo, toma en cuenta que para 10 litros de agua se deben disolver aproximadamente 15 mililitros de shampoo. Al final del día, apostar por las tecnologías domésticas no es solo una forma de ahorrar, es tomar el control de lo que consumimos.
0: Si quieres aprender a preparar otras tecnologías como crema de cacahuate, gel para el cabello o jabón líquido corporal, puedes visitar nuestro canal de YouTube, Profeco TV.
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0: La fiebre por la Copa Mundial de Fútbol 2026 ya está aquí y con ella la emoción llega a su punto máximo. Seas aficionado o no, el ambiente festivo invita a participar en celebraciones que, sin planificación, pueden desbordar tu presupuesto.
2: Entre las suscripciones para ver los partidos, la playera oficial o las salidas con amigas y amigos, los gastos se pueden elevar. Por eso, consumir de manera inteligente te permitirá disfrutar la intensidad del torneo sin poner en riesgo tu estabilidad económica.
0: No se trata de no gastar, sino de hacerlo con conciencia. Si vas a comprar productos alusivos con responsabilidad, evita hacer gastos con cargo a tu tarjeta de crédito. Además, para que tus finanzas no reciban una tarjeta roja, considera las siguientes reglas del juego.
2: Establece un presupuesto y define cuánto gastar en artículos y celebraciones sin descuidar tus gastos fijos. Compara precios antes de comprar y elige siempre establecimientos formales.
0: Guarda tus comprobantes, ya que son tu única defensa para cambios, devoluciones o aclaraciones. No olvides que la propina es opcional, ya que es una gratificación voluntaria por el servicio, no un cargo obligatorio.
2: Reflexiona antes de gastar y pregúntate si realmente necesitas el producto o si el lugar donde verás el partido justifica el gasto. Disfruta sin la camiseta oficial. Puedes vivir la emoción del fútbol sin necesidad de gastar de más.
0: Y hablando de camisetas, puedes consultar los costos de los productos oficiales en diferentes establecimientos en el programa ¿Quién es quién en los precios? Pero el precio no es lo único que debes vigilar. En plena fiebre mundialista, las imitaciones y los productos de baja calidad están a la orden del día. Por eso, si vas a comprar algún producto, revisa la calidad de los materiales. Examina las costuras, acabados y resistencia para detectar productos de baja calidad.
2: También verifica el empaque, ya que los artículos originales tienen sellos, hologramas y etiquetas de licenciamiento oficial de las marcas deportivas. Fíjate bien en la nitidez, la calidad de impresión y ortografía de las etiquetas. Las imitaciones suelen tener errores o empaques deficientes.
0: Recuerda comprar en tiendas o distribuidores oficiales. Es la forma más segura de garantizar la autenticidad del producto y hacer valer tu garantía. No te confíes. Aunque la compra sea digital, no debes de bajar la guardia.
2: Para evitar fraudes en tus compras en línea, toma en cuenta las siguientes recomendaciones. Compra en sitios seguros y verifica que la dirección comience con https://. Tenga certificado de seguridad vigente y ofrezca métodos de pago confiables.
0: Comprueba la identidad del proveedor. Asegúrate que el comercio tenga domicilio físico, teléfono, correo electrónico u otros medios de contacto. Consulta la reputación de la tienda y busca opiniones o referencias de otros compradores antes de pagar.
2: Lee los términos y condiciones. Hazlo para evitar sorpresas y conocer las políticas de envío, cambios y devoluciones. Analiza la descripción del producto y revisa materiales, talla, colores y dimensiones. Compara las imágenes con el original y verifica que el número de modelo coincida. Desconfía de las gangas, ya que si el precio está muy por debajo del valor de mercado, es una señal de alerta.
0: Para compras en línea más seguras, consulta el monitoreo de tiendas virtuales ingresando a www.profeco.gob.mx/tiendas-virtuales. Ahí te decimos si el comercio es transparente con sus medios de contacto físicos, métodos de envío, precios claros en moneda nacional y políticas de cancelación.
2: Ya para cerrar, recuerda que la Ley Federal de Protección al Consumidor, en su artículo 12, establece que el proveedor tiene la obligación de entregar factura, recibo o ticket de compra. ¡No te vayas sin él! ¡Es tu respaldo! Recuerda que no necesitas gastar en exceso para disfrutar del mundial. ¡Vive la emoción del fútbol con un consumo responsable!
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0: La verdad es que no le entendí. No sé qué significa tú. Apenas me estoy metiendo a buscar así. ¿Qué significa la canción El Buriché? A ver, ¿qué significa la canción? Es que no le entendí. Buriché, ya la puse tú. O sea, a ver, ¿a ustedes no les da así como curiosidad de repente las letras que no sabemos qué dice? A ver, es una cumbia tropical mexicana cuyo significado es puramente festivo. No tiene un mensaje oculto ni complejo. Está diseñada para ambientar fiestas y poner a bailar a la gente con su ritmo contagioso y alegre. Ok. Es un ritmo para bailar. Es del jarocho de la cumbia. Él la hizo. Es de él. Él es el autor. Pero pues no nos dice. Voy a seguir investigando porque me causa un conflicto no saber qué chihuahuas es. Ok, bueno, muchachada, pues bienvenidos a la promoción de la mejor 100.5. Bienvenidos a las levantadoras.
1: Aquí les estoy saludando al Moped Viveros en la 105 a la mejor. Saludos en cabina. ¿Ah? Para la levantadora. ¿Ah? Ojalá me puedan poner una que hace rato que no han puesto, ya tiene su tiempo.
0: A ver, ¿cuál?
1: Es la de tres botellas con los plebeyos de Ariel Camacho, por favor.
0: Los plebes, es
1: que
0: los plebes.
1: Ahí en cabina.
0: No, los plebeyos, tú, los plebes del rancho, man. Plebeyos, no, mano, esa es otra cosa. Los plebes del rancho, o sea, los muchachos del rancho, los vatos del rancho, los canijos del rancho, ¿no? Es así, bueno, ok, muy bien. Lista la rolita número uno, señoras y señores, ¿quién más va a querer la suya?
2: Buenos días, Mopet, ¿me podrías poner la de Mañana Voy a Conquistarla, por favor? De Gerardo Ortiz.
0: Mañana Voy a Conquistarla, de Gerardo Ortiz, claro que yes. Ahorita también se la vamos a estar programando. Buen día, Mopet, para la levantadora, ponme la canción de Ángel Malvado, de Remix. Hoy no te gruñeron, ¡cállate! ¡Cállate! ¡Que tengo que bajar por café ahorita! ¿Por qué me recordaste, güey? Fíjate que pasé, todo bien, bajé, puse la cafetera, le eché el cafecito. Pero yo, mira, loco, carnal, yo así, como si me estuviera zurrando. Ahorita les doy el contexto a todos.
3: La canción de Ángel Malvado, de Remix.
4: Buen día, Moped, buen día. Aquí está tu padre, el Paco. Aquí escuchándote como todos los días, ya dándole al volante.
0: Eso, Padre Santo.
4: Ponme, por favor, la de Si las miradas mataran, la nueva de La Arrolladora, por favor.
0: Ay, qué buena
4: rola. Amable corazón. Sí. Que tengas excelente fin de semana, Betis.
0: Ya me dijiste lo más bonito, corazón. Me emocioné. Bueno, muchachos, pues vámonos con la primera rola, la del vecino de Tlalixcoyan. Aquí está la canción de Tres Botellas. Son los plebes del rancho, no los plebeyos, loco. Los plebes del rancho. 2292-65-105. Mándeme su nota de voz y pídame la rola que quiera, que aquí estoy pa' pues pa' complacerlo. Aquí no va a ser mejor.

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Aquí nomás en el mejor 100.5 son las 6 de la mañana con 27 minutos. Aquí tiene usted a don Gerardo Ortiz. Esto se llama mañana voy a conquistarla. Aquí nomás.

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4: Buenos días, Mofe. Buenos días. Hace 20 semanas quisiera ver si me puedes poner la canción de Cartera Matacarita, por favor, de los Titanes de Durango.

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2: Aquí nomás en la mejor 100.5, señoras y señores. Arrancamos con actitud en el Pambazo Morning Show. Dice: hola, bonito día, Moped. Feliz viernes. ¿Podrías poner la canción de Reguilete de los Dos Vela, porfa? Soy Dulce, te escucho en Jalapa. Ya voy para la trabajación. Échale ganas, mija. Y aquí tiene su canción.

chiquito es rezongón y no quiere ir a la escuela. 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
1: Que no se les pase decir presente a todos los chamacos. Recuerden enviar su mensaje al 2292-65-105. 2292-65-105. ¿Dónde están los niños? Es la pregunta del día. Oigan, hoy vamos a jugar con los chamacos. Hoy vamos a ponerlos a pero es que hoy vengo bien fácil y aparte es viernes. Hoy que no sea como tarea, ¿no? Ni que tablas de multiplicar, ni que capitales y que la nada de eso. Hoy los niños me tienen que decir tres caricaturas, las que más les gusten. ¿Va? Hola, soy Carlitos y me gusta Dragon Ball. Ya me fui bien viejo, ¿no? Caballeros del Zodiaco y Supercampeones. Remy, diría mi mamá. Oye, 2292-65-105. 2292-65-105. Me tienen que dar el nombre de tres canciones sus favoritas, las que más les gustó. Bueno, usted también que está grandecito, también dígame sus tres canciones. Ándele, mándeme su WhatsApp 2292-65-105. ¿Y cuáles fueron esas tres canciones que... Perdón, tres canciones, tres tres caricaturas. Tres caricaturas que le gustaban cuando estaba bien morrillo. Tres caricaturas que bueno, si las ve a la fecha y de repente es como de, ah, me desbloqueó un recuerdo, ¿no?
2: Mope, Mope, no te hagas y cuenta lo del gruñido.
1: No. ¡Espérate! Hoy te estamos hablando cosas para los chamacos, cosas de miedo. Eso sí, se las cuento al ratito, ¿eh? A las 9 se las cuento. Pero sí, me espantaron. Ayer yo le mandé un mensaje al Popotro porque pues era jueves paranormal, ¿no? Entonces tenía que contarle qué es lo que me pasó, porque aparte otro es bien.
2: Tres caricaturas, Aventuras sí. En Pañales.
1: Ándale.
2: Hey Arnold y Dragon Ball Z.
1: ¡Loco, cómo no!
2: Las de más chico, ¿no? De ahí Caballero del Zodiaco. Blade, Yu-Gi-Oh, ¿no?
1: Yu-Gi-Oh, sí es cierto, tú. Ratma y medio, ¿te acuerdas de esa? ¡Ah, somecha tú! Pero sí, bloqueos, desbloqueados, recuerdos desbloqueados. Perdón, son las 7 de la mañana, uno anda así medio bloqueado. Oye, 2292-65-105, en lo que tú me mandas estas tres caricaturas que marcaron tu infancia y a los niños que me tienen que decir presente, bueno, yo te quiero platicar lo que se celebra el día de hoy. Hoy es Día Internacional de la Lucha contra el Uso Indebido y Tráfico Ilícito de Sustancias Ilícitas. Y también... es Día Internacional de Apoyo a las Víctimas de la Tortura. ¡Wow! También hoy, 26 de junio, se celebra principalmente el Día del Pedagogo, reconociendo la labor de los profesionales de la educación a nivel internacional. Bueno, se conmemora también este Día del Uso Indebido y el Tráfico Ilícito de Sustancias. ¡Wow! Mira qué cosa de veras, ¿eh? Esto sí, del Día del el Pedagogo también para todos los...
3: Hola, pedagogos. Hola. Yo me gusta el Rey León porque yo en la película de huevo.
1: ¡Ah! ¡Sí es cierto! ¡Cómo no! Los que la hablan, ya vine yo y te dije. ¿No? ¿Es eso? Hola, buen día, Mope. Dragon Ball, Caballeros del Zodiaco y Ranma y medio, ¿cómo no? Claro que sí, ¿ves? Te digo. Dragon Ball, yo creo que marcó generaciones y generaciones y muchas generaciones. Que a pesar de que yo creo no les gustaran, conocen lo que es Dragon Ball, ¿no? Y hasta la fecha. Bueno, pues mándame su WhatsApp 2292-65-105. Me voy a ir con música y regresamos, señoras y señores, el Bombazo Morning Show. Hoy me tiene que mandar su nota de voz y decirme sus tres caricaturas favoritas. Dice, buenos días, empezando el jale, las caricaturas Spider-Man, claro. Los Picapiedras, oye, sí, no, los Picapiedras, Don Gato y Supersónicos, canijo. Wow. Este sí se fue bien atrás, tú, pero no. Ahora sí que desbloqueados los recuerdos. ¿Qué cosa? Son las 7:11, aquí nomás, es la mejor.

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0: Montaner con Eden Muñoz. ¡Qué canción! ¡Para que seas feliz! ¡Ay, ay, ay! No, hombre, soy fan, de verdad que sí. Oigan, recuerden enviar su mensaje a 2292-65-105. Gracias a todos los que participan el día de hoy.
1: Qué onda, Moped?
0: ¿Qué onda?
1: Están muy chavos todavía. Las mejores caricaturas eran He-Man, los Thundercats y los Supercampeones. Esas sí eran caricaturas. No, que ahora la Peppa Pig.
0: No, la... güey, todos quieren andar jugando con la Peppa Pig. Oye, sí es cierto, tú. Qué buenas caricaturas te acabas de aventar, desgraciado, ¿eh? La verdad.
1: Están muy chavos todavía. Las mejores caricaturas eran He-Man, claro, los Thundercats, ¿sí?, y los Supercampeones.
0: Ay, sí, la verdad es que sí. Fíjate, dice CatDog. ¿Cierto? CatDog también existía y estaba buena. ¿Cómo le hacían para que un perro y un gato estuvieran pegados? ¿Quién sabe, va? Pero Animaniacs, los Looney Tunes, Johnny Bravo, Dexter, Pájaro Loco y un montón que ya me recordaste viejos tiempos. Ya no quiero ser adulto y regresar ese tiempo donde me despertaba y a ver tele en la tarde, ir a la escuela y regresar y de nuevo ver tele, que a las 7 pasaba Dragon Ball. ¿Sí te acuerdas, güey? ¡Hala! Que de repente te agarrabas, bueno, en vacaciones, te agarrabas, prendías el canal 5 y ahí pura caricatura tras caricatura tras caricatura y todo el día eran caricaturas. Y qué chulada, vaya. Sí, con esto que me acabas de decir. Y así, tal cual. CatDog, Animaniacs, Looney Tunes, Johnny Bravo, Dexter, Pájaro Loco, y así. Y así venían. Cada 30 minutos teníamos caricaturas nuevas, sí, es verdad.
2: Burdo, lo que yo me acuerdo que pasaba cuando estaba niño, pasaba Pokémon,
0: claro,
2: Digimon y los Simpsons en la tarde ya.
0: Sí es cierto, sí es cierto, Pokémon, Digimon y también era igual, ¿no? O sea, pasaba primero Pokémon, eran 2 horas de Pokémon y luego 2 horas de Digimon y todo estaba bien chulo. Eran cuando nadie tenía problemas, ¿te acuerdas? Buenos días, Moped. Respecto al tema, Doraemon, Rocket Power, claro. Aralé y el autobús mágico. ¡Esa no me tocó! Esa sí está ya bien vieja, cálmate.
3: Tu amigo Semillas presente, dinosaurios, Heidi y los Thundercats, las caricaturas que vi yo.
0: No, sí, claro, ¿cómo no? Dice, hay una imagen de las demás caricaturas que veía. Oye, sí es cierto, mira, sale Scooby-Doo, sale los Cazafantasmas, el Pato Lucas, Vaca y Pollito. ¡Ay, Vaca y Pollito, claro! La Pantera Rosa, carnalito. Dexter, veo también a Flash, Batman, la Liga de la Justicia, ¿no? Los Supercampeones, Don Gato y su pandilla. A la mecha, Rugrats, Aventuras en Pañales, esa loco. No manches. ¿Qué imagen acabas de mandar, canijo? ¿Qué imagen acabas de mandar, Pinky Cerebro? No te creo. Sí, qué bonito. Hola, buenos días, excelente fin de semana. Mis tres caricaturas fueron los Power Rangers, claro, todas las sagas, dicen, los supersónicos, y los Thundercats. Nada más me faltó ver a One Piece, el chico pirata. Por cierto, ya está resuelto el caso, el sapo tóxico es el Pokémon Bulbasaur. ¡Oye! ¡Cálmate tú! Son las 7 de la mañana con 28 minutos, voy con música y regresamos. Recuerda enviar tus tres caricaturas favoritas o si tienes más, mándame más, no hay problema. Son esas caricaturas que nos marcaron en nuestra infancia, ¿estás de acuerdo? Que ahorita las ves y dices, ay, yo me acuerdo cuando estaba chamaco, que nada más iba a la primaria, iban mis papás por mí y... los problemas nada más los cargaban ellos. Yo me encargaba nada más de comer, zurrar y vámonos. ¿Qué no va a ser la mejor?

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Aquí no va a ser mejor en FM, las 7 de la mañana con 41 minutos, 7:41. Oigan, seguimos platicando de... Pues no es como tal el tema, pero estoy pidiendo que todos los niños, y ahora, pues no fueron los tan niños tú, y eso me encanta porque estamos recordando las caricaturas de nuestra infancia.

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1: Y otra de... Ay, no me acuerdo cuál es.
2: Acuérdate, chamaca, acuérdate.
1: Ah, la del Lady Oscar. Ay, nada más esas caricaturas. Y de mi sobrina, que quiero que le mandes un saludo a mi sobrina Bárbara, ahorita desde chiquita, ahorita que está de muchachita, de niña, le gustaban de las rockeras K-pop y... La Lady Boo, pero la Lady Boo es mala, porque le dije a ella, a mi sobrina, que no lo vean, porque es muy peligrosa, es mala, se pueden quitar su imaginación, algo así. Y más adelante, cuando dé la agarrón, ahí te digo cuál voto, no sé qué música vas a escoger, no, ya.
2: Ni yo sé, espérate ratito.
1: Ya rato, cuando acabe de limpiar la casa, ya.
2: Eso.
1: Ya voy a votar por la tuya.
2: Órale,
1: pero más adelante. Sí, saludos de parte de Mariana.
2: Marianita, saluditos, sí, al ratito vota por la canción del sapo tóxico.
3: Ahorita que está haciendo el compa ese, me acuerdo que los sábados era despertarme, prender la tele en el canal 7 y pasaba... Que la de Pulgarcito, que la de... La de las películas esas donde salía el zorro y el... Es como un zorrillo y el lobo.
2: La caperucita roja.
3: Y después me pasaba al canal 5 y en el canal 5... Eran primero caricaturas y de ahí ya como a las 11, 12 empezaban las películas de los Looney Tunes, películas de Scooby-Doo... Y así se le llevaba a Scooby-Doo contra los monstruos, un chingo de películas. Y ya después ya en la tardecita ya empezaban las películas normales de... O sea, para gente grande.
2: Sí, claro.
3: Pero así, no. Era una época mendiga. Ahorita las caricaturas están rechafas.
2: Pedorronas, ¿sí?
4: Oye. Ya oíste que no permitimos ningún animal por aquí.
2: Oye.
4: Y menos un vulgar y chismoso zorrillo como tú. ¡Vete!
2: Es que la busqué.
5: Pero mi amor.
4: ¡Vete!
2: ¿Cómo me reí? ¿Cómo me gustaba?
5: ¡Espera, cariñito!
2: ¡Qué bueno, sale la caperucita.
5: ¡Mira, mi cotorrita! ¡Obvio! ¡Era por encanto!
2: ¡Ay, qué cosas tú! Sí es cierto, acabas de desbloquear ese recuerdo mendigo.
6: ¿Qué onda, Moped? ¿Qué onda, Moped? ¡Buenos días a toda la banda que está escuchando a lo mejor 100.5
2: Eso.
6: FM!
2: ¿Qué onda?
6: Yo soy más de Pokémon. Yo te elijo, Pokémon.
2: ¡Cállate!
6: Y Dragon Ball Z. Dragon Ball Z también me fue toda mi infancia.
2: ¿Quién sabe qué ya, caricatura
6: no
2: veías
6: no
2: entonces?
6: No estoy tan veterano como otros, ¿verdad? Que están escuchando, ¿verdad? Pero, pues sí, Pokémon y Dragon Ball Z y pues Jetix y Disney, ya sabes.
7: Yo en mi infancia veía a los Caballeros del Zodíaco.
2: ¿Cómo no?
7: Los Ositos Cariñositos. Y ¿cuál más? Los Pitufos.
2: Ah, cierto. Buenos días, Moped. Mis mejores caricaturas de niño en el canal 5, La Pantera Rosa, El Comisario, el Caballo Dexter. ¿Caballo? Bueno, también el Correcaminos. ¡Oye! Y los Thundercats, Mazinger Z, cierto, yo tuve juguetes de Mazinger, ¿eh?
8: Mopecito, no te vayas, Mopecito.
2: Oye, me están mande imágenes, fíjate, Astronauto, recordando a Cantinflas, ¿cómo no? Una caricatura de Cantinflas, ok. Birdman, sí, Birdman, qué buena caricatura tú. ¿Esta cuál es? Tiro Loco. ¿Tiro Loco McGraw? Esa sí está bien vieja, güey. Esa sí es tuya. Los Thundercats, donde salía Leonor. Claro, me puedes complacer con el que me cambió de. Bueno, vete, no andamos complaciendo ahorita. Aguántame las carnes. Estamos platicando de esas caricaturas que marcaron tu infancia. Mándame dos, tres, las que quieras. Y bueno, los niños, ¿dónde están los chamacos? Porque ahora sí participaron puro adulto, tú. ¿Qué los niños ya están de vacaciones? Ahora sí, los chamacos ya no van ni a la escuela o qué onda, porque hoy sí fue puro adulto y me gusta. Gracias por mandarnos sus caricaturas favoritas, porque hoy se desbloquea.

0: bloquearon un montón de recuerdos. Porque cuando te acuerdas de esas caricaturas, también te transportas a cuando estabas bien morrito viéndolas, ¿no? En tu casa, con tus hermanos, con tu familia, con tus papás, que a lo mejor la mamá era la que estaba en friega loca en la cocina de ¡ay, tengo que hacer la comida porque ahí viene el marido a comer!, ¿no? Dice, hoy es fin de mes, Moped, consejo técnico. ¡Ah, con razón! Con razón. Moped reportándose, DJ Fabián Mix, ya elaborando el rico pan. ¡Qué sabroso, hijo! ¡Provechito para todos!
1: No hubo clases, Moped. No fin de mes, consejo técnico, no, como siempre, de flojos.
2: Sí. Buenos días, mi Moped.
0: ¿Qué onda?
2: Te saludo desde aquí, desde Holdridge, Nebraska.
0: ¡Órale! Hasta Nebraska.
2: Ah, tres caricaturas que me gustaban mucho. Bueno, pues, a Mazinger Z.
0: Claro.
2: Poltro y Thundercats. Bueno, aparte había otras como Picapiedra, La Pantera Rosa, El Pájaro Loco, Los Pequeños Muppets, muchas caricaturas que saludos y bendiciones, mi Muppet.
0: Saluditos,
2: Carlos. Un bonito y excelente día.
0: Igualmente, canijo, muchas gracias. Y recuerden enviarme su nota. Miren, me mandaron algo de YouTube. Ahorita lo voy a ver, Moped. Buenos días, aquí escuchando. Saludos, mi Moped. Que tengas un excelente fin de semana. Gracias, Noemí. Los Kisifor y los Dino Platíbolos. Órale. Hey, Arnold, ¿cómo no? Ya lo habíamos platicado también de Arnold. ¡Rocco! ¿Te acuerdas de ese perrillo? Estaba chido.
3: Ya están re veteranos los que están participando, no cabe duda.
0: ¡Déjanos!
4: Hola, Mope, buenos días. Me hiciste, ahora sí, desbloqueaste muchas cosas de mi infancia. Yo sí tuve infancia con las caricaturas, Heidi, Candy, los ositos cariñositos. También me gustaban los Power Rangers, claro. También me gustaban los Caballeros Zodiacos. También me gustaban caricaturas como, esa, la de Caperucita Roja también. Muchas. Desbloqueaste mi infancia.
0: ¡Qué bonito! Gracias por dejarnos entrar y hacer eso,
5: ¡Thunder! ¡Thunder!
0: Cats, mano, qué chulada, ya aparecían todos. Y ahora sí, vámonos a agarrar a trancazos a la flota. Oye, 22-92-65-105. Dice Aventura en Pañales, Malcolm el de en medio. Bueno, Malcolm no era caricatura, pero entiendo que a muchos marcó, ¿no? Lo que era Malcolm el de en medio. Pues ahora sí que cualquier coincidencia, ¿no? Moped, mis caricaturas eran las chicas superpoderosas, Don Gato y su pandilla, Johnny Bravo, saludos, Silvestro y su hijo, Loco, los supercampeones, claro. Ese también era una chulada, ¿no?
6: ¿A qué les preguntaría?
0: A ver, ¿qué pasó? ¿Qué?
6: Acuario. Antes de sacar a los grandotes, comamos uno pequeñito.
7: Pero este es caníbal, papi.
6: Y sin
8: palos. Lánzala, chico, lánzala. Un pollo gordo.
0: Dinosaurios, me pone buenos días. Halcones galácticos, ¿cómo no? Capitán Cavernícola, sí.
9: Mi mamá me ha enseñado Garfield.
0: Ok.
9: La Pantera Rosa, el Correcaminos. Y My Little Pony.
0: My Little Pony.
9: También la Don Gato y su pandilla, las chicas superpoderosas.
0: Ok, ¿cómo no? Claro. Buenos días, Moped. Ya no te había mandado mensaje aquí, Moped. Es que estuve en el hospital, pero gracias a Dios ya estoy de regreso en mi casa. Por eso no te había mandado mensaje. Uy, Noemí, ¿y qué te pasó? Mira qué cambiazo estamos. Ok, Noemí, espero que todo bien. Ah, estuviste con tu hija. Ok, bueno, ya. Oye, dice, también veía a Mazinger Z, espero, y se escriba así, Malcolm, el de en medio, viene de regreso, pero en etapa adulta, claro. Pero no era caricatura, era ya como live action, ¿no? Una serie, y ahorita está de regreso. No soy tan fan, pero mucha gente que sí, fíjate, Ahora sí que también hasta como...
10: ¿Qué tal, Moped? Buen
0: pasó,
10: día.
0: Hermano?
10: Pues bueno, aquí recordando viejos tiempos. que es caricatura de Don Gato y su pandilla, los Picapiedra, los Supersónicos, Popeye el Marino.
0: ¡Uy! Esa también estaba buena, ¿no? La de Popeye el Marino. Espérate, que estoy tratando de buscarles acá una cancioncita de estas que... ¡Ay, ay, ay! ¿Cómo nos recuerdan cosas, no? ¿Cuál es esa?
11: ¡Popeye el Marino! 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
0: ¡Ay, güey! 7 de la mañana con 52 minutos. Voy con música. 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

0: Las 7 de la mañana con 56 minutos. 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Oye, gracias por participar con nosotros. Siguen llegando mensajes. Silvestre, su hijo, loco, supercampeones, los motorratones, ¡claro!
1: Mope, mope, los Teletubbies a las 10 para las 6 para despertar con los Teletubbies.
0: No, hombre, imagínate. La caricatura de Bugs Bunny, ¡claro!
2: Sí, nos estamos olvidando de alguien.
0: ¿De cuál?
2: El Chavo del Ocho y el Chapulín Colorado, que eran en unos personajes muy, muy pequeñitos.
0: Tienes razón, tú.
3: No, hombre, mope. Acabas de abrir el baúl de los recuerdos.
0: Qué
3: bonito. No, yo veía todas las caricaturas, el Correcamino, Mazinger Z, luego Family con Chabelo. Y en la noche yo veía esas caricaturas que la verdad estaban muy bonitas de noche. Cinema Golden Choice 1. Sacaba la mazacuata. Y ahora el
0: No, yo no me acuerdo de eso. Era otro canal, yo creo.
4: A

0: ¿Qué hay de nuevo, viejo? ¿Qué hay de nuevo, viejo? Los Looney Tunes, el conejo Box Bunny y el Mic Mic, el correcamino y el coyote la Clemencia. Y más cuando sacabas tu espada de Thundercard. Thundercard.
1: Sí, ya la, de hecho, ya la puse.
2: ¡Qué bien, huellas de conejo!
1: Son las 7 de la mañana con 58 minutos. Continuamos en el Pambazo Morning Show.
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1: Lo intenta el público, lo intenta y lo quieren hacer, pero no
2: ¿con
1: puede.
2: Nosotros?
1: O sea, ganarnos.
3: Ah, sí.
1: Ganarnos, no. Pero no pueden, no puede el público. La neta es que le han intentado por todos lados, pero nomás no le atinan, no le dan, no tienen rolas buenas. Pero, señoras y señores, es momento en estos momentos. Momento en estos momentos. De jugar al agarrón.
3: De jugar jugando al agarrón. De...
1: ¿Sí? Bueno, no quieras arremedarme, ¿eh?
2: No, o sea, no. Me falta mucho talento para estar como tú, güey.
1: Talento.
2: No, o sea, si lo decía bien, güey.
1: Bueno, señoras y señores, así que... a participar. Y ya puede mandar su nota de voz 2292-65-105. Escuchamos al público.
4: Moped, quiero participar con un rolón.
1: Ajá.
4: Con un rolón.
1: ¿Cuál?
4: Confesiones de la arrolladora.
1: Ok.
4: Con esa te voy a ganar, ya después de hablar de tanta caricatura.
1: Ay, carnal, no vas a ganar, hijo. No traes nada.
0: Arrolladora.
1: Es que así nomás le hacen.
2: De hecho, Tocayo, el que lo hace.
1: Don René Camacho.

0: Ah, que no me gustó la rola, ¿ah? No,
1: no, no, no es la chica.
0: Oh, no.
2: Y que te quite la ropa.
0: Uy. Ya, ya, ya, basta, basta, basta, basta. Que qué fea canción, ¿eh? Está muy fea. Horrible esa rola.
1: Sí, bueno, no está tan buena.
0: No, no está buena. No está buena. Ninguna canción de La Arrolladora es buena. Ninguna.
3: No, ni tengo una playlist que dice para andar bien arrollador.
0: Por supuesto que no. No existen las canciones.
3: ¿Cómo crees que voy a andar yo así?
0: Bueno, ya.
4: Yo quiero participar con una canción de Nativo Show. Un sorbito de champán.
0: ¿Cómo? Un sorbito de champán. No, pues, a ver, allá si la encuentras tú, porque yo acá... Pues yo acá no encontré nada. Un sorbito. Es más, ni siquiera sé cómo se escribe champán.
3: ¿Champán qué?
1: Aquí lo tengo.
0: Ok, muy bien, señoras y señores. Ya están las dos primeras rolas. Escuchamos. Oye, va. Todavía no. Muy bien. Ya. Pues que es viernes, ¿no? Ajá.

0: Ok, ahí está la rolita número 2. Y ahora sí llega el turno de escuchar
1: mi rola, mano.
0: ¿Esto qué, güey?
1: Pues es que me sorprendí. Dije, quiero algo clásico, algo bonito. Para recordar la casa, cuando me regañaban por no hacer lo que me tocaba, mano.
0: Ok.
1: Entonces dije, una rola que escuchaban en mi casa. La chica de humo de Manuel.
0: ¿En serio juegas con esto?
1: Cambiándote el ritmo, mano. Aparte, Manuel, en esos entonces, era don Emanuel.
0: ¿En esos ayeres?
1: Sí, ya llovió.
0: Ya bastante.
1: Pero qué rolón. Okay. La 3, la de la zanahoria. Chica de humo.

0: ya, gracias, gracias.
1: Se siente.
0: Ya, güey, ya, ya, ya.
1: Hazte para allá, sapo.
0: Ya, güey, ya, ya, ya, ya. Me aburrieron las canciones que puso el público. La primera está horrible, horrenda. Qué fea canción de la Arrolladora. Luego la dos, esa que ni en su casa la conocen. La tres, una rola vieja. Y ya basta, ¿no?
1: Oye, bien moderna esa otra.
0: Esta está mendiga, Padre Santo. Esta es la mejor canción que va a escuchar en su día. Bueno, y al ratito que regresemos, que traigo otra mendiga mamalona perrísima para que la escuche, mendiga. Pero ahorita me voy con una canción que te dedico, Sacagüín.
1: Ah, ya no es la primera vez que me la...
0: ¡Estupi!
1: No es la primera vez que me la dedican.
0: Eres un
1: estúpido.
0: Bueno, aquí está, señoras y señores. Ahora sí, cántale, chamaca. Cuando quieras.
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0: Ya lleva 30 segundos y no canta. Ok, ahí va.
1: Ahí va.
0: Al 40.
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0: Ya por ti lloré.
1: Todavía se hacía chis en la cama y cantando esas de despecho, ¿no?
0: Bueno. ¿Qué te digo, los papas?
1: Ahora sí.
0: Escuchamos al público.
1: ¿Qué dice el público?
2: Par de jotos, yo voy por la arrolladora.
1: Déjanos en paz.
2: Y que chingue su suerte el que diga que no tiene rolas buenas la arrolladora.
1: La arrolladora no tiene par ninguna.
2: Par de jotos.
1: Ni una canción buena tiene, ni una rola buena tiene la arrolladora.
3: Aparte estamos en el mes, ¿eh? Ahorita.
1: Sí, así es cierto.
3: Ahorita todas. Sí se puede.
1: Todas así, somos, o sea, así.
3: Todas somos así.
4: buenos días, mi zapotóxico y zanahoria asesina. Vamos por la dos, por la dos.
5: Buenos días, buenos días. Voto por la del sapo.
1: Gracias. Bulbasaur.
5: Saludos, chicos.
3: Cada día me sorprenden más.
1: Sapo, buen día, Bulbasaur, dijeron.
6: Rola número 2. Rola número 2.
1: No manches.
3: Nos va a ganar esa.
1: No puede ganar, güey. ¿No?
7: La 3 con la ensalada. La zanahoria. El pepino. O como se llame. La 3.
1: Cada quien.
3: Ay, humilde.
8: La 1.
1: Espérate. Oye, lo que te voy a decir. La 1 y la 2 están empatadas. Tú y yo tenemos también empate, pero con un voto.
0: Vote por nosotros.
9: Buenos días, muchachos. Según mi esposa y yo, vamos por la número 3 con la zanahoria tóxica.
1: No mames.
3: ¿Ese vale por 2 o qué?
1: No. ¿Vale por 2?
10: Voto por la 1. Voto por la 1.
0: Casi remontaba, señores.
11: La arrolladora, la arrolladora.
1: No pueden ser, hermano.
12: Buenos días.
1: ¿Cómo?
12: Ay, buenos días. Nos vamos con la canción de la zanahoria. Ay, la chica de humo.
1: ¿Cuántas tortillas estás
9: buenos
1: haciendo?
9: Buenos días, buenos días. Por la número 2, por la número 2.
1: Bueno.
13: Buen día, par de primas. Voto por la arrolladora. La arrolladora.
7: Hola, hola, buenos días. Saludos, mi querido sapo tóxico. Saludos. Obviamente voto por la tuya.
1: Gracias.
14: Bulbasaur, yo te elijo por ti, sapito.
1: Bulbasaur.
15: ¿Qué onda, sapo? Buenos días. Nos vamos por la tuya.
14: Bulbasaur, yo te elijo por ti, sapito.
1: Así es esto, chamaca, que tiene.
15: Ganó el rolón, sapo tóxico. Bulbasaur. Snorlax.
3: No. Tienes más cara de Bulbasaur.
1: No,
16: pero ahora sí te arrastraron, no fuiste nada. Aunque haya yo perdido.
14: Mope, voto por la tuya. Voto por la tuya.
1: Gracias,
14: ya sabes.
1: Yo lo sé.
9: Ahora sí, sapito, te dejaron en el olvido, ¿eh?
1: Sí, ya vi.
17: Estaba jugando el moped.
1: Ajá.
18: Viste, sapo tóxico, no puedes hablar de la arrolladora porque te la matan a la puerta.
16: Ahora sí, tus paleros no sirvieron nada, tus paleros.
1: Ya vi.
16: Ay, chicas, las violaron.
1: Ay, qué feo caso.
14: Bulbasaur, yo te elijo por ti, sapito.
1: Ya no. Panda. Bueno, señoras y señores, las 8 de la mañana con 15 minutos. Aquí está la rola ganadora. Fea canción.
3: Ni la horrible. Ni la vamos a subir aquí adentro.
1: No, claro, claro.
3: No, ¿cómo crees?
1: ¡Eh! ¡La chelita!
3: Para que sepa rico la rola.
1: Oye, acá unos shotsitos, ¿no?
3: Sí.
1: Digo. 8 con 15.
3: En el Pambas.
1: Morricho.

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22: Las 8 de la mañana con 34 minutos, aquí nomás en la mejor 100.5. Y bueno, ahorita vamos a platicar del fútbol y de todo lo que está pasando en el mundial, aquí nomás en la mejor.

0: ¿Viste el partido?
1: Sí, primo. Esa vecina cada que pasa.
0: No, primo. El partido de mi equipo. Perdió como siempre.

0: Aquí nomás en Mejor FM, las 8 de la mañana con 38 minutos en este viernes 26 de junio. Bueno, se espera un fin de semana futbolero, un fin de semana con bastantes encuentros y arranca el día de hoy. Pero antes, el recuento de lo que sucedió el día de ayer con partidos bastante importantes en donde también incluso pudiera salir uno de los equipos que se enfrentarían a la selección mexicana. Hay un montón de cosas que y ahora datos que de repente si uno gana, si uno mete más goles, si otro cambia, si hay un montón de cosas que están afectando y que todavía no se sabe quiénes pudieran ser los equipos que se estarían enfrentando a la selección mexicana la próxima semana. Vaya, todo el mundo anda nervioso. Obviamente el Vasco debe de andarlo un poquito más porque, pues, dependiendo del equipo al que se vaya a enfrentar, es la alineación y es la manera en la que va a jugar. Así que tienen que estar preparados para todo.
1: Tienen que estar preparados para cualquier rival que se ponga enfrente. O sea, esa es, yo creo que lo complejo. Todavía no saber, literalmente, hasta el próximo
0: fin domingo, de semana. Domingo, yo creo, ¿no?
1: Ajá. Tener ya definido contra quién vas. O sea, falta bastante para que México sepa sus rivales. Nos vamos con el recuento de los daños que hubo, pues, como mencionas, desde el día de ayer, con Suiza pegándole a Canadá 2-1, Bosnia pegándole 3-1 a Qatar, Marruecos pegándole 4-2 a Haití, que también ya quedó eliminado, Brasil 3-0 a Escocia, que Escocia al momento, al día de hoy, y en estos instantes que estamos en tiempo extra a través del Pambazo Morning Show, es el rival que le tocaría a México en los 16avos. Al momento faltan como 45,000 partidos para que definamos y conozcamos quién va a ser ya el definitivo, pero este es uno de los probables. Sudáfrica, que sorprendió a propios extraños, los Bafana Bafana con un solitario gol le pegaron 1-0 allá en Monterrey a Corea del Sur. O sea, un resultado, la verdad es que muy atípico y que coloca a Sudáfrica por primera vez en una ronda de eliminación directa. Entonces es algo también, pues, histórico para el conjunto africano, que su primer mundial y único hasta el momento era el que organizó precisamente allá en el lejano 2010 y que se quedó eliminado en la fase de grupos. Ahora ya rompe esa barrera y, pues, avanza un escalón más, ya está clasificado y ya tiene incluso el rival definido. De ahí, pues, México, que lo hablamos el día de ayer, 3-0 a República Checa, que, pues, un partido, pues, redondo para selección mexicana en cuanto a resultado, a lo mejor en funcionamiento y en cuanto a situaciones. Errores así que han tenido en estos partidos son errores que no se pueden hacer ya en esta ronda que sigue, que es de matar o morir. Entonces, creo que hay mucho trabajo por corregir. También, pues, definir quiénes exactamente van a ser tus 11 hombres ya fijos. Yo creo que durante toda esta parte final de la Copa del Mundo, ya la eliminación directa, entonces va a estar complejo. Y ya para el día de ayer, que hubo también resultados importantes, Ecuador le pegó 2-1 a Alemania, con una Alemania muy distinta a la que hemos visto durante toda esta Copa del Mundo, que, pues, la verdad, creo que dejó mucho que decir, sobre todo también el trabajo de Manuel Neuer, del portero histórico también de 40 años. Mira, él con 40 años sí está jugando una Copa del Mundo, caso contrario a Guillermo Ochoa, que entró, pues, realmente a minutos de premio para, pues, que cumpliera sus 4 Copas del Mundo jugadas y 6 convocadas. Pero, pues, aquí Ecuador sorprende a propios y extraños. Y por acá tenemos, mira, mensaje de la gente, dice: yo la neta daba por muerto Ecuador, pero porque apenas anotó goles. Literalmente los 2 goles que hizo ayer fueron los únicos que lleva. Situación, pues, muy raquítica, que esperaba más de Alemania y que, pues, se dejara hacer el ridículo. Pues no sé si el ridículo, creo que no. O sea, no creo que Alemania se haya prestado también para dejarse ganar y que Ecuador esté también clasificado y que Ecuador también sea uno de nuestros posibles rivales en 16avos. O sea, también depende la combinación de resultados, pero no creo que se haya dejado ganar. Pero sí fue una Alemania

0: sorprendió y que perdió los anteriores dos y que ya estaba eliminada, le ganó 3-2 a Estados Unidos y que deja también a México al momento, antes de que pasen los partidos del día de hoy, con el único con 3-3, la única selección que ha ganado sus tres partidos de la fase de grupos al momento. O sea, mira, ya ahí también ponemos en la balanza, ¿no? Qué tan fácil o tan complicado estaba nuestro grupo y qué también tan raro, ¿no? Porque pues Sudáfrica que le pegó a Corea del Sur, a México que con la mínima apenas y le pudo ganar a Corea, también unos checos que empataron con los sudafricanos y México que le ganó pues relativamente muy papita 2-0 al conjunto sudafricano, pues creo que estaba medio parejo el grupo, no sé ahí tú qué opinas, mi estimadísimo Sapo.
1: No, claro que se me hace ahora sí que extraño que México esté siendo pues el ¿cómo llamarlo?
0: Sorpresa.
1: No, el top.
0: Sí.
1: ¿No? Porque ni los otros equipos han logrado que México lo está que logrando México. En este mundial.
0: O sea, es
1: digo,
0: que...
1: Vaya, está siendo...
0: Es raro, ¿no?
1: El popular, el que todo el mundo está hablando de México.
0: Sí, está sorprendiendo a propios extraños aquí.
1: Porque está muy raro que México esté... Vaya, después de inicios de año que venía jugando contra selecciones de tres pelos.
0: Sí.
1: Y que se le veía complicado poder ganarle a una selección de tres pelos.
0: Mira, las únicas que con las que jugamos en este año que son mundialistas fue un 0-0 contra Portugal, un 1-1 contra Bélgica y un 2-0 contra Ghana.
1: Contra un Portugal que no venía con todas sus estrellas.
0: Que no venía Cristiano Ronaldo.
1: Ese es otro punto.
0: Sí, porque
1: por eso es a lo que voy. Pues juega contra... Sí, pues, selecciones que a lo mejor tendrán el nombre,
0: ¿sí?
1: Pero que no vienen todas sus estrellas porque nada más andan paseando y lo que tú quieras. Y porque aparte ellos han de decir... ¿Contra México? ¿Cómo cree que va a falarle y le contra el...
0: Sí, o sea, bye. Sucede.
1: No, entonces, es... Lo que hizo la selección mexicana no es nada de lo que está haciendo ahorita.
0: No, y no es poca cosa tampoco, ¿eh?
1: Y, o qué sea, chido no, que y qué chido. Ahorita la selección mexicana se puso las pilas.
0: Sí, contra, que le está echando ganas.
1: Con este mundial que pues todo el mundo está dando de qué hablar de la selección mexicana.
0: Hasta de los entrenamientos que están jugando a las sillas y todo. Para que Gilberto Mora se sienta como en la escuela, yo creo.
1: Sí, no, qué chulada.
0: Qué chulada.
1: Que eso es lo que nos... Hoy nos está haciendo pensar en que
0: ¿y sí?
1: esas predicciones pudieran hacerse realidad. Simpsons, ¿no? O sea, sí. Porque México está haciendo lo que ninguna otra selección, ninguna, está haciendo.
0: Sí, no,
1: ya
0: no.
1: Lleva
0: nueve puntos. La
1: primera
0: única
1: vez
0: con
1: en
0: nueve.
1: La historia.
0: Primera vez en la historia. Entonces, pocas selecciones, Brasil, Uruguay, por ahí una Alemania, lo
1: pero,
0: han hecho.
1: Pero que hoy no lo está haciendo nada de esas potencias.
0: Sí, no. O sea, México
1: hoy
0: no lo está haciendo.
1: Nadie lo está haciendo más que la selección mexicana.
0: O sea, y es de aplaudirse y pues la neta, qué chido. Dice, que empiecen a entrenar los penales, dicen por acá, la selección mexicana.
1: Pues ya lo han de traer también. Ya lo,
0: mira, ahí. Hay un especialista tal cual para los 90 minutos, ¿no? Y se llama don Raúl Alonso claro. Jiménez. O sea, él es el cobrador oficial. Yo creo que un Gilberto Mora sí tiene lo suficiente también para cobrar alguno. O sea, hay buenos jugadores para cobrar penales. Por ahí yo creo que alguno que sí debería de practicarlos y con todo el respeto también para el Chaquito, Santi Jiménez, uh-huh. Sí ha fallado bastantes como tanto en clubes como en selección. Entonces, mira, ahí...
1: Mejor que ni lo metan a tirar penales.
0: Mira, no sé si vaya a jugar, pero veremos.
1: Si la estadística es que no meten goles, oye.
0: A ver, tenemos audio, mano.
1: Escuchamos.
2: Mope, ahora sí te ves muy emocionado con el fútbol, pero al principio, en el primer juego de México, hasta querías golpear al pobre Brócoli. Pero ya te emocionas.
1: A ver. Yo me emociono con el fútbol porque me encanta el fútbol, ¿no? Pero...
0: Y pegarme.
1: Hemos estado platicando de la realidad de la selección mexicana. O sea, la realidad, si nos vamos al día 10 de junio, antes de que iniciara el Mundial,
0: todo el mundo
1: estábamos hablando de que la selección mexicana iba a ser un papel mediocre en este Mundial.
0: Que íbamos a pasar como uno de los segundos, ¿no?
1: Sí,
0: de grupo,
1: que,
0: ¿no?
1: Por detrás de Corea. Que incluso en tercero y a ver qué pasaba.
0: A ver qué potencia nos tocaba en 16
1: avos. Y a ver qué sucedía, pero hoy México...
0: El panorama es muy distinto.
1: Está callando el chipo a todos los que le tiramos.
0: Sí.
1: A todos los que en algún... Es que...
0: Jugadores que no funcionaban en teoría están funcionando. Un Piojo Alvarado que... nos cansamos de que... ¿Por qué el Piojo?
1: Un Jorge Sánchez.
0: Que está cumpliendo a secas.
1: Un Romo.
0: Un Romo que...
1: ¿Cómo le decíamos el Romo? ¡Que ni lo meta, no!
0: Sí.
1: Ya que se jubile.
0: Cada que juega me cae el
1: A ver, chivo. Un Quiñones que solamente decíamos que allá en Arabia estaba haciendo las cosas bien.
0: Bien, sí.
1: Pero aquí en la selección se ponía la verde y no hacía absolutamente nada.
0: Nada.
1: Andaba
0: nada,
1: perdido.
0: Nada.
1: en la selección mexicana, y eso fue antes

0: de que arrancara el Mundial. Hoy no me saquen a ninguno, por favor. Sí, no, déjenme, no, o sea, déjenme a Alvarado, déjenme a Quiñones, que sean los titulares, que, por favor.
1: Bueno, pintaba para que un Edson fuera titularísimo, indiscutible, y de repente apareció un Eric Lira a comerle el mandado tal cual. O sea, ha cambiado mucho. Dice por acá también, la realidad es la misma, el detalle, el que las circunstancias han favorecido a México.
0: No, pues lo sí. creo. No, o sea, no creo que tan solo las circunstancias, no creo.
1: No, pero...
0: Porque se están viendo los jugadores de diferente mentalidad.
1: Sí, sí, sí, sí.
0: O sea, si fueran solo las circunstancias, voy de acuerdo, pero...
1: Mira, influye la altura de la Ciudad de México y de todo, sí.
0: Pero totalmente de acuerdo, sí. Porque lo vimos contra los chequios, la República Checa.
1: Al minuto 60 estaban fundidos.
0: Ya estaban funadísimos y lo que tú quieras. Pero México arranca los primeros 20 minutos de la selección mexicana. Que también el otro equipo viene con fresco. Se ve una selección mexicana muy buena.
1: Sí, se ven al tú por tú.
0: Que al final, a los 60 minutos, pues vienen a cantar los goles. Bueno, es diferente por la preparación del otro equipo, pero ¿sí? México se ve muy bien durante los 90 minutos. No, nada más los primeros 20, sino los 90 minutos de juego.
1: Salvo escaso 20, 15 minutos que le regala al rival para agarrar fresco. O sea,
0: pero
1: pues,
0: los 90 minutos los ves bien.
1: Los ves bien, sí, sí, sí. Un Piojo Alvarado que nunca deja de correr.
0: No, claro.
1: O sea, un Quiñones que tampoco.
0: Claro,
1: más de lo
0: yo
1: mismo.
0: Creo que el trabajo que está haciendo Javier Aguirre, lo que es tras cancha, lo que hace en el vestuario, lo que hace con cada ellos. Uno de ellos, eso es lo que está haciendo que la selección mexicana, al momento de brincar al campo de juego, haga un papel importante.
1: Sí.
0: Y que hoy estemos hablando de que la selección mexicana hace historia con 9 puntos, con 3 partidos ganados y que ahora sí. Ponme a quien quieras.
1: Ajá,
0: porque voy a
1: quien
0: ganar.
1: Quieras porque ando loco, ando en mi país.
0: Tráiganme a Thanos.
1: Ajá, tráiganme a Inglaterra ahorita en octavos. Claro. O sea, ¿por qué no? O sea,
0: claro.
1: Ya alguna vez criticamos a Chicharito.
0: Sí,
1: ¿no?
0: Me da miedo, déjame decirte que me da miedo.
1: No, claro.
0: Porque ya te ponen a un nombre importante y ya.
1: Uno empieza
0: aguas,
1: a dudar.
0: Aguas, pero, aguas, porque los errores también se pueden ver.
1: Sí, sí, sí, es lo que te decía hace ratito. O sea, errores muy puntuales que han tenido. No hemos jugado contra equipos que esas no te perdonan.
0: Sí.
1: En Francia no te perdonas tus errores. Un noruego ahorita que está jugando espectacular y que hoy tiene un partidazo luego de la tarde, ahorita lo comento, tampoco te va a perdonar esos errores. Con un monstruo como Haaland, no. Mira, tenemos más audio.
2: Cuerpo de Totopo, buen día, y ahí al joven que te acompaña. Mira, pues, qué bueno, nos están regalando o vendiendo una ilusión que, pues, sabemos que estamos, o sea, los chavos sí se están poniendo la camiseta y todo lo que tú quieras. Pero estamos, desgraciadamente, en un nivel de fútbol, pues, disculpa la mala palabra, pero madriadón, ¿eh? En este rol, en este juego, y como en todos, favorece mucho la suerte, mi hermano. Y hasta ahorita, la suerte nos ha acompañado. Pero, pues, de ahí en fuera, mira, siempre, es cierto, estamos destinados nada más a no pasar al quinto partido. Pero pues bueno, saluditos, bendecido día a mi cuerpo de Totopo.
0: Desgraciado.
3: Bueno, lo que le hace falta a la selección mexicana es que se avienten un pulque como cuando jugamos poc-ta-poc allá en mi queridísimo paleolítico prehispánico.
0: Es verdad, mira, sí. Les hace falta el tejuino o el tepache de a 10 pesos del vato que se pone afuera en el triciclo, ahí cuando vas a jugar fútbol en una canchita, ahí se pone el vato.
1: Y escarchadito para que sepa mejor, ¿no?
0: Qué rico, qué sabroso.
1: Sí, qué rico, para ahorita que está haciendo calor aquí en el puerto, Entonces, bueno, pues ahí de tema selección, pues mira, ya están definidos también 4 de los 16avos de final.
0: Ok.
1: Sudáfrica contra Canadá ya está definidísimo, ya no se mueve para absolutamente nada. Holanda, Países Bajos contra Marruecos, partidazo también, si me lo preguntas, creo que un partido muy apretado. Estados Unidos contra Bosnia, también es uno de los que ya se ha definido. Y Brasil contra Japón es otro de los partidos que ya está definido, que ya no lo mueve absolutamente nada. Estos 4 partidos ya están, pues, básicamente hechos para los 16avos. Falta, pues, obviamente, todo lo que pase el día de hoy, comenzando con una actividad que, pues, la neta tiene, yo creo que el mejor... partido, yo creo que de fase de grupos, un Noruega contra Francia por ver quién se queda el liderato de ese grupo. Ambos selecciones han ganado sus 2 partidos respectivos y hoy se enfrentan para, pues, ver quién se lleva el primer lugar. Un Francia que con Mbappé 4 goles en 2 partidos. Y del otro lado, Noruega, que también tiene a Haaland, su primer mundial, 2 partidos jugados y 4 goles. O sea, dos monstruos del presente. A reserva de lo que haga, obviamente, Lionel Messi y Cristiano Ronaldo, pero estos dos monstruos creo que también están ahí pisando los talones fuertemente para decir, estoy en una Copa del Mundo, soy un jugador élite y muy probablemente voy a ocupar tu lugar cuando te retires. O sea, voy a ser el referente global del fútbol a nivel internacional. Entonces, mira, ahí 1:00 p.m, de ahí Senegal contra Irak, 1:00 p.m. también partido del mismo grupo, 6:00 p.m. Uruguay contra España. También creo que un plato interesante de ver. Uruguay, que le ha costado un poco de trabajo, y una España que ya agarró motores ganando 4-0 en su partido de la segunda ronda. Y Cabo Verde contra Arabia Saudita, otro de los que nos podría tocar. Cabo Verde, partido, pues yo creo que importante para ellos. Si lo ganan, pues mira, ojito que podrían hacer también mucho cambio de posiciones, dejar de ser uno de los mejores terceros. Incluso, ¿por qué no pensar que si un resultado de España es favorable hacia ellos, se metan como segundos de grupo? Y para cerrar la actividad, Egipto contra Irán y Nueva Zelanda contra Bélgica, 9:00 p.m, estos dos últimos para cerrar la actividad que hay el día de hoy. Para el fin de semana también hay bastantes partidos, comenzando a partir de 3:00 p.m, Inglaterra contra Panamá y Croacia contra Ghana. 5:30, Portugal recibe, bueno, juega de visitante contra Colombia. También,
0: buenísimo.
1: Sábado 5:30 p.m, partidazo. Y República del Congo contra Uzbekistán. Ya por la noche, Argelia en contra de Austria y Jordania en contra de Argentina. También ambos ahí tienen sus actividades. Y ya, pues el lunes venimos con todo el recuento de los daños, manito.
0: Pero ese de Portugal-Colombia
1: va a estar espectacular también.
0: Hay que verlo.
1: Va a estar bueno. Sabadito.
0: ¿Sábado qué era?
1: 5:30 p.m, bueno.
0: Ok.
1: Ajá. Ahí vemos.
0: 8:54 p.m. Continuamos
1: en el Pambazo Morning Show.

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0: Es baboso, gordito, viscoso y, por si fuera poco, súper tóxico. ¡Se les acabó su ranita tierna! ¡Porque ya llegó Don Sapo! ¿Crees poder con él? ¡Demuéstralo aquí nomás! ¡En el agarrón!
1: Hace rato nos pegaron en toda la mandarina en gajos. ¡Pero ahorita no las van a pellizcar, hijos de sus chinitas, vida!
2: No, yo traigo la mía bien escogidita.
1: Bueno, como quieras venir tú hoy, no es tu problema. Pero lo que sí es que traigo una rola mendiga, ¿eh?
2: Ah, sí. No, yo también. Yo también.
1: ¿Qué vas a traer tú? Nomás traes hambre y sueño, es lo único que traes tú.
2: Traigo las tres cosas hoy: hambre, sueño y una rola chida.
1: Ay, el vato. Bueno, ya, ponme el público, quiero oírlo. ¿Qué traen, a ver?
3: Sapo, sapo, póntale de Víctor Manuel. Por ella.
1: Por ella. De Don Víctor Manuel. Déjame en estos momentos buscando tu canción. Y no está por acá, pero entonces sí está. Listo, tenemos, señoras y señores, la canción. Desgraciado.

gracias. Ahí está la rolita número uno. Qué fea canción, pero ahora ahí les va la mía. Escuchen la mía. La mía se la voy a poner aquí para que la disfrute, para que la goce y la sienta. Yo les traigo un rolón, que también se hizo viral en la película de Wolverine y Deadpool. Deadpool y Wolverine.

0: sale, sale. Ya, ahí está la rola número 2, es la mía. Ahí le tomo. Pero se la pongo bonito. Bueno, listo, ahora sí. Llega, escuchamos al público.
1: Buenos días, Sopetón, chicos. Y Zanahoria Salvaje. ¿Quién sabe dónde anda la tabla? Loca, pero. Quiero jugar con la de ella y yo.
0: Y Don Omar. Ella y yo de Don Omar. Ok, escuchamos, señoras y señores. Rola número 2.
2: DJ Lenny.
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0: Aquí está Don Omar. En la posición número 3. Es la canción 3.

0: Ya, gracias, ya, sale, ahí está. Y ahora está, sí.
1: Yo traigo la mía.
0: La 4.
2: Vamos a caminar a la playa.
1: Para los chavos, mano.
2: A la orilla de la arena.
1: De antes.
0: No manches.
1: Ya es temprano y ya es viernes. El cuerpo pide una de guayaba.
0: No,
1: sí. Sí, y una bien fría, pa. Así. Y talento local, mano. Mr. Grillo. O sea, no se lo digo a él, ¿eh? Hagamos el amor. Así se llama la canción.
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0: gracias, ya, ¿no? Ya. O sea, aquí la flota empezó a leer Tinder, ahorita la flota empezó a...
1: Déjalo.
0: No quieren eso, no quieren eso, no quieren esas canciones. Ya gané yo, güey.
1: No,
0: a ver, vamos a decirle al público una vez más cómo está la cosa. En la canción número uno...
1: fue la de Víctor Manuel, por ella.
0: Por ella. Por ella. La posición número uno... la posición número dos, en Sing Bye Bye Bye, es mi canción, para que no se vaya a equivocar al momento de mandar nota de voz. En la número tres tenemos a Don Omar, ella y yo, y en la número cuatro, hoy puro hueletín.
1: No.
0: Qué feas canciones pusieron. Viejo cochino.
1: Así se llama la canción.
0: Hagamos paz y amor. Bueno, ya, ¿qué dice el público?
2: Good mornings, ¿me pueden poner la de súbete no. de... Lírico en la casa, de favor, no sean cola.
0: ¿Otra? ¿O no sean qué? No sean cola, dijo.
1: Oh, ¿cómo crees?
3: Por la uno, vámonos por Víctor Manuel.
0: Ahí está el voto por la uno.
4: Voto por la tres.
1: Ahí está, a ver.
5: Buenos días. Vamos por la uno.
0: ¡Ey!
6: Sale, sacan el tiner. Voto en mi cerdillo y la zanahoria.
1: Ahí está, uno.
0: Voto. Yo también estoy jugando.
7: Por la cuatro.
8: Buenos días, por la tres.
0: Yo estoy jugando, Vete. Rola uno, dos. Rola tres, dos. Y rola cuatro, dos.
1: Hijo de eso.
0: Y yo.
1: Bien, gracias, ¿no?
0: Yo tengo salud.
1: Es lo importante, ¿no? Siempre.
0: Es lo importante.
1: Siempre, sí.
9: Mira, Muppet, ¿qué te parece si las cuatro se agarran de la mano y se van, ya sabes por dónde, de puntitas, mi hermano? Están pa'l perro, puro marihuano, huele tiner, puro sacasaca. Por ninguna. Las cuatro se agarran de la mano y vámonos, ya sabes, de puntitas.
0: Qué feo, ¿eh? Qué feo, sí. De veras.
1: ¿Te lo ponemos a ti? ¿Eh? ¿Te lo ponemos a ti el punto?
0: No, nada. No,
10: buen día, Zapotóxico. Oye, todas están muy buenas, la verdad, todas me agradaron, pero pues me voy por la tuya. La verdad, esa de Deadpool con Wolverine está buenísima.
0: ¡Ya tuve un voto! ¡Ya gané con eso! ¡Ya me puedo
10: ir tranquilo! Por la cuatro.
0: ¡No!
1: ¡Gané!
0: ¡No manches, que ganó la 4!
1: ¡Por fin gané!
0: ¡No manches! No puedo creer que haya ganado la 4, güey.
1: Ni yo.
0: O sea, está re fea la canción.
1: No, talento local.
0: O sea, las tres rolas que puso el público, bueno, las dos rolas del público y la tuya estuvieron de la...
1: No, así, es que también tú pones una que no entendemos, güey. No, pues no, también tú te pasas de lanza. No.
10: ¡Ey!
11: Bueno, por la 1, Mope. Vámonos por la 1, par de locas.
0: Pues ya ganó.
10: Por la dos.
0: ¿Y?
12: Buenos días, por la cuatro.
0: Mira, o sea, tuvo bastante votos.
6: Zapotóxico, para que veas que cambia los números y no tienes paleros.
8: Hola, Zapito, por la tuya.
0: Yo todavía tomen todos.
8: No, pues yo me voy por la dos.
1: Oye, mi mopri, es que ya ganó la 4.
0: Órale, pues ya. ¿Ya?
1: Pues ya.
0: ¿Ya?
1: Ya ganó la 4.
0: ¿Ya? ¿No vas a poner más?
1: No, ya. Son todos. Son todos.
0: Ahí está. Órale, ya, suéltala la canción. Suéltala, cuando quieras.
1: Ahí está.
0: Preséntala.
1: Mi gente, acaba de ganar la rola número 4. Y disfrutémosla juntos, hagamos el amor como hermanos, tomémonos de la mano y disfrutemos del viernesito calorrito rico.
0: 9:14, continuamos
1: en el Pan Bajo
0: Morning Show.
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3: Aquí nomás en La Mejor FM, ya son 20 minutos para las 10 de la mañana, 20 para las 10, casi nos tenemos que despedir, agradeciéndole como siempre su preferencia a través de esta su estación.
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3: Su frecuencia, La Mejor 100.5.
4: Aquí nomás.
3: Eso. Oye, que estamos estrenando noticiero, para que lo escuchen, por favor, a la 1 de la tarde.
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3: Lo escucha en La Mejor 100.5 para que no se lo pierda por nada del mundo a la 1 de la tarde.
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3: Lo que nota, ¿qué?
4: Sí.
3: Permíteme, déjame ordenar mi idea. Me quedé.
4: Porque hasta a mí se me fue lo que yo tenía, güey.
3: Sí. Perdón. Dispénseme usted que nos está escuchando. Es en vivo.
4: Sí.
3: Y es muy temprano.
4: Totalmente en vivo.
3: Y estamos bien sonsos.
4: Sí.
3: Entonces.
4: Fue requisito.
3: Claro.
4: Sí, nos pidieron específicamente.
3: A ver, hicieron una lista de un montón de locutores. A ver, ¿quiénes son los más mensos? Estos dos, sale.
4: Okay. Va, ellos. Ahí, ya.
3: Y ponlos en la mañana.
4: En la mañana, ¿no? Ya, ¿no?
3: Cualquier cosa es porque es muy temprano.
4: Sí.
3: Entonces,
4: y cierra con el mayor talento que tenemos, ¿no? Sí.
3: Cierra el día con el mayor talento que tenemos, claro.
4: Sí,
3: Pepe Potro.
4: Pepe Cota, el potro.
3: Hace unas mendigas, ¿no?
4: No, sí.
3: O sea, al aire.
4: Sí, no. Saludos a la leyenda.
3: Al Pepe Potro, ayer le mandé una nota de voz, lo venía escuchando y como era jueves paranormal, le tenía que contar lo que me sucedió. Por cierto, dije que lo iba a decir hoy a las 9 de la ¿verdad? Sí, cierto.
4: Sí, a ver.
3: Ayer llegó en la mañana aquí a las oficinas de MBC Radio, 10 para las 6 de la mañana. Entonces, antes de subir a la cabina, lo que hago es bajar a preparar el café, ¿no?
4: Ajá,
3: hago en la cafeterita, le pongo el cafecito y eso. Pero cuando iba bajando unas escaleras, cabe recalcar que solamente, no hay nadie en las oficinas. Solamente la

0: Sí.
1: Entonces, escuchaba. Entonces yo dije.
0: Es que no sé qué es peor, güey. Si pensar que tenemos una ratota ahí adentro o que es un fantasma, güey. Cualquiera de las dos cosas está bien.
1: Y da miedo. ¿Está bien qué?
0: Está bien feo.
1: Sí, está bien feo. Entonces, le mandé nota de voz al potro, pero, güey, yo. No sé si la puso. Yo creo que sí, porque varios radioescuchas me estuvieron diciendo, oye, ¿no te asustaron otra vez? No, hoy no me asustaron. Y va, también bajé, llegué temprano, bajé a hacer mi cafecito, pero yo tratando así como de cantar algo sí. En mi cabeza, ¿no?
0: María Cristina, regálame una rosa.
1: Ándale, ándale, así yo iba, ¿no?
0: Tratando de. Una rosa, sí.
1: De distraer la mente para no regar. Y no me pasó nada hoy.
0: Ah, tranquilo.
1: Yo creo que hoy se despertó temprano el fantasma, ¿no?
0: Ya hizo sus deberes. Ajá. Temprano.
1: A lo mejor ayer en la noche.
0: Se hizo tarde.
1: No, sí. ¿Sabes qué? Después del partido de México también ha de haber echado una Kawasaki. Sí.
0: Pues por México, ¿no?
1: El ente, claro.
0: Claro.
1: Y pues a lo mejor se quedó dormido o estaba sufriendo en el baño porque algo le cayó mal.
0: También puede ser.
1: Pero ya, no pasa nada.
0: Yo siempre he dicho que es esporádico. Hay días donde se siente extravagante ahí abajo.
1: Ay, hay otros días que no.
0: Hay días que no, digo, porque luego a mí me toca ser de los últimos en salir de aquí. Ser de los primeros en llegar y ser de los últimos en irme. Y hay veces que yo bajo a cenar y se siente raro, o sea.
1: Tenso.
0: Ajá, tenso, hasta que. Dos tacos y.
1: Sí.
0: Ya, vámonos.
1: Pues así me pasó ayer. Entonces. No sé por qué llegué a esta plática, pero...
0: No sé, por el potro.
1: Del potro,
0: estamos hablando
1: potro,
0: ¿no? De la leyenda.
1: Ah, de que le mandé mensaje al potro. Sí, es cierto. Entonces, pues así lo que sucedió ayer en MBS.
0: Pues paranormal, no se lo pierdan también.
1: Paranormal,
0: sí,
1: claro.
0: Sí.
1: Entonces, ay, ahí está.
0: Para todo tipo,
1: tipo de gente.
0: Sí. Estamos nada inclusivos. Más para ellos. Sí, sí. Claro. Y estamos en el mes, ¿no?
1: Inclusive, es correcto. Bueno, y es que estábamos platicando que bien pendientes porque vienen las retas de la mejor.
0: Ah, sí.
1: Es la última...
0: Eliminatoria.
1: Otra vez, ¿viste? Te digo que requisito.
0: Sí, no. Así nos piden.
1: Maldita sea.
0: No me acuerdo qué más nos pidieron, pero...
1: Ni el examen psicométrico pasamos, ¿no? Bueno, ya. Wey. El caso es que estábamos diciéndole que el martes... No es cierto, el 2. Va a ser el 2 de julio.
0: Jueves.
1: Jueves 2 de julio, la última eliminatoria.
0: Uf.
1: Tiene usted chance de poder inscribirse para ser de los últimos
0: en clasificar.
1: Bueno, es correcto, el último.
0: El último lugar.
1: El día 2 vamos a conocer al último. Que pasa a la final, que es el día 7 de julio. Uf. En The Autos Chevrolet.
0: Uf.
1: Entonces, este 2 de julio vamos a conocer quién es el último. Todavía hay chance de que se inscriba a las retas de la mejor. Son retas en PlayStation 5. Ahí va usted a escoger. Bueno, le va a salir cuál es el equipo con el que va a jugar.
0: Sí, al azar
1: para
0: todo.
1: Poder participar por un PlayStation 5. Se va a llevar un PlayStation nuevo empaquetadito. Tantito, y toda la cosa.
0: Dos
1: chulada.
0: Dos juegos, un control, todos sus cables.
1: Hermoso.
0: Precioso.
1: Cerradito el PlayStation.
0: Ah, no estábamos hablando de lo mismo. Sí.
1: El PlayStation.
0: Sí.
1: Entonces, puede inscribirse como mandando un WhatsApp ahorita. La gente que mande ahorita mensaje, puede ser tú, puede ser alguna hijo, tu tío, tu primo, sí. Quien quieras. Tuvimos ya la primera mujer que se aventó unas retas,
0: y que se llegó hasta la final del
1: y
0: día.
1: Y llegó a la final, loco. Sí, estaba mendiga la chamaca, sí. Sí, le sabía.
0: La conocemos de...
1: Yo no quise participar, O sea, contra ella. No quise jugar.
0: No
1: quise, o así como de calentamiento, a ver, no, me iba a dejar.
0: Ya tomé yo uno de los que quedó a la final. Otro, ¿no?
1: No, ya.
0: Ya tu ego ya por los suelos, mano.
1: ¿Ya para qué, no? ¿Para qué le vamos a meter...? Entonces, está mendiga la chamaca. El nivel está bueno y usted puede participar por un PlayStation 5. Si lo quiere, inscríbase ya. ¿Cómo? Tiene que mandar nombre completo, su edad, su teléfono, la frase yo le entro las retas. Y recuerde que es mayores de 15 años. Los menores de edad deben de estar acompañados de un adulto.
0: Por un adulto, ¿no? Sí, todo está ahí. Y la neta está chido, se pone chido el ambiente. Hay dinámicas también para...
1: Es correcto, para la gente que vaya.
0: Para la gente que vaya a apoyar a su favorito. Entonces, mira, dense cita el próximo jueves 2 de julio. Uh-huh. A la última eliminatoria para conocer al último finalista de...
1: Es correcto, va a estar bueno,
0: Va a estar chido, bueno. Va a estar chido.
1: Y ya conocerlo.
0: Y mira, pues ya que estamos hablando y dando información que cura, mano, también tengo yo información del Águila de Veracruz.
1: Ah, muy bien.
0: En el minuto Águila, el Águila de Veracruz ganó 6-4 a los Bravos de León y los Jarochos se quedaron con la serie en el domingo Santana. Este fin de semana se pone en pausa la Liga Mexicana de Béisbol para el Juego de Estrellas en

0: Monterrey. 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Y recuerda, el puerto manda y arriba el águila, mano.
1: De eso, arriba el águila. Se le sale un gallito. ¿Sí? Bueno, son las 9 de la mañana con 49 minutos. Nos tenemos que despedir, pero ya saben que mañana regresamos en punto a las 6 de la mañana a través de La Mejor. Mañana no se puede perder pues nada de lo que tenemos hoy. Menos, ¿no? Porque en La Mejor siempre tenemos cosas buenas.
0: Regalos para todos ustedes, diferentes boletos. De lo que a usted se le ocurra que haya de evento, nosotros tenemos.
1: Es correcto. Las 9:49, cuídese mucho, excelente fin de semana, pórtese bien. Se porta mal, los invita.
0: Sí.
1: ¿No?
0: Pase ubicación. Ubicación.
1: Ay, los vidrios, pórtese bien, bye.

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1: Buenos días. Ya regresamos. Estamos con ustedes listísimos para acompañarlos en este viernes. Viernes chenchual, oigan. Viernes donde tú te vas a comunicar conmigo a través del WhatsApp y cabina, como ya te la sabes. 2292-65105. Te acompaño hasta la 1 de la tarde. Después nos vamos un ratito, una hora. Regresamos a las 2 y de 2 a 4 estaré contigo. Por supuesto, mucha buena música, información, chisme y lo mejor de todo, la buena vibra a través de la frecuencia azul. Así que repórtate ya conmigo a cabina. Repito, 2292-65105, que por acá te estoy leyendo y por supuesto paso a complacerte con buena música. Soy la Pantera, porque tú lo dices, somos la mejor.

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1: Yeah. 10 con 10 de la mañana, viernes, ahora sí, el día más esperado de la semana. ¿Qué tal? ¡Buenos días! Para toda la gente que ya está con nosotros, si vas manejando, si andas en la oficina contando los minutos para salir, aguantes, si estás en el negocio, si estás en casita preparando como siempre el desayunito o simplemente disfrutando de este riquísimo viernes. Muchas gracias como siempre por dejarme acompañarte. Soy Marlon Ramón La Pantera y estoy aquí leyéndote a través de WhatsApp en cabina 2292-65105. Como siempre, un placer. Aquí venimos con toda la buena vibra y con la mejor música, por supuesto, y con la mejor compañía, que son ustedes, conmigo aquí. Los acompaño ahorita hasta la una. Después traemos mucha información. Ya lo sabes que hay parrilla renovada y toda la cosa. Y bueno, pues por supuesto te invito a que te comuniques, que nos mandes tus mensajitos de textos, de audio aquí a través de cabina, también a través donde nos escuchan, con quién van, cuáles son sus planes para el fin de semana, y se sumen aquí a través del chat room de la app de La Mejor, a través del portal. También saludo a toda la gente que anda ya en el internet, ¿verdad? Hoy tenemos el viernes chenchual, nuestro viernes chenchual, para que pues aquí platiquemos un poquito. Ya lo saben, comiendo con mucho buen humor, y porque es horario completamente familiar, vamos a platicar de estos momentos que todos o casi todos hemos vivido alguna vez. Estos errores más comunes en una primera cita, porque una primera cita puede ser el inicio de una gran historia o el material perfecto para contarle a los amigos durante años. A ver, levante la mano, aunque sea mentalmente, quien ha llegado tarde sin avisar. Porque una cosa es hacerse un poquito del rogar y otra muy distinta, dejar a la otra persona esperando media hora. Digo, eso ya desde un principio ya manda un mensaje que no está nada padre, ¿no? Otro error, por ejemplo, clásico: hablar únicamente de uno mismo. Hay personas que convierten la cita en una conferencia. Yo, por ejemplo, yo hice, yo fui, yo tengo, yo conozco. Oye, pues también preguntarle a la otra persona, ¿no? Entonces, vamos a estar hablando precisamente de estos errores comunes que puedes a lo mejor aplicar en la primera vez, para que no te pase, mijo, para que no te pase. Recuerda que me puedes seguir ya también a través de redes sociales. Aquí estamos a través del inbox. Y bueno, dejarte sumarte a esta buena charla que vamos a estar teniendo. Por supuesto, queremos leer sus historias. Seguro nos conocemos a más de uno, ¿eh? O a lo mejor a ti te está pasando y pasa que no te das cuenta. Mándanos esas anécdotas a través del WhatsApp en cabina. Si quieren, hasta cambiamos por acá. No vamos a decir nada, todo se queda entre nosotros, entre tú y yo. Dice por acá: buenos días, Panther, qué gusto escucharte como siempre. Dice: ¿me puedes poner, por favor, algo de Pancho Barraza? Justamente tenemos por acá "Que me maten las penas", que te lo voy a dejar sonando a través de la frecuencia. Soy La Pantera, porque tú lo dices, somos la mejor. Quiero

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2: Yeah. A las 10 de la mañana con 27 minutos. Ya regresamos. Oigan, por acá leyéndolos a través del WhatsApp en cabina 2292-65105. Recuerda que hoy estamos platicando de estos errores comunes que pues hacemos en la primera cita. ¿Qué te ha pasado? O bueno, a lo mejor en ese momento no te diste cuenta, pero ya después, con el paso del tiempo, o viéndolo desde quizás con un amigo, con una amistad, no sé, lo pudiste notar y dijiste, híjole, yo también la apliqué. O sea, no nos dimos cuenta en el momento, pero ya después, en resumen, yo era de los que hacía esto. Y dices, pues ya ni modo, lo hecho está. Pero bueno, para que no les vuelva a pasar, oigan, repórtense a través de cabina, mándenme su nota de texto, de audio. Dice por acá, saludos, soy Dayana. Dayana, ¿cómo estás, hermosa? A ver, vamos a escuchar qué nos pide Dayana por acá.
3: Buenos días, Marlene. ¿Me podría poner la de Olvidada, ¿cuál? No, de Junior Clan? Por favor.
2: Te mando muchos besos, mi niña. Un abrazote. ¿Dónde andas? ¿En dónde estás? ¿En tu casita aquí en el puerto de Veracruz? Vamos a ver si la tenemos ahorita aquí en programación y con mucho gusto paso a complacerte. ¿Va que va? Te mando un besote. Excelente viernes, mi querida Dayana. Un abrazote enorme y a ver qué día volvemos a coincidir en otro bailongo. ¿Va que va? Dice por acá, buenos días, Panterita. ¿Puedes ponerme la canción de Y si se quiere ir? Que te la debo, ¿verdad? Sí, es cierto, mano. Te la debo de ayer. Ahí te la voy a aventar ahorita. Dice, hola, saludos a Kikín, como siempre, allá para los amigos en Huatusco. Hoy el día está nublado, pero las caguamas no importa. Esas se las toma uno, aunque esté nublado, aunque haya sol, aunque ya es fin de semana. O sea, cuando llega el viernes, ¿qué tenemos que hacer? ¿Qué tenemos que hidratarnos, chamacos? Dice por acá, un saludo al huicho que anda de pepenador en Lomas 4 y que se ponga a trabajar en vez de andar levantando la basura. ¡No, déjalo! Déjalo que levante la basura, hace falta. Luego, mira, llueve, se tapan las alcantarillas y ahí andan diciendo que porque la gente tira basura. No, pues déjalo. Anda haciendo algo bueno, dijéramos. Pues anda de vago a lo mejor, pero anda haciendo cosas buenas. Anda levantando la basura. Oigan, dice por acá, hablando de otro punto, de las cosas que no se deben hacer en la primera cita. Este sí o sí. Concuerdo. Por acá Dianita nos dice, hablar del ex o de la ex. Fíjense, imagínense, apenas mandan un cafecito, por ejemplo, ¿no? Ya lleva media hora por ahí escuchando la historia del ex. No friegue también. O sea, la primera cita no es terapia, chamacos. Todos tenemos pasados, pero también hay que darle oportunidad al presente. O sea, a lo mejor tocas 2-3 puntos y eso. Si la otra persona te hace preguntas y te dice, oye, pero es que, ¿y qué pasó ahí? O ya entonces va a depender, ¿sabes? O sea, si sale la plática, si la otra persona te lo pregunta, entonces sí, yo de consejo, de inicio, te aconsejo que no se hable de la ex o del ex, que no nada tiene que ver la ex ahí. Y muchas veces, termina más hablando eso de ti que de la ex. Ojo. Nomás ahí se los dejo de tarea. Mira, me voy con esto que se lo debía desde ayer a mi amigo. Ay, perdón. Ahí te va, mijo.

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15: 10:40.

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1: Yeah. Aquí no vas, a través de la mejor 100.5 a las 10:42. 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

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Oigan, viernes chenchual, hoy estamos platicando de esos errores más comunes en la primera cita. ¿Qué no te ha funcionado? Que tú de plano dices, híjole, esto no lo apliques, manito, porque ahí sí, mira, te van a mandar a la friendzone, pero de bolón ping-pong. Vámonos con más buena música, esto a cargo del Recodo. Soy la Pantera, aquí nomás.

0: 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Yeah.
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0: 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Yeah.
1: Viernesito, Chenchual, 11 de la mañana con 4 minutos. Muchas gracias por continuar con nosotros. Hoy en el temita del día, ¿cuáles son los errores más comunes en la primera cita? ¿Qué hiciste mal? ¿Cuál es el error o el ojo, el foquito ahí que pues bueno, definitivamente no hay que aplicar, no hay que realizar cuando tenemos este primer encuentro con alguien que nos late? Para empezar, ya lo comentábamos hace rato, el error número uno es hablar solamente de ti. Está padrísimo que cuentes quién eres, qué haces, qué te gusta, pero en una cita eso no aplica. Escuchar, tenemos siempre que aprender a escuchar, oigan, eso es de ley. De aquí yo creo que parte también muchísimo la química, ¿no? No tratar de impresionar, no solamente el es que yo hice esto, es que yo, ¿qué pasó, Monpe? Dice, ¿qué pasó? Pues yo, no me estás diciendo, Chana, para que escuche Juan, ¿verdad? ¿No usar filtro? Porque, la primera cita. Bueno, eso sí. Traten de cuando están hablando con alguien, digo, si no se conocen ya ahorita y todo el mundo se conoce por redes sociales. Entonces, pues traten de no usar mucho filtro, ¿no? Dicen, no, de no cambiarse el color de la piel, por favor, porque ¿qué luego? Llegan y pues, ¿a poco eres tú? No se conocen. Asomecho a animar, no. Ah, bueno. Bueno, no usen la recomendación del moped. No usen mucho filtro, porque cuando ya llegue la de veras, llegue la cita, se vean tal cual. Dice por acá, un saludo a mis compañeros que andan ahí, que se arrastran y no ganan nada. Yo sí me arrastro, pero por el dinero, dicen. Segundo error, este también es sí o sí, o sea, no, este para mí también ya no es un no negociable. Ya no es un negociable. Estar todo el tiempo con el celular en la mano, o sea, si van a estar, no sé, de preferencia salen a comer, ¿no? O sea, imagínense estar platicando y que la otra persona cada 2 minutos esté contestando los mensajes, videos en redes, que le manden mensaje y entonces esté poniendo, dice que escuchándote a ti, pero también contestando los mensajes, ¿no? Si aceptaste, digo, salir con alguien, hay que regalarle ese ratito de atención. Entonces, dejar, por favor, no pongan el teléfono en la mesa. Importantísimo. ¿Qué pacho? Buenos días.
2: Sí, Panterita, pues te voy a contar lo que me pasó a mí una vez hace como 30 años, creo. Trabajaba en una empresa refresquera y ahí me encontré una muchacha o me amarré una muchacha. Bueno, mi novia, bueno, se puede decir mi novia. Y un día, pues era la primera vez que salíamos, fui al cine con ella. Y cuando prendió las luces que fui a comprar, vi que tenía tatuajes. Y la mera verdad, a mí no me gustan las mujeres con tatuajes. Fue primera y última vez que la vi, ya no la volví a ver.
1: Bueno, aceptable, digo, o sea, se lo dijiste a tiempo, manito, ¿no? Se lo dijiste a tiempo, si ya, imagínate que pues, se lo veías, ¿no? Y decías, pero que sí me gusta. Y ahí te aguantaras, no sé, quizás una semana, un mes, pasara más tiempo y ya después, no, pues que siempre no, por el tatuaje, ya también tú, ¿verdad? Pero si se lo pintaste desde un inicio y tú sabes lo que te gusta, lo que no, pues qué chido que lo hayas hablado así, sin filtro, son las cosas. Así como van, eso que lo aplaudo, es respetable que a ti no te gusten los tatuajes en una mujer y se vale. César Hermosa Pantera, buenos días, dándole espacio para saludarte. Me pasó eso del celular, tenía más atención el de él. Es que sí, o sea, si tú vas a regalar si tú vas a salir con alguien, vas a regalar la atención. Para mí hoy en día el que te pongan atención, el que te den el tiempo, ya lleva 5 puntos extras a la calle. No, ya bueno, eso sí o sí.

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1: Yeah. Oye, mi capi, y arriba la bistequilla, cómo le que yo sí. Ya, para el bueno Don también, el señor que hace ratito fue, ¿es de la mixte o qué onda? ¿O qué onda? Saludos, maldita, y gracias como siempre por estar ahí a través de la frecuencia y por alcanzar también a la regaladora y a mi capi, a la buena Lynn, que andan siempre con las mejores promociones desde las calles, oigan, llevándoles a ustedes como siempre regalos, dinámicas y de todo para ganarse boletos, automóviles, casas, 1,000,000 pesos, ya saben. Y por acá también los ando leyendo a través de Mi Cabina 2292-65105 para que te reportes y bueno, me comentes, porque estamos platicando en este viernes chanchual de cuáles son los errores más comunes en la primera cita, chamacos, para que no caigan, para que vayan aprendiendo. Si tú al ratito a lo mejor tienes ahí un que ver con algún querreque, pues no lo hagas, mijo, porque caes mal, caes gordo, así no se hace. Fíjate, otro de los errores más comunes, este sí va mucho conmigo, este yo lo aplaudo, vaya, porque el querer aparentar lo que no eres. Aplausos, por favor, aplausos. Sí, no, definitivamente hay gente que, y lo digo porque hay gente que exagera, que presume cosas que ni tiene, vaya, o intenta verse como alguien completamente distinto para impresionar a mí. ¡Qué muina me dan! La verdad es que tarde o temprano, pues, ¿a qué? Si siempre la realidad va a salir, la verdad siempre va a salir a flote. Entonces, así como uno es, sencillito, carismático, lindo como hables, que se te salga el que emboyan acá, fulanito y tal, no importa. Yo solita me río de mis cosas. Oiga, es que eso es mucho más atractivo. O sea, yo siempre lo he dicho, que el que tú seas auténtico, mijo, eso va a enamorar, porque eso, mira, eso va a enamorar o te lo va a quitar, porque el que la presenta que te quiere, imagínate, te tiene que aguantar así tal cual. Imagínate la risa del moped. Que moped me ocultara su risa. ¡Ay, no, mijo! Ya el rato ya, no sé, a lo mejor hasta sonámbulo se ríe. ¡Qué miedo! ¿Qué vas a decir? Déjame en paz, hombre. Ronca, sí. Bueno, eso ya son cosas que se va uno descubriendo, ¿verdad? Ya eso es un nivel más. Ese es un nivel más avanzado. O sea, pero es que clásico de querer correr antes de caminar. O sea, ya en la primera cita hay quienes empiezan con preguntas como: ¿y cuántos hijos quieres tener? No, pues esas preguntas también no van. Ahora, que si ya la persona, a ver, es que va cambiando mucho dependiendo, porque fíjate, o sea, si es que depende cómo se preste la otra persona. La otra persona igual ya te dice, ¿sabes qué? Se sienta contigo y te dice, a ver, yo no quiero perder. Es más, te lo dicen desde antes. Se supone que si ya están en la primera cita, en la primera comida, en la cena, lo que sea, es porque ya dijeron, a ver, yo no busco perder el tiempo, mijo. O sea, yo ya quiero familias. Y entonces ahí sí, a ver, pues, ¿qué onda con lo que me platicabas? ¿No? Pero siguiendo como un hilo en la conversación. ¿Qué quieres, moped? A ver, lo va a pasar al aire, ¿eh? Lo va a pasar, ¿eh?
2: No, pues esas que usan brasier con relleno. ¡Ah, no!
1: No sé, Giovanito, ¿eh?
3: No, le gustan las mujeres con tatuajes porque le gustan los hombres tatuadotes. ¡Ay!
1: Con mi amigo no se meten. Aquí respetamos todo, porque recuerden que, chamacos, amor es amor. Ah, niños.

0: 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Yeah.
1: Aquí nomás, amigos de La Mejor 100.5, les saludo a su amigo Capi y tengo aquí a Lin Ramírez. 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
1: Las 11 de la mañana con 45 minutos en este viernes, muchachos. Estamos hablando de los errores que cometemos en las primeras citas. Y bueno, decíamos hace ratito, tocábamos el punto de, pues, un error, ¿no? De querer aparentar en la primera cita lo que no eres, lo que no tienes, estás... preguntas incómodas, porque se supone que si ya quedaste en verte con esta persona es porque también le dejaste claro desde un principio qué era lo que querías y qué no. Entonces, ojo ahí, mucho cuidado con estas preguntas que pueden quedar como en el limbo o que te pueden dejar al descubierto, ¿no? O que te, simple y sencillo, mandarte a la friendzone así. Y ojo también con otro detalle, porque por acá lo estábamos comentando fuera del aire con una personita acá que nos escribía y nos agarró el chisme, ¿verdad? Con la mala educación, los detalles, con la mala educación, tratar, por ejemplo, si van a comer, si van a un lugar público, tratar mal a la persona del servicio, al mesero, por ejemplo, y hacer estos comentarios, no sé, groseros, que o llegar sin avisar que vas tarde o ni siquiera dar las gracias, esas pequeñas acciones que dicen muchísimo de una persona, por supuesto, ¿no? La cortesía, pues nunca va a estar pasada de moda. Y aquí va uno que pocas veces se menciona también, el querer impresionar gastando de más. No se trata de quien tenga, el que llegue uno, si en el mejor carro, lo que sea, el que traiga, no sé, la mejor ropa. Una buena cita siempre se va a recordar por la mejor conversación, chamacos, por las risas, por cómo te hizo sentir en ese momento esa persona, no por quién pagó, ni por quién llegó mejor vestido, ni quién llegó en el mejor vehículo. La verdad es que lo más importante es disfrutar el momento así, sin tanta presión. O sea, no tienes que convencer a nadie de que eres perfecto, ni que la otra persona tiene que llenar, no sé, una típica lista de requisitos. Se trata de eso, de conocerse, de pasarla bien, de descubrir siempre, pues no sé, si existe esa chispa, ¿no? Para una siguiente cita. Oye, muchas gracias por acá para Mildred, que se está reportando. Dice, saludos, Panther. Buena la vibra para este viernes. Disfruten todos por allá en cabina. Y bueno, conozcan gente, salgan a divertirse, pero sobre todo también recuerden que la mejor carta de presentación siempre será la educación, lo decíamos ahorita. Saludos y salúdame al moped, que por ahí lo escuchábamos. Saludos, ya, seguramente ya te escuchó, corazón hermoso. Te mando un beso y un abrazo desde la cabina. Desde la cabina de la mejor. Vámonos con más buena música. Mira, Dayana por acá nos seguía pidiendo otra rolita. Nos pide algo de Superlamas, pero ¿qué crees, mi amor? Como estamos sonando lo más nuevecito de Superlamas, te voy a dejar esta canción para que lo baile, porque ya te vi muy bailadora, yo te vi súper fan de los Superlamas, así que te voy a dejar esto. Se llama Sácatela junto a mí, ya son las 11 con 48. Ahorita continuamos con el tema. Soy la Pantera, porque tú lo dices, somos la mejor.

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1: Amigos de La Mejor 100.5, oigan, ya nos vamos, nos pasamos a retirar de este lugar porque se nos acabó todo. Así vamos a ir a recargar más cosas porque aquí ya no hay nada.
2: Muchas gracias a todos los que vinieron por su balón, por su kit de fucho y también por sus boletos.
1: Los boletos, esos que se fueron, qué bárbaro, qué bien. La satisfacción de nosotros es verlos contentos y que se vayan contentos. Muchas gracias, amigos, por sintonizarnos. Nos vemos más a ratito. Buen provecho. Saludos a la panterita ahí donde
2: saludos,
1: está.
2: Saludos a
1: Marlene. Ahí te la llevas. Sale, mija. Que esté muy bien. Buen provecho a todos también. Que Dios los bendiga y nos vemos mañana. Digo, al rato.
2: Al ratito, en la tarde.
1: Sale, y porque tú lo dices, somos...
2: La mejor.
1: Y no más.
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16: 11:56.

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1: Ya regresamos, las 12 del día con 2 minutos. Y bueno, ando queriendo hacer la localización con Lupillo García en los espectáculos. Por ahí supe de que se está dando ahí como un tiempecito todavía, porque al parecer ahí está en un evento. No me quiso decir mucho, pero sé que está en un evento donde están muchos artistas. ¿De qué se trata? Seguramente me lo va a decir en un ratito que se desocupe. No me quiso dar más información porque yo sé que siempre le quiere traer a ustedes lo mejor en el chisme de la farándula. Lo que me encanta es que aquí no inventamos nada. Aquí vamos directo con el artista y siempre Lupillo me trae las mejores exclusivas. Después, junta todo su material, lo manda a su chamba y después de mandarlo allá, acá lo tenemos de segunda mano, luego, o sea, no andamos inventando que fulano de tal dijo, no. Ojalá podamos tener el enlace con él en un ratito más y en lo que se desocupa mi muchacho, porque anda entre pura luminaria, mi niño. Oigan, hablamos de los errores más comunes que cometemos en una primera cita, porque todos queremos causar esta buena impresión, pero a veces por los nervios o por querer quedar bien, pues bueno, terminamos haciendo exactamente lo contrario. Ejemplo, ya decíamos, ¿no? De el hablar simplemente de uno mismo, ¿no? Pero también, agregándole ahí esta banderita roja, el hablar demasiado rápido o no dejar hablar a la otra persona también. Hay gente que por los nervios, qué sé yo, no deja de hablar y prácticamente se hace un, no sé, un speech de hora y media o media hora hablando y no te diste cuenta ya cuando la conversación debe ser un de dos, ¿no? Un fluir. También, ojo, porque si bien está chido, está muy bonito, nos los comparte por acá, Minati, el llegar oliendo demasiado a perfume. Sí está chido que tengamos buena higiene, eso que ni qué, que huela uno rico, pero el oler demasiado, muy, pero muy, o sea, la presentación personal dice mucho. No se trata tampoco de ir acá, sino de demostrar que te preparaste para ese momento, pero ya llegar a un hostigamiento. Cuida tu perfume, cuida muy bien qué perfume te pones. La cosa es sutil. Otro error que no debemos de cometer también es tomar de más, niños, porque si bien, a ver, una copita te puede ayudar a relajarte, a desinhibirte, pero no está chido que agarres la jarra o que te pongas ahí medio chistis en la primera cita. No, eso de plano no da una buena impresión. Eso descártalo ya, digo, con más confianza. Si la cosa se sigue dando, pues entonces, ¿sabes qué? Soy bien borrachota. O bien borrachote me gusta. Y entonces sí, ahí ya vamos viendo de qué cuero salen más correas. Pero de mientras, hecho niño. Oigan, también el criticar a todo el mundo. Como bien lo decíamos, sí es cierto, Milis, te mando un saludo, gracias por comunicarte. El no hablar mal de la ex o del ex, pero también, vaya, si toda la conversación se basa en hablar mal hasta de la familia, del trabajo, de los amigos o de la vida, pues la persona también puede pensar que en algún momento pues terminarás hablando mal de ella. Entonces, así que mucho, pero mucho ojo con el hablar mal de ciertas personas cuando estás. Al menos a mí sí me importa muchísimo. Decían por acá, dice, el mentir para impresionar, eso sí ya lo comentábamos hace ratito, el inventar un, no sé, un puesto, exagerar lo que tienes, aparentar estilo de vida, eso ya lo comentábamos. La verdad es que siempre, pues, la verdad termina saliendo a la luz. O sea, si vas a estar con alguien, te va a dar cuenta de cómo vives, qué haces. Entonces, pues, no hay manera de ocultarlo, ¿verdad? Él dice por acá, hola Pantera, buenas tardes. El no respetar el espacio personal para la primera cita, bueno, pues podría, ¿eh? Hay personas que desde la primera cita quieren ya a lo mejor demasiada confianza. Digo, cada quien tiene su ritmo, lo decíamos, depende mucho la prioridad de lo que quiera la otra persona, porque si tú también ya no buscas algo ligero, pues entonces sería cuestión de hablarlo, ¿no? De la comunicación. Vámonos con más buena música y te regresamos. Esto a cargo de Saúl el Jaguar. Se llama Luna, soy la Pantera. Síguenos en redes sociales, acá estoy activa a través de la fanpage de La Mejor 100.5 Veracruz. Son las 12:07, aquí nomás.

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16: 12.22.

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7: Son las 12:32.

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1: Yeah. Las 12 de la tarde ya con 35 minutos. Oigan, andamos llegando a la recta final. Muchas gracias por continuar con nosotros ahí a través de la frecuencia y comunicarte a través de WhatsApp en cabina 2292-65105. Y ya para finalizar el temita que hoy hablábamos de estos errores que puedes cometer en la primera cita, fíjate que muchas veces llegamos a este lugar, a esta primera cita, ¿verdad? Pensando quizás, no sé, que hay que decir siempre lo correcto, de verse perfectos, de caerle bien a la otra persona, y luego por querer hacer todo esto terminamos siendo alguien que ni siquiera somos. O sea, la realidad es que una buena primera cita chida pues no se mide por el lugar al que vas o quién pagó la cuenta. La verdad es que siempre se va a medir y siempre se va a recordar por lo que sintieron estando juntos, por este match que lograron alcanzar. Sean ustedes mismos, es el mejor consejo de verdad que les podemos dar. Escuchen, hagan preguntas, todas las dudas, ahora sí que todas las dudas que tengan, ríanse, pero sobre todo disfrútense, disfruten del momento y sobre todo sean, saben que muy respetuosos, porque la educación, lo que es la puntualidad sobre todo y esta buena charla va a abrir muchísimas puertas y va a hacer replantear a esta persona de un segundo encuentro, seguro que sí. Y también entiendan algo, o sea, no todas las primeras citas tienen que terminar en una historia de amor y eso está súper bien. A veces simplemente descubres que no eran compatibles y no pasa nada. O sea, no significa que alguien hizo las cosas mal, simplemente pues no hubo esa chispa que nosotros estaban buscando. Así que si este fin de semana tienes, no sé, alguna primera cita, pues bueno, vayan anotando estos puntos, vayan sobre todo sin expectativas, sin querer aparentar y con la mejor actitud, así, mira, oliendo ricos, guapísimos, y si funciona, qué maravilla, y si no funciona, al menos pues se llevan una buena experiencia de una buena anécdota que contar, porque al final las mejores pues relaciones empiezan así, de una manera muy simple, ¿no? Con dos personas, sobre todo siendo auténticas y que y respetándose y disfrutando así, sin conocerse, sin prisas. Oiga, vamos a cerrar el tema ya. Gracias por todos los que participaron en estos mensajitos, a los que se comunicaron con sus anécdotas. Nos encanta leerlos y que forman parte, por supuesto, de esta plática. Seguimos más adelante con mucha música, mucho buen ambiente y el mejor de los ánimos aquí a través de la mejor 100.5. Así que no le cambien. Ahora se van a quedar bien informados a cargo del Noti con Saúl Esteves, pero yo regreso en punto de las 2 de la tarde. Nos vamos con más buena música. Esto a cargo de Huracanes del Norte. Soy la Pantera 12 con 38. 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
1: Hoy en MBS Noticias Veracruz pronostican lluvias para la región montañosa en nuestro estado. Va a prevalecer el ambiente caluroso en zona costera. La presidenta de México, Claudia Sheinbaum, y el rey de España, Felipe VI, sostuvieron un encuentro privado en Palacio Nacional. La mandataria expuso la importancia de los pueblos originarios y memoria histórica. Prohíben uso de celulares en las escuelas. Esto para 11 estados del país ya fue publicado en la Gaceta Oficial. La presidenta rechaza que el registro de líneas telefónicas sea para espiar a usuarios. Y bueno, le vamos a decir que se amplió la prórroga para registrarlos hasta diciembre, dependiendo el número con el que termina tu línea telefónica. Y bueno, trasciende el presunto hallazgo sin vida de Roxana Guzmán y fue detenido uno de los participantes en la sustracción de la periodista del Delta 7. Liberan carretera Boca del Río Paso del Toro tras diálogo con elementos de la Comisión Federal de Electricidad. Vecinos advierten posibles nuevos bloqueos. Indignación ante la muerte de una adulta mayor en compañía solo de sus mascotas. Esto en la ciudad de Veracruz. Sigue aumentando la cifra de muertos y heridos luego de los terremotos que sacudieron Venezuela y otros países. La ayuda continúa llegando de varias partes del mundo. Y es cuestión de horas para que se defina el próximo rival de México para el próximo partido, el cual será el martes 30 de junio a las 7 de la noche en el estadio de la Ciudad de México. Por lo pronto, ya decretaron home office en Ciudad de México para ese día. Todo eso y mucho más en MBS Noticias Veracruz. Muy buenas tardes, les saludo con muchísimo gusto en este día un servidor, Saúl Esteves, mi compañera Marlene Ramón en los controles y a nombre de todo el gran equipo informativo de MBS Noticias, lo invito para que no le cambie y bueno, se informe con nosotros en los próximos minutos. Y bueno, vamos a iniciar con la información del tiempo en materia meteorológica. ¿Qué va a ocurrir para las próximas horas de este viernes y fin de semana? La información con nuestra compañera Elsie Salas.
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0: 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Para este fin de semana, el pronóstico del tiempo advierte sobre lluvias y descargas eléctricas para el sur de Veracruz a partir de la tarde de este viernes 26 de junio. Sobre todo para la cuenca media y alta del Papaloapan y dentro de las cuencas del Coatzacoalcos y Tonalá. Para el sábado, el mayor potencial estará en las cuencas altas del Tecolutla, porciones medias y bajas del Actopan, la Antigua y Jamapacotaxla, así como dentro de las cuencas del Papaloapan, Coatzacoalcos y Tonalá, con lluvias fuertes a muy fuertes y de manera aislada en zonas altas de estas dos últimas cuencas. Para el domingo se esperan lluvias en el norte de Veracruz, en las cuencas del Pánuco, Tecolutla, Nautla, Jamapacotaxtla y Papaloapan. Para la zona de costa y planicies persistirá el ambiente de cálido a muy caluroso. Para la mayor parte de Veracruz dominará viento del noroeste, norte, noreste, y este con velocidades de 25 a 35 kilómetros por hora. En áreas de tormenta es posible se presenten algunas rachas de mayor intensidad. Estas son las condiciones del tiempo para este viernes y el fin de semana de acuerdo al boletín emitido por el Servicio Meteorológico Nacional. Para MBS Noticias, Elsie Salas.
1: Muchísimas gracias a nuestra compañera, pues ahí está, lluvias y bueno, el ambiente caluroso, condiciones típicas de este verano que ingresó el pasado domingo. Y que en la condición normal no es necesario que haya algún fenómeno meteorológico, son las condiciones de esta estación del año, y pues en este verano ya estamos teniendo las lluvias, pero también el ambiente caluroso. Bueno, vamos con información que tiene que ver con la presidenta Claudia Sheinbaum y la reunión que tuvo con el rey Felipe VI, en el cual hablaron de pueblos originarios, la memoria histórica. La presidenta reveló detalles de la conversación con el rey Felipe VI durante su visita a Palacio Nacional, donde uno de los temas centrales fue el reconocimiento de los pueblos originarios. La mandataria explicó la relevancia de la solicitud de perdón por los agravios históricos hacia las comunidades indígenas y destacó que millones de mexicanos mantienen vivas sus raíces y lenguas originarias.
2: Y hablamos de distintos temas. El primer tema que yo toqué fue el tema de los pueblos indígenas, los pueblos originarios, la importancia que para México tienen los pueblos. Y hablé de por qué la solicitud del perdón era relevante o es relevante para nosotros, más allá de cualquier discrepancia que pueda haber. Y le planteé la importancia de que aún 28 millones por fortuna 28 millones de mexicanas y mexicanos se reconocen como indígenas. 69 lenguas que se hablan en México, y cómo el reconocimiento de las grandes civilizaciones, las grandes culturas, la grandeza cultural de México, se vincula previo a la llegada de los españoles con el México actual. Cómo la resistencia de los pueblos ha sido fundamental en la construcción del México de hoy. Cómo los valores de los pueblos originarios han formado a las y a los mexicanos. Cómo durante años, incluso después de la colonia, los pueblos indígenas fueron discriminados, las y los indígenas. ¿Y por qué la importancia para nosotros de la reivindicación de los pueblos? Le planteé que para nosotros es un asunto de identidad nacional, de reconocimiento y de no a la discriminación, no al racismo, no al clasismo, no a ninguna forma de discriminación. Y que por eso es un asunto de dignidad para México.
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1: Y bueno, pues siguiendo con temas de relaciones exteriores, la presidenta Claudia Sheinbaum platicó con Delcy Rodríguez luego de los terremotos en Venezuela. En momentos difíciles, nuestra nación es solidaria con países hermanos, publicó la presidenta en sus redes sociales tras la llamada con la presidenta de Venezuela, en donde pues sigue en aumento en la cifra, el número de muertos y de heridos. Más adelante estaremos ampliando esta información. Y bueno, también en un video que compartió en redes la presidenta interina Delcy Rodríguez. Y bueno, siguiendo también con información de la presidenta Claudia Sheinbaum, rechazó que el registro de líneas telefónicas sea para espiar a usuarios. La presidenta dijo que es una herramienta que pues busca combatir la inseguridad, delitos como extorsión telefónica y no a vigilar a los ciudadanos.
4: Hay mucha campaña también de quien no está de acuerdo con nosotros, de que el objetivo es espiar a las personas. Es absoluta y totalmente falso. Es muy importante para fortalecer la seguridad, que los teléfonos estén asociados a una persona, el chip. Eso ayuda mucho a la extorsión telefónica y otros

0: delitos que se dan a través de los teléfonos. Somos de los pocos países en el mundo que no está asociado el chip a una, si no es que el único, a una persona. Y quien guarda los registros son las telefónicas, no es el gobierno. Es a solicitud del gobierno frente a una carpeta de investigación, una investigación que se hace, por ejemplo, de una persona no localizada, que no se encuentra, que se utilizan estos mecanismos, pero a solicitud del gobierno a la empresa telefónica.
1: Y bueno, ya se dio a conocer, hablando de celulares, la reducción, la prohibición de el uso de teléfonos móviles en escuelas en 11 estados del país. Las regulaciones sobre dispositivos móviles pasó de Ciudad de México hasta 11 estados más. Aguascalientes, San Luis Potosí, Nuevo León, Guanajuato, Hidalgo, Estado de México, Ciudad de México, Tamaulipas, Querétaro, Guerrero y Morelos. Es una realidad y esto va a ser un verdadero choque, porque imagine cuántos alumnos, cuántos estudiantes de los diferentes niveles, incluso desde kinder, ya traen un teléfono. Recordemos que desde pandemia el darle un teléfono a un menor de edad se disparó para que se entretuviera, para que se distrajera, pero además la pandemia nos llevó al uso de dispositivos móviles para hacerlo todo de manera virtual. Los alumnos tomaban clases a través del teléfono, de la tablet o de la computadora. Y hablamos ya de varios años en que esto sigue en aumento. La posibilidad de que un menor de edad tenga un teléfono, pues es una realidad que va a ser un verdadero reto frenarla, condicionarla. Empezando porque los padres de familia, hay quienes se oponen y dicen, no, no le van a quitar el teléfono porque es el único medio de comunicación que tengo con mi hijo, y si hay una emergencia, se cae, se siente mal, hay un sismo, hay que pasar por los chicos, es la única manera que el alumno tiene de informarme. Si sufre abuso, bullying, cualquier otra emergencia, es la única vía. Cuando el uso del teléfono es responsable, pero cuando es porque están jugando, no ponen atención, ya perdió autoridad el maestro. Porque además el alumno sabe que no se lo puedes quitar. Y sobre todo en escuelas particulares, donde no puedes castigarlo porque es una colegiatura menos que se le va al dueño de la escuela. Es todo un tema, pero ya está publicado y decretado en 11 estados del país, está prohibido el uso de los teléfonos dentro del aula, salvo cuando el docente lo autorice con fines pedagógicos, que ese es el otro punto. ¿Qué va a pasar con las escuelas que ya manejan aplicaciones, que de manera lúdica se apoyan con la tecnología, que hacen dinámicas, que te llegan a tu teléfono y desde ahí ya puedes interactuar? Es decir, ya la verdad es que los docentes fueron rebasados, pero además la ley fue rebasada por la tecnología. Quienes incluso ya utilizan la inteligencia artificial, y hablamos de niños de preescolar que ya nos dan cátedra de cómo sacarle partido. Bueno, es todo un tema, muy extenso, y nos llevaríamos no solo este noticiero mucho, pero por lo pronto, a nivel plantel, algunas disposiciones establecen lineamientos internos que permiten sanciones graduales, desde una llamada de atención o el retiro temporal del equipo, con el objetivo de reducir distracciones, prevenir violencia digital. Está el otro tema, los que le toman fotos a los compañeros o compañeras, el tema de las peleas, el tema del acoso. Bueno, es algo, vaya, muy extenso. Ahorita que vienen exámenes y que esté el alumno copiando con el teléfono, bueno, ya habrá que discutirlo, pero por lo pronto en 11 estados del país está prohibido el uso de celulares adentro del aula. Siguiendo con temas de telefonía, ¿ya registraron su línea de teléfono, compañeros? ¿No? ¿Por qué? ¿Por qué se oponen? Bueno, hicimos una dinámica en redes y en donde preguntamos, ¿confías en el registro de tu línea telefónica? ¿Sí o no? ¿O por qué? Y bueno, nos encontramos con opiniones como Esperanza, que dice, aún no sé dónde se registra. Mira, ingresas al portal de tu compañía, pones tu número de teléfono, te piden tu CURP y te van a pedir una foto y ahí te va guiando. Tú lo puedes hacer. Aquí partimos de que esta disposición ya se hizo sin consentimiento de usuarios de algunas compañías que están en plan de renta o pospago y que son ahora de prepago. Dice Luisa María Zamudio, no, no en absoluto. A este gobierno le han hackeado todo. Oliverio Ochoa, mi número ya lo registró la compañía sin haberlo autorizado y ponerme a pelear es pérdida de tiempo. De todos modos, te tienen vigilado cuando quieren intervenir tu línea. Lo hacen y ni cuenta te das. José Luis Cerdán, sí, ya lo hice. Sin embargo, todos los días anuncian una nueva disposición. Hay quienes ya lo tienen registrado si no lo sabían. Hay quienes apenas lo iban a registrar y ahora está esta nueva ampliación para registrarlo de aquí hasta diciembre. ¿Qué va a pasar con los que ya lo hicimos? Dice Celina Haas, creo que hay personas que están entrando en pánico por sentir que sus datos estarán inseguros. Bueno, seguiremos leyendo todos los comentarios. Gracias quienes pasan a través de nuestras redes y han hecho el comentario si han ampliado o no. Si han, registrado ya su línea telefónica. Vamos a ir a una pausa. Y ahorita regresando les explicamos qué va a pasar con esa disposición ahora de hacerlo como la verificación vehicular. Nada más que ahora con la terminación, con el número que termina tu teléfono, es el mes que te toca de aquí hasta diciembre. Ahorita lo explicamos, no le cambien, en 28 segundos regresamos.
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2: Continuamos con más información. Seguimos con esto. Preguntamos si ya registraste tu línea celular. Bueno, quiero decirle que 44.5 millones de usuarios no lo han hecho. No lo han hecho. Y hay unos que dicen, y no lo voy a hacer, porque no confío. Porque además cuando lo solicitaron, sí revelaron las compañías que les fueron hackeados. Hay quienes apuntan que los datos de tu línea, de mi línea, nuestros datos personales, ya andan en manos de XYZ. Es bien sabido por muchos que las bases de datos se ofertan en memorias USB desde hace décadas, ahí en República del Salvador, ahí donde te venden tus títulos y todo falso. Ahí tú lo compras. En su momento, facturas, ¿no? Bloques de facturas falsas antes de que fuera digital. Bueno, ahí en República del Salvador, en la Ciudad de México, te vendían las bases de datos de las compañías telefónicas para que les ofertaran. Y entonces de repente a usted le llaman, oiga, le hablamos de tal aerolínea para ofrecer, bueno, ¿y usted cómo tiene mi número? Entonces ahí queda de lado el aviso de privacidad, porque ya tienen tus datos, ven tu actividad, o cuando de repente te hablan para ofrecerte de una agencia de viajes, de algunas financieras, tus datos, mis datos, ya están en manos de muchas otras compañías. En este sentido, el plazo para eso, sí o sí, hay que registrarlas, dice el gobierno. Sí o sí. Vamos a ampliar el plazo. El gobierno de México amplió el plazo para vincular tu línea celular con la CURP y la fecha límite original, que era este 30 de junio, el próximo martes, va a extenderse hasta el 31 de diciembre. El proceso para líneas de prepago ahora es escalonado dependiendo del último dígito de tu número. Ustedes ya pueden checar esto en internet y pueden encontrar este calendario. Les digo, es parecido a la de la verificación, nada más que en lugar de la terminación de tu placa, los primeros en registrar su línea van a ser quienes su número termine con cero o doble cero, cero cero. Son los primeros y van a tener ese plazo. Si no lo hacen, van a ser a los primeros que van a sancionar. Y entonces así va siguiendo en el calendario a todos los demás que terminen en uno o que la terminación sea en dos y así sucesivamente hasta diciembre. Usted puede hacerlo o no. Insisto, preguntamos en internet, en nuestras líneas de Facebook. Dice José Luis Borrat, sí, verdaderamente hay una psicosis de la gente. Toda nuestra información está en bancos, en tiendas online y es solo llevarle la contraria al gobierno actual. Dice el compañero Jorge Oliva, no, pues no lo hemos realizado, pero hay maneras de tener candados de seguridad para que nuestros datos no anden pululando en internet. Bueno, parte de los comentarios, gracias a quienes han pasado por nuestras redes. Vamos a dejar el tema de las líneas telefónicas y vamos a hablar acerca de este caso que se trasciende, revelan en la probable detención de un participante en la sustracción de Roxana Guzmán que ejecutó la Fiscalía General del Estado en un operativo en Mualoacán relacionado con la búsqueda de la reportera. Usted recordará este caso. Y bueno, pues la tarde de ayer, jueves 25 de junio, autoridades de la Fiscalía General del Estado de Veracruz realizaron diligencias en las inmediaciones de un rancho ubicado en el municipio de Mualoacán, donde fue detenido el llamado Delta 7, así es como le apodaban, y que pues estuvo involucrado en la sustracción de Roxana Guzmán, de quien no se sabe nada. También hay versiones que apuntan a un supuesto hallazgo sin vida de la periodista. Vamos a ampliar esta información más adelante. Vamos a hacer contacto con nuestro compañero Isaúl Zúñiga en un rato más. Vamos a hacer una nueva pausa y enseguida regresamos.

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16: Mi querido Isaúl, te saludo con muchísimo gusto en esta tarde ya, tarde de viernes. Adelante con tu información.
17: Pues un día caluroso aquí, te puedo decir, aquí en la capital del estado, diría yo, muy, muy, pero muy caluroso. Bueno, Aurelio Contreras de la Fundación Colosio dice que, pues el PRI, pues ya va mejor. Esto comentó en rueda de prensa.
18: Bueno, en la actualidad el Partido Revolucionario Institucional se encuentra en un proceso de reconfiguración en su fortaleza territorial, en su fortaleza política, y precisamente desde la Fundación Colosio vamos a trabajar arduamente, y es lo que en un momento más vamos a compartirles, para generar las condiciones no solamente para que el partido resurja, sino para que la ciudadanía en general cuente con una plataforma real, cuente con una alternativa a lo que actualmente se presenta, una alternativa consistente, consolidada, y bueno, a mi punto de vista, esta es una gran oportunidad que tiene el PRI para reposicionarse ante el electorado.
19: ¿Le apuestan a los jóvenes, a los viejos? ¿A quién apuesta el PRI? ¿A mujeres, los hombres?
18: Apuesta a todos aquellos hombres y mujeres, jóvenes, de sin importar las edades, que quieran sumar a la visión y el proyecto que tiene nuestro partido, y no solamente del partido, sino que quieran ayudar y coadyuvar para la reconstrucción de nuestro tejido social, la reconstrucción de nuestro estado, de nuestro municipio y de nuestro país.
19: ¿Colosio puede ser la bandera del PRI?
18: Claro que sí, Colosio, más que Colosio, los ideales de Colosio. Todavía persisten, siguen vigentes esos ideales, porque todavía pueden seguir siendo aplicables en la realidad actual.
17: Bueno, Julián González, un hijo de exalcalde de Jico, muy conocido, este joven, Julián González, el día de hoy, habla del nuevo partido político. Somos México, OMX. Lo cierto que se están uniendo muchos sectores sociales. Esto comentó también en conferencia de prensa.
20: Julián González, soy consejero estatal de Somos México. Pues muy contento, la verdad, muy contentos, porque el día de ayer el INE nos otorgó el registro a nivel nacional. Por supuesto, viene de cascada a nivel estatal y municipales. Y bueno, después de una largo trabajo de todos los compañeros en el país, se logró el registro. Nosotros llevamos a cabo 240 asambleas a nivel nacional, ¿sí? Más de 350 mil afiliados en el país cumplimos, y pues orgullosos de este trabajo. Es un gran reto, definitivamente es un gran reto, pero con estrategias locales, nacionales, estamos completamente seguros que vamos a salir. Vamos a hacer una gran alianza con la sociedad. Queremos hacer una gran alianza con la sociedad. Estamos con las puertas abiertas para ciudadanos que quieran participar, que tengan una gran reputación en este país, en el estado de Veracruz, por supuesto, para poder llevar a cabo este cambio que verdaderamente necesita México.
19: ¿O también se puede hacer una alianza con los demás partidos políticos si ellos quisieran?
3: En este momento, en la misma normatividad no nos permite hacer una alianza. Somos un partido de centro, un partido progresista, que sí creemos en las alianzas, pero en este momento, en el 2027, vamos a jugar solos. Así lo marca la ley y tenemos que dar ese paso, ese brinco, para poder...
17: El colectivo Cuidemos el Agua, también el medio ambiente, pues nos habla en exclusiva de esta zona que encontraron, Campo Viejo. Y hoy se hace famosa, y no porque de ahí sea el alcalde Nacho Luna, sino porque se encontraron vestigios de que ahí estuvo, desde luego, una zona que se supone de hace muchos, pero muchos años. Eso fue lo que nos comenta.
5: Oye, Saúl, pues es un gusto saludarte. Fíjate que traemos preocupaciones los coatepecanos, entre coatepecanos nos veamos. El descubrimiento de la zona arqueológica de Campo Viejo, que ahora sabemos que tiene toda una historia muy profunda, y cuando digo esto es que está ubicando entre el año 200 y 600 de nuestra era, implica una trascendental forma de revisión histórica de los pueblos antiguos presentes en nuestro territorio. Pero no solo eso, habla también de un problema presente, el problema presente de la desatención, de la banalización, del reconocimiento de una zona durante muchos años que tú y yo conocíamos, que sabíamos coatepecanos que allí estaba realmente existente, que ha sido expoliada diariamente por muchos durante mucho tiempo, y que ante las exigencias que muchos dimos en su momento, hubo oídos sordos por parte particularmente de los ayuntamientos, pero fundamentalmente por el área responsable federal de ello.
19: ¿Podía haber presuntos responsables por omisión, por ejemplo, de políticos?
5: Claro, por supuesto. De entrada, la historia que está ahí de las representaciones administrativas de los municipios. En siguiente, también las administraciones federales. ¿Qué digamos de las administración estatal? Pero si nos concentramos en la visión solamente local de nuestro municipio, pues la responsabilidad de autorizaciones de fraccionamientos, que es absolutamente no solo irregular, sino inmoral que se haya hecho esto, porque el presidente municipal que acabamos de saber que dio la autorización para un fraccionamiento casi cuando ya se iba.
17: Bueno, pues sí, les decía, esta zona muy muy bonita donde hay naranjales, hay cafetos, ahí también había limón, pero últimamente lo habían agarrado, esa zona de Coatepec, pues para vender lotes. Lo cierto es que después de que se estaba pidiendo un permiso para cambio de uso del suelo, es que se detectó esto, y así el INAH pues ya está actuando en consecuencia. Ahora será un pueblo mágico con una zona mágica, ¿no lo crees, Saúl?
16: Sí, sin duda, aunque te quiero preguntar, de acuerdo, yo leí la nota y decían que era una zona de difícil acceso, o sea, ¿no se puede llegar por vehículo o cómo es la situación?
17: Es cierto, mentira, la vil mentira. Yo ahí jugué béisbol en ese campo deportivo que está cerquitita. No es cierto, hay una veredita y es una vil mentira. Es un acceso muy rápido. Obviamente, no hay carretera de concreto. Es una vereda porque es cafetales. Sí, pero que sea de difícil acceso, no, ni está tan lejos, ¿eh? Está ahí en Campo Viejo, en la comunidad de Campo Viejo. De ahí del campo deportivo, en cualquier vehículo, entras cualquier vehículo, cuestión de 4 o 5 minutos estás en esa zona.
16: Oye, y Saúl, es muy grande, ¿eh? ¿Y todavía hay terrenos?
17: Pues yo creo que ya no van a vender, porque...
16: ¿Ya no?
17: No creo, ya hubo un cambio de uso del suelo, pero, oye, pero ya vendieron un resto.
16: ¿Y qué va a pasar con los que ya compraron?
17: Pues ahí hay que entrar bajo la legalidad, como dijeran todos, bajo...
16: Porque dudo mucho que les vayan a regresar el dinero, pero además ahí hay que revisar el tema que dice la ley agraria, el comisaría de Ejidal y quiénes se prestaron para eso.
17: Es correcto, porque ahí hay un comisaría de Ejidal en Campo Viejo, ¿sí? ¿Quiénes se prestaron y quiénes fueron los aprovechados? Aunque por ahí hay rumores de que un exalcalde coatepecano es el que se hizo de una buena lana.
16: No, pues habrá que dar seguimiento a esto, pero por lo pronto, fíjate cómo una noticia tiene dos aristas. La primera, el deslinde de responsabilidades por esto de la venta de terrenos, pero por el otro lado, y bueno, ¿quién va a resguardar ahora este hallazgo?
17: Pues ahí deben de actuar las autoridades federales, definitivamente. Ahí ya se pusieron un campamento y se entiende que ya no van a dejar que se haga el saqueo.
16: Ah, mira, ok, sí hay personal, sí hay personal del INAH en el lugar.
17: Sí, sí.
16: Ya tienen un campamento, perfecto, ahí. Ok. Sí, qué bueno que lo aclaras.
17: Ya están trabajando, pero eso que dicen que es difícil el acceso, no, más difícil es que te vayas allá a una cascada de Jico arriba de Techolo, ahí sí está difícil el acceso.
16: No,
17: la
16: bueno.
17: De la monja,
16: okay.
17: Pero aquí mira, rapidito, cualquier vehículo, entras unas veredas de cafetales muy bonitas, por cierto, y enseguida entras a esta zona, la que será la zona arqueológica, y ojalá que se conserve bien y se rescate mucho, Pero bueno. Te digo, y también que se investigue por omisión, fíjate, Saúl, realmente cuento, en una conferencia que dio el alcalde Nacho Luna en Xalapa, porque yo cubro más Xalapa, ahí le hice ver, fue el primer periodista que hice ver, oye, ¿qué pasó con esto? ¿Por qué no se atiende? Que quede claro, Nacho Luna es originario de Campo Viejo. Él sabía perfectamente que existía esto. Y sin embargo, cayó. No contestó.
16: Bueno, dicen que no hay peor pecado que el de la omisión, pero aquí no hablamos de creencias, sino pues de infringir la ley y habrá que deslindar responsabilidades. Gracias, Isaúl.
17: Buen día.
16: Buen día y buen fin de semana. Bueno, pues ahí está Isaúl Zúñiga desde Xalapa. Vamos a una pausa, enseguida regresamos.

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3: Continuamos en MBS Noticias, Veracruz. Y bueno, esta tarde nos acompaña en el estudio de La Mejor 100.5 la contadora Susana Lara García, a quien le doy la más cordial bienvenida a estos micrófonos. Ella es la presidenta de la Asociación Mexicana de Ayuda a Niños con Cáncer Veracruz. Susana, bienvenida, buenas tardes.
4: Pues buenas tardes, Saúl, muchas gracias por la invitación, estar aquí en La Mejor 100.5 en tu noticiero.
3: Bien, vamos a empezar porque hay muchos temas cuando de repente dicen cáncer infantil y en estos momentos, y desde esta semana hemos llevado la continuidad por el reclamo de algunas madres de familias con el tema de las sábanas que llevaron como nuevas y que estaban rotas, el tema del abasto de medicamentos, del tratamientos oncológicos. En lo particular, y tú lo sabes muy bien, mi querida Susana, ahora sí que ofender a nadie, soy enemigo de la comunicación, como comunicador, de noticias amarillistas y que de repente se acercan y te preguntan, oiga, ¿cuántos muertos van? La verdad es que siempre he peleado y desde hace años con los compañeros, porque para algunos es la nota que vende, pero para otros hay que pensar en la madre o padre de familia que en este momento le acaban de diagnosticar que su niño tiene cáncer, y pues eso no es nada alentador. Y en todo caso hay que decir, ¿quiénes han tocado campana? ¿Cuántos siguen sus tratamientos de manera continua y cuántos años? Y quisiera en ese sentido empezar por ahí, porque bueno, hasta nos ha tocado apadrinar, de repente sigo esperando, pero ya nos dirán, de quienes están por tocar campana, aún siguen en vigilancia. Hablemos en positivo, ¿cómo está el asunto con estos chicos hoy en día?
4: Pues fíjate que desde el año pasado hubo muchos pequeños que tocaron campana, y para nosotros es muy importante decir que estos niños pudieron vencer el cáncer, porque son pequeños que han luchado durante varios años para llegar hasta esta culminación. El año pasado fue un récord de que muchísimos niños tocaron campana, y fue gracias a la confabulación que hay entre los hospitales, los médicos, las enfermeras y las instituciones como AMAN, que están ayudando a que estos pequeños lleguen a Veracruz a recibir su tratamiento. Es muy importante para nosotros, dentro de nuestro modelo de acompañamiento, que los pequeños lleguen en tiempo y forma, y para eso pagamos el transporte, como ustedes lo saben, del niño y el acompañante durante todo su tratamiento. Hay pequeños que semana a semana están viajando desde su comunidad. Tenemos muchísimos niños de la zona norte, de la zona sur, además por colindancia muchísimos oaxaqueños, poblanos, y todos estos pequeños los recibimos con grandísimo cariño en el albergue AMAN, para que ellos puedan estar ahí viviendo mientras ellos necesiten, ahora sí que estas quimios, o tengan alguna situación de que tengan reacciones hacia las quimioterapias por su edad.
3: Hay que decirlo, no nada más se trata de pagar al niño que va a llevar el tratamiento. De repente es bien difícil para la madre o padre de familia tener que dejar a los hermanitos, los que están sanos, y trasladarse. Y aquí es donde no tienen dónde quedarse a dormir, dónde comer. El albergue está en Iturbide, a unas cuadras de la torre pediátrica. Hay que explicarle al público que cuando llegan, pues están prácticamente a unas cuadras. Y mientras el niño recibe el tratamiento, pueden pernoctar, pasar la noche. A veces son semanas, meses, años. Los pequeñitos, las niñas y niños llegan de a veces 2, 3 años, ¿no?
4: Si tenemos ahorita mucho pequeño, tenemos niños de 3 meses, 4 meses,
3: de
4: un año,
3: están ya llegando con cáncer infantil.
4: Muy pequeños están llegando a ese diagnóstico que desgraciadamente pues golpea a las familias, porque ellas, como bien dice, se tienen que trasladar desde su comunidad a llegar al puerto de Veracruz para recibir su tratamiento. Dejan atrás a sus familiares y por eso se dice que Amán es su segunda casa, una casa fuera de su casa, en donde van a recibir todas las comodidades. Tenemos áreas climatizadas para ellos. No tan solo viene el pequeño, viene acompañado de dos personas adultas. Por ser tan pequeñito, necesitan que durante el día lo vigile un adulto y durante la noche lo vigila la otra persona que lo acompaña, para que ellas pues no sufran ese cansancio que también afecta a los adultos.
3: Y es aquí donde viene la importancia de qué manera podemos ayudar. Y hay muchísimas formas de hacerlo. Está desde los donativos directos, como asociación tienen todo reglamentado, y que recordar que las asociaciones están, bueno, súper fiscalizadas con sus comprobantes para las empresas que hagan donativo, deducibles de impuestos. La sociedad con la recolección de tapitas, cuando ven estos corazones, la donación de material reciclado cada fin de mes, con el Cayame, el centro que está en Juan Pablo II. En fin, podemos ayudar de muchísimas formas, pero uno de los principales eventos que tiene Amang para tener este apoyo es la carrera Amang, que ya se anunció, ya viene este 2026.
4: Así es, ya vamos por la 14ª carrera Amang y va a ser el 20 de septiembre en punto de las 7 de la mañana, es domingo. Ojalá que mucha gente se pueda sumar. Es una carrera que la verdad ayuda a estas familias, ayuda a Amang a poder brindar ese acompañamiento durante tantos años. Tú sabes que una quimioterapia no nada más es recibir una y ya se van a su casa. Son 120 quimios que reciben los pequeños para el tratamiento de leucemia linfoblástica aguda, que es el cáncer que más tenemos en nuestro estado, por desgracia. Y cada niño, pues ahora sí que viene con sus familiares y tenemos que procurar que ellos no abandonen su tratamiento durante todo este tiempo. Para nosotros esta carrera es una procuración de fondos muy importante, porque de ahí nos hacemos de recursos para poder hacer frente al pago del transporte, a dar su alimentación durante toda su estadía, porque tenemos pequeñitos que vienen, por ejemplo, de la zona norte, que ya tenemos viviendo aquí como año y medio, 2 años. Tenemos niños de Martínez de la Torre.
3: De la zona norte del estado, para que no vaya a pensar que es de la zona norte de la ciudad de Veracruz, también de Veracruz, pero vienen incluso de otros estados.
4: Así es, vienen del estado de, ahora sí que tenemos gente de Martínez de la Torre, de San Rafael, de Tuxpan, de Mecayapan, vienen del sur, que vienen de Acayucan, Nanchital, personas que vienen, tenemos muchísimos niños de Santiago Tuxtla, de Catemaco, de San Andrés. La verdad que esto no para, desgraciadamente el cáncer cada día va más en incremento, y esta carrera nos ayuda a nosotros a poder brindarles ese acompañamiento. Son 21 años que venimos trabajando, han pasado muchísimos consejos, muchísimas personas que se suman a dar su tiempo para poder dar vida a estos pequeños. Y esta carrera pues la denominamos Corriendo por la Vida. Es una carrera que saldrá el día 20 de septiembre en Plaza de los Valores, aquí en Costa de Oro. El precio ahorita, lo que tenemos en preventa, es de $350 y pues vas a recibir tu playera, la medalla, una bolsita y, lo más importante, que vas a poder ayudar a una persona para que cumpla sus sueños y venza esta enfermedad que lastima tanto a nuestros pequeñitos.
3: Muy bien, pues ahí está una muy buena forma de ayudar. Ya se pueden inscribir desde hoy. Recuerden, y bueno, pues ahí en la página de Amang y en www.evenbright.com.mx, y también pueden llamar, ¿no?, al albergue y pedir informes.
4: Así es, pueden llamar al 2299-317264 o pueden llamar al 2294-626167. En nuestras redes sociales también pueden darnos ahí seguir, en Facebook Amán Veracruz, igual en Instagram, y ahí les damos información. Y en el Centro Amán, en Iturbide 641, entre Flores Magón y Carranza, tenemos a la venta las inscripciones.
3: Muy bien. Susana, como siempre, un gusto saludarte ahora desde estos micrófonos, y bueno, pues estaremos apoyando no solo la carrera, sino todo lo que sea benéfico para todos los niños que llevan su tratamiento. Gracias.
4: Gracias, muchas gracias y buenas tardes.
3: Buenas tardes. Bueno, y siguiendo con la información que tiene que ver a propósito de niños con cáncer, y es que madres y padres de familia denuncian pues esta problemática que sigue en la torre pediátrica, y ahora pues se trata de un plafón que se está cayendo. Más información con nuestra compañera Ana Osorio.
5: Mamás de niños con cáncer denunciaron las múltiples irregularidades que existen en la torre pediátrica perteneciente al Hospital Regional de Veracruz, puesto que dijeron que en el quinto piso hay un plafón que se encuentra cayéndose.
6: En este momento se está cayendo el techo. Vean cómo está. Sí. Las condiciones en lo que está, quinto piso.
5: Esto se suma a las otras denuncias que habían realizado ya debido a la falta de medicamentos y a la existencia de batas y de colchas que les entregaron, pero que se encuentran podridas y llenas de hoyos. Según indicaron, luego de la denuncia pública que realizaron, están intentando

0: que denunció ante la fiscalía la difusión de un video íntimo. Dijo que fue compartido en redes sociales sin su consentimiento el pasado 13 de mayo. Oiga, eso ya pasó del mundo virtual al mundo real. O sea, si era una estrategia de mercadotecnia, ya el ir a pararse a la fiscalía y hacer una denuncia es cosa seria. Y acompañado del abogado Tomás Mundo, con quien además compartimos información. Y bueno, nuestra compañera Ana Osorio estuvo ahí y esto fue lo que dijeron.
1: El músico José Alfredo Sánchez Hernández, conocido como el Pupo y sus teclados, denunció ante la Fiscalía General del Estado de Veracruz la difusión de un video íntimo que fue compartido en redes sociales sin su consentimiento el pasado 13 de mayo, según informó él mismo.
2: Llegar con la persona o las personas que subieron este video, porque obviamente nos expone de una manera no conveniente para un servidor, ya que yo tengo una carrera, tengo un trabajo, y al cual yo me dedico a divertir al público, a hacerlo bailar.
1: Indicó que el video fue tomado con las cámaras de seguridad que se encuentran en el interior de la vivienda y que este fue sustraído por alguna persona hasta el momento desconocida sin el consentimiento de las personas que estaban participando. Lo que dijo le ha afectado en su imagen. Reportó para Noticias MBS, Ana Osorio.
0: Bueno, cuidado, ¿eh? Oiga lo que le estoy diciendo sin entrar en polémicas. Ya demasiado hay de esto en redes, pero en lo que nos compete, siendo objetivos, hoy se presenta el músico, hace una denuncia y habrá que dar seguimiento puntual porque esto puede tener otro tipo de consecuencias que ya no son, número uno, nada divertidas, número dos, nada constructivas, y número tres, pues a lo mejor a mucha gente dice, a mí qué me importa, este tema es como cuando revelaron, ¿no? En la Ciudad de México, en el caso de las personas o funcionarios públicos, es decir, estamos hablando de la vida privada, de la vida personal, pero que la hacen pública a través de redes y que ahora, pues ya no sabemos si es una estrategia de mercadotecnia para seguir en la palestra, en el show mediático, en los diálogos de café, en red, o si la cosa se pone mucho más seria. Donde sí, la verdad es que sigue siendo serio y grave, es el tema de la periodista Roxana Guzmán Rodríguez, que fue detenida una persona quien participó presuntamente en la detención o en la sustracción de la periodista.
1: Luego de un fuerte operativo en el municipio de Moleocán, fue detenido un sujeto que presuntamente estaría vinculado con la desaparición o privación de la libertad de la periodista Roxana Guzmán en Nachital. Se trata de José del Carmen Cadena Escayola, alias Delta 7, a quien presuntamente se le vincula con este caso, por lo que fue detenido en un operativo conjunto entre la Fiscalía General del Estado de Veracruz y la Secretaría de Seguridad Pública. Según indicaron, esta persona fue identificada luego del video difundido en redes sociales en el que se observa la forma en la que privaron de la libertad a la periodista. Hasta el momento las autoridades no han dado información al respecto y cabe señalar que esa es la segunda ocasión en que se rumora que hay una persona detenida por este caso. En la primera se trató de una situación falsa. La detención ocurre a 24 días de la privación de la libertad de la reportera de Pulso Informativo del Sureste en Nachital, por lo que su familia y amistades han exigido que existan avances en el caso y que sea localizada con vida. Reportó para Noticias MBS, Ana Osorio.
0: Bueno, hay otras versiones que apuntan sobre el supuesto hallazgo sin vida de la comunicadora, sin embargo, hasta el momento no hay nada oficial, ya lo estaremos informando como es debido, toda vez que den a conocerlo por parte de las autoridades. Vamos a hacer una pausa, regresamos.

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2: Bien, pues queda todavía la duda quién será el próximo rival de México el próximo martes 30 de junio, 7 de la noche, en el Estadio de la Ciudad de México. Por lo pronto, ya en Ciudad de México decretaron, así lo digo, con negritas y subrayado, decretaron home office, que nadie salga por el partido. ¿Sí? Incluso lo publicaron, en la Gaceta Oficial. Por lo pronto, que sí puede ser Escocia, que sí puede ser Ecuador. Bueno, aquí lo destacable, y yo quisiera que también a eso le diéramos el honor, aunque el honor merece el reconocimiento, a la primer árbitra que participa en un mundial, Katy Itzel. La información con nuestra compañera Irlanda Landa.
3: Hola, ¿qué tal, Saúl y amigos de La Mejor 100.5? Efectivamente, les comparto lo más destacado del deporte hasta el momento. México sigue dando de qué hablar en este Mundial 2026. Esta vez, los reflectores no estuvieron solamente sobre la cancha, sino que también en el arbitraje. La mexicana Katy Itzel García hizo historia al dirigir el partido entre Túnez y Países Bajos, convirtiéndose en la primera árbitra mexicana y la tercera en la historia en ser árbitra central en el Mundial masculino. Además, llamó la atención por portar un uniforme negro con detalles en verde, blanco y rojo, como un homenaje a México, que es sin duda un momento muy especial para el fútbol mexicano. Mientras tanto, la selección mexicana continúa celebrando su pase a la siguiente ronda del torneo. Y como suele ocurrir cuando los jugadores destacan en un escenario tan importante, comienzan a surgir rumores sobre posibles movimientos al fútbol europeo. Uno de los nombres que más ha sonado es el de Gilberto Mora. De acuerdo con reportes, equipos como Manchester United y Real Madrid han demostrado interés en seguir cerca del joven promesa mexicana, quien también estaría en el radar de otros clubes importantes de Europa. Por ahora, todo se mantiene en un terreno de la especulación, por lo que habría que esperar a que termine el Mundial para conocer si alguna de estas opciones se convierte en una oferta formal. Y hablando de sorpresas, Ecuador protagonizó uno de los resultados más inesperados del torneo al vencer a Alemania, un resultado que le permitió avanzar a la siguiente fase. Ahora la expectativa sigue creciendo mientras se disputan los últimos encuentros que definirán los próximos cruces y el camino rumbo al campeonato. Y así cerramos este recorrido por la información deportiva del día de hoy. Soy Irlanda Landa, gracias por acompañarnos por La Mejor 100.5 y seguimos al pendiente de todo lo que ocurra en el mundo de los deportes.
2: La presidenta de México felicitó a Katy Itzel, en donde destaca el papel de las mujeres que pues están, sin lugar a dudas, avanzando en áreas en donde antes pues eran exclusivas de los varones.
4: Muchas felicidades a Katia. Miren cómo se rompen todos los estigmas, la visión que había de las mujeres. Y entre otras cosas, pues es por el esfuerzo de Katia, evidentemente. Entonces, muchas felicidades a ella y es un ejemplo para todas las niñas de México, niñas y niños, y para todas las niñas y niños del mundo, de que las mujeres podemos ser lo que queramos ser. Muchas felicidades, de verdad, es un ejemplo.
2: Bien, pues ahí la felicitación para Katy Itzel por parte de la presidenta, en donde, pues insistimos, sigue destacando a las mujeres en áreas ahora de lo deportivo y a nivel mundial. Bien, vamos a ir con otra información, y es que, pues desde el Congreso del Estado, legisladores hablan en temas de salud, el dengue. Hay que seguirnos cuidando, es fundamental prevenir enfermedades y salvar vidas. Hay que recordar que el mosquito transmisor del dengue, mire, solo necesita una cascarita de huevo que haya tirada donde hay agua, una corcholata, es suficiente para que esto se convierta en un criadero del Aedes aegypti, el mosquito transmisor del dengue. Por eso es importante descacharizar, es importante también prevenir estas enfermedades a propósito de que es verano y es temporada de lluvias.
5: Las intensas lluvias que se registran en municipios de Veracruz facilitan la proliferación del mosquito transmisor de enfermedades como el dengue, dijo la diputada Liud Herrera Félix, Recomendó a la población implementar acciones preventivas para frenar contagios. Destacó que la Secretaría de Salud y autoridades municipales realizan su mayor esfuerzo. Es importante que la población apoye con labores de limpieza, desechar objetos en desuso, que faciliten criaderos de zancudo, cortar maleza, mantener patios y azoteas limpias, entre otras.
0: La Secretaría de Salud hace lo que les corresponde, pero también la población en general, también tenemos que hacerlo de nosotros para poder prevenir que no se siga propagando el dengue y que no haya más personas infectadas y evitar que eso se siga. Entonces invitamos al pueblo, invitamos a la gente a que nos unamos, a que podamos prevenir que este zancudo se siga propagando y que vuelva a haber más casos. Entonces invitamos al pueblo en general y lo vamos a hacer también dentro de nuestros distritos.
5: La diputada destacó que el dengue no distingue edad, condición social ni género y que las personas más vulnerables son los adultos mayores y los niños. Por ello, es importante la descacharrización.
0: No solamente depende de las autoridades. Sabemos que las autoridades hacen lo que a ellos les corresponde, pero aquí el pueblo en general, ¿qué es lo que tiene que hacer? Pues sabemos que es descacharrizar donde tengan sus espacios, donde puede haber acumulación de agua, porque es ahí donde ese mosquito pues se reproduce. Entonces, no solamente también eso, aparte la maleza, sabemos que también la maleza puede ahí también haber pues este tipo de zancudo. Puede ser la casa, el hogar, pero también áreas verdes donde ellos vivan en su comunidad, que se puedan organizar.
5: Con información generada en el Congreso del Estado, Máxima García.
2: Siguiendo con información de legisladores, reducir el número de regidurías en los ayuntamientos en el estado con sobrerrepresentación es un reclamo popular, considera la diputada Doreni García Cayetano. De aprobarse la propuesta en la legislatura local, se reduciría el gasto burocrático para poder destinar más recursos a cubrir las necesidades de los municipios.
5: La diputada Doreni Cayetano opinó que de aprobarse en el Congreso del Estado la propuesta de reducir 92 regidurías en ayuntamientos de la entidad, se logrará aminorar el gasto burocrático para beneficiar a la población con más recursos para obra pública, programas o acciones de gobierno. Consideró que las regidurías se deben asignar de acuerdo al número de habitantes que contempla el último censo de INEGI. Además, dicha medida es un reclamo popular.
6: Yo veo factible que pase, pues por esto, porque es una demanda popular de ir reduciendo, por supuesto, estos costos que tiene la ciudadanía para con sus cuerpos edilicios. Simplemente tratamos de armonizar con la propuesta que trae la presidenta de ir reduciendo esta burocracia. Además, hay pasos previos. Antes de confirmar que se pudieran disminuir o no las regidurías en los cuerpos edilicios, necesitábamos establecer los límites poblacionales.
5: En entrevista, la diputada del Congreso de Veracruz opinó que, de acuerdo con el censo poblacional 2020, varios ayuntamientos en Veracruz están sobrerrepresentados. Por ello, se debe analizar la viabilidad de reducir los citados cargos edilicios.
6: La gente, pues, sí tiene derecho a que ese recurso que se hubiera utilizado en una sobrerrepresentación, que se aplique en obra pública o en servicios prioritarios. Darle opciones a los ayuntamientos y a la ciudadanía de que pueda establecer esta representatividad, porque finalmente las regidurías o los regidores, regidoras, son la representación de las expresiones políticas. Entonces necesitamos que se conformen, sí, de manera justa. Hemos visto municipios, por ejemplo, Orizaba, que tiene los regidores muy acotados y aún así pues tiene representación política de casi todos los partidos políticos. Entonces quiere decir que se puede.
5: Con información generada en el Congreso del Estado, Máxima García.
2: Estamos llegando a la recta final de este espacio informativo. Yo te agradezco muchísimo el favor de la sintonía y te invito a que sigas disfrutando de la buena programación de la mejor FM 100.5. Mi nombre es Saúl Esteves, te deseo un excelente viernes y un mejor fin de semana.

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1: Aquí nomás a través de la mejor 100.5, ya son las 2 de la tarde con 4 minutos. Regresamos. Recuerda reportarte a través de cabina al WhatsApp 2292-65105. Soy la pantera, porque tú lo dices, somos la mejor.

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1: Chiamacos, ya regresé, oigan. Y bueno, qué gusto acompañarnos en esta hora de la comidita, ¿verdad? A las 2 de la tarde con 14 minutos, listos para acompañarlos con más buena música. Así que empieza a reportarte en ese trayecto rumbo al trabajo o si estás en la oficina todavía y ya estás deseando que pasen las horas para salir, botar las hojas y todo. Y vámonos a disfrutar del fin de semana. Así que yo te voy calentando por acá, motores. Así que pídeme tu canción, mándame tus saludos, de dónde me escuchas. Cuéntame qué plan para este fin de semana y por supuesto acá te voy a estar complaciendo. Así que vámonos con más buena música. Esto acá. Cargo de la Arrolladora. Esto es que es lo más nuevecito. Se llama Si las miradas mataran. Escúchalo y dedícalo, pues. Aquí nomás.

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19: 2:21.

Las 2 de la tarde con 29 minutos. Gracias por seguir con nosotros en este viernesito sabroso, ya fin de semana. Oigan, no se les olvide que siguen las retas de la mejor. Pónganse bien atentos porque en cualquier momento podemos llegar hasta tu colonia, tu escuela, tu empresa o en cualquier lugar de trabajo. También traemos, desde la regaladora te puedes inscribir, ¿eh? Traemos regalos para ti. Al ratito seguramente sale mi capi nuevamente para activar las coordenadas. Y esta es tu oportunidad de demostrar que ustedes son los más prendidos. Si eres requete bueno en las consolas de videojuegos, pues mantente pendiente. Todavía te puedes registrar a través de la app de la mejor. Descárgala y ahí, bueno, vas a poder checar todo lo que trae para ti. Y en un apartado que dice Veracruz, ahí te vas a registrar. Vas a poner tu nombre completo, tu número de teléfono. Si eres menor de edad, recuerda que puedes participar a partir de los 15 años en adelante con un tutor y la frase de yo le entro a la reta. Viene la tercera eliminatoria, la cuarta, perdón, que está por definir. Atención, porque puede ser con alguno de nuestros patrocinadores, que por cierto, nos han facilitado las instalaciones y todo para que se pueda llevar a cabo esta reta virtual. 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Pendientes porque esto se va a poner bien bueno. La verdad es que buen ánimo, mucho relajo, también pues todo el team de la mejor 100.5 echándote porras, que es lo que no puede faltar, y sobre todo este regalo, un PlayStation 5 que es para ti, nuevecito, de paquete, como tú lo quieres, así listísimo para disfrutar en casa y llevártelo, por supuesto, al mejor campeón de campeones de las retas de la mejor 100.5. Vámonos con más buena música. Esto a cargo de Anakin, se llama Larios, se llama Corazón sin cara. Aquí nomás.

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1: Y sí que desaparecen, pero desaparecen mejor con muy buena música. 2292-65105. Esto que me piden del señor Bebeto, ¿verdad? Que es una de mis favoritas. Se llama Cuando tú me besas. Hijo, mano. Rolón, rolón. Aquí nomás.

Te digo que te estoy complaciendo a través del WhatsApp 2292-6515. Mando un saludo para Fanny, para Roberta, para Matilde también, que nos están escuchando desde el Coyol, que nos piden esto de la señora Ana Bárbara. Y bueno, buen provecho, familia, porque se cantan en la comidita ahí sabrosa. GPI, GPI, aquí nomás.

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1: Yeah. Continuamos las 3 de la tarde ya con 4 minutos. Muchísimas gracias para todas las personas que nos acompañan en esta hora de comidita. De verdad les deseamos un excelente fin de semana. Aprovechito a quienes ya están sentados en la mesa con la familia, con los compañeros del trabajo también, a los que apenas pues van saliendo, ¿no? Por unos taquitos ahí, que una tortita o lo que se les antoje. Disfruten mucho de sus alimentos y gracias por hacernos parte de su día a día. Y de este viernes, por supuesto, para toda la banda también que todavía anda chambeando, que va manejando en el tráfico, les mandamos toda la buena vibra. Ya casi terminamos este día, así que tómenlo con calma, no hay necesidad de correr. Recuerden que el día está bastante nublado y todo indica que las próximas horas, pues bueno, podrían presentarse lluvias, ya lo escuchamos hace ratito, así que hay que manejar con mucha precaución, respeten los límites de velocidad como siempre, guarden su distancia. Enciendan luces, ya lo sabe, por favor, para que evite por ahí algún inconveniente en el tráfico. Y pues bueno, lo más importante siempre, ¿no? Llegar con bien a casita, también estén muy pendientes de los avisos y recomendaciones que Protección Civil, en dado caso, puedan tener las autoridades ahí a través de las cuentas oficiales. Si tienen algún pendiente en la calle, procuren también salir con tiempo. Y pues si pueden, ¿verdad? No olviden cargar pues su paraguas, un impermeable por ahí, porque pues bueno, el clima puede cambiar de un momento a otro. Nosotros, como siempre, aquí acompañándonos con la mejor música, el mejor ambiente y por supuesto esperando tus mensajes. Oigan, cuéntenos cómo va su viernes, desde dónde nos escuchan, qué andan haciendo, qué andan comiendo. Mándenos un saludo porque el WhatsApp de cabina pues sigue estando pendiente para todos ustedes a través del WhatsApp 2292-65105. Y me voy con más complacencias porque la banda quiere bailadita en este viernes. Oye, por cierto, le mando un saludo a mi Rizo precioso. ¡Mua, mi amor! No sé si sigas ahí todavía conectado en la frecuencia. Aquí mándame una manita arriba solamente para leerte y bueno, para saludar a quienes van contigo ahí en el vehículo, que lleguen con bien a casita. Y primero Dios, pues te veo por acá el día martes si se puede, ¿verdad? Y también que la salud nos deje, porque anda mi niño con un váguido a todo lo que da. Vámonos con esto a cargo de Junior Clan, la maravilla musical de México, el riquísimo popurrí perlas del sureste. Soy la Pantera, aquí nomás.

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0: 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Yeah.
1: Las 3 de la tarde con 22 minutos. Muchas gracias para los que siguen comunicándose. Por acá tengo varios saludos ya para mi amigo Martín, para Manuel, para Solecito, que nos escuchan en la Ciudad de México a través de la app. Muchas gracias. Les mando un saludote, mis chicos, que nos están escuchando pues por internet y que gracias a estas plataformas digitales tenemos pues esta conexión, ¿no? Qué chido que en el chat room nos puedan pues escribir y hacer más grande cada día esta familia azul. Y pronto, seguramente pronto nos estamos viendo por allá porque hay muchos temas que hablar. Ojalá, Sol. Ustedes recordarán Sol Drag, que la tuvimos aquí en cabina ya, tiene algunos mesecitos y que pues está preparando muchas sorpresas en la Ciudad de México. Orgullo veracruzano, y sin duda va a sonar muy fuerte todo lo que anda haciendo, que próximamente la podamos tener acá también para que nos cuente todo el chisme, porque ya vi que anda en un set de grabación y que anda grabando para una marca también muy importante de plataformas digitales. Mucho éxito, corazón, te mando un abrazo y qué gusto que pues andes aquí en sintonía. También para mí, Javier, André, para Alejandra Aguilar también, que nos saluda en Boca del Monte, aprovechando también a mi Gio, que siempre, no sé si ande por ahí, pero siempre también nos escucha desde Boca del Monte. Un saludo para Dani Guevara, y bueno, para nuestra amiga Carlita Vázquez, que también anda sintonizando y que nos pide algo de Raúl Beltrán. Es lo más nuevecito, de hecho, que tenemos acá en programación. Ya andamos casi en la recta final. Recuerda que en este nuevo horario te acompañamos de 10 de la mañana hasta las 4 de la tarde, así que te pido que sigas con nosotros y que más adelante que llegue Pepe Cota, el potro, a esta cabina también, le pida sus complacencias, porque tenemos todavía mucha buena música y sobre todo mucha diversión a través de los controles. Vámonos con esto, cargo precisamente lo que nos piden Raúl Beltrán. Se llama Difícil, soy la Pantera, porque tú lo dices, somos la mejor.

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Ahí estábamos escuchando a Sergio Vega, la número 20, la única rola que me han dedicado, mijo, la única rola. Y no permito más. Oigan, las 3 de la tarde con 36 minutos. Andamos casi en la recta final, pero aún tenemos unos minutitos. Cosa de nada para complacerte de mientras sigo mandando saludos para pues todos los que se reportan aquí a través del WhatsApp, para mi querido Abel Rodríguez, para Tucito Pérez. ¿Dónde andas, mijo? ¿En la chambino qué onda? Buen provechito para ti y saludo de paso a toda tu familia también que siempre se están reportando. Para Mildred, ya te mandé saludos, mi Mildred. Para Elizabeth, para Linda Vera, que hoy está cumpliendo años. Para ella y para su mami, que ya no nos puso el nombre, pero bueno, muchos. ¿Cuántos años? 39 añotes, muchas felicidades, hermosa. Allá nos manda por acá la fotito, mira. ¡Qué guapa! Con pastel y toda la cosa, muchas felicidades, linda, de parte de todo el team Promotion de la Mejor. Para mi mamá Patty, saludos. Radiante, dice Pantera. Ya te vimos en el WhatsApp. Saludos, gracias. A Marisol Torres también, dice: saludos, Panther, por acá escuchándote desde la Riviera en la Chambin, como siempre. Buen provecho. Para Roberto García también, saludos. Para Cachito Ortiz y para Cindy López, que nos escuchan también en la Colonia Centro. Vámonos con más buena música. Esto a cargo de El Mimoso. Se llama Expectativa y Realidad. 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

0: minutos. Mira quién apareció por acá, la Angie de la Pasadiux, el Sabor Siux. ¿Cómo estás, Amor Siux? Hola, bebé, saludos, mira quién tengo aquí.
1: Sí, buena tarde, caballero.
0: ¿Cómo se llama ese? ¿Cómo se llama? Dilo.
1: Roberto Pavón, decía. Roberto Pavón.
0: ¿Cómo anda, Roberto?
1: No, ese es mi primo, yo soy otro caballero. Yo soy, fui marasquero por muchos años de Grupo Niche.
0: ¿Ah, sí?
1: Sí, claro que sí.
0: ¿Y cómo las tocabas?
1: No, hombre, pues después de terminar los conciertos, la llevaba yo al cielo. No, ¿de qué estamos hablando? Oye,
0: ¿cómo estás, Angie? Salúdala, Angie. Oye, pásenme al potro, por favor, pásenme al potro.
1: O sea, saludos a Angie, allá a la pasadita del sabor, que no se me ha hecho, pero...
0: Ya te llevé, ¿no?
1: No.
0: No, que fuimos a lo del carnaval...
1: Pasamos a unos tacos.
0: Pasamos a los tacos, sí es cierto, pero te voy a llevar porque al potro le encantó amanecerse en ese baile,
1: sí,
0: de Superlamas, ¿eh?
1: No, la flota de la Mixtequilla. ¿Van recio? Van recio la flota de por allá.
0: Sí. Me dice el potro, oye, pero por favor, terminando todo, nos regresamos. Y le digo, mira, espérate. Te voy a decir, espérate. Porque yo no soy de las que puede, ya acabé por aquí y...

0: Llegué pues hace ¿cómo? Media hora.
1: Exactamente.
0: Me estaba pasando re bien.
1: Yo le dije al potro, oye, un rato, ¿no?
0: De hecho,
1: nos vamos temprano.
0: Me sigo recuperando de esa, ¿eh? Me sigo recuperando. Todavía duermo jornadas largas para recuperar ese
1: para
0: sueño.
1: Poderte recuperar. Sí, sí te creo, potro, ¿eh? Sí te creo. Un saludo, mana, dice. Por favor, cierra con la canción de Felicítalo. Ándale. Va que va.
0: No, ¿quién nos a hizo ver tanto daño, Angie?
1: No. Yo te voy, ya luego te cuento qué pex con mi amiga. Oye, el vecino de Tlalixcoyan que me manda una Biblia por acá dice, a ver, ¿qué pacho? Dice aquí el vecino, informe rápido. Que nos... Es que el vecino trae todo el itinerario de lo del mundial, la fiesta, de los
0: la
1: partidos.
0: Fiesta, de la fiesta del fútbol.
1: Del Mundial.
0: Ajá, sí. Sí, sí,
1: o,
0: de sí.
1: o del Fifi.
0: Ándale.
1: Porque a mí no me va a multar nadie.
0: Sí, no. Que justamente es un evento para puro Fifi, ¿no?
1: Exactamente. Muchas gracias. Saludos para nuestro vecino. Y gracias por reportarse. Ya nos vamos. Se van a quedar, ya lo escucharon ustedes, con la mejor compañía. El locutor más talentoso de todo el puerto de Veracruz. El más
0: ¿viene
1: guapo?
0: Jordi Rosado.
1: No, ahorita llega.
0: No, pues ya me voy.
1: Que tú digas guapo, no, pero no, más o menos, ¿eh? Pero, y carismático.
0: Me baño.
1: Bueno, chamacos, los voy a dejar con esto. Te iba a preguntar algo.
0: Dímelo, pregúntame.
1: Oye, ¿tú qué opinas de las parejas, de las personas que cuando entran a una relación ya no le entran al coche? De las parejas, de las personas que cuando entran a una relación ya no le entran al

0: No, pues para evitar problemas con mi señora.
1: Ahí sí, la verdad, pues ¿para qué te casabas, Juan? ¿No?
2: Ok, perfecto.
1: Así lo considero yo. Y pues que tengan mucha pasión.
2: No te jalan la rienda.
1: No, me jalan.
2: Parpadea dos veces y no estás obligado a decir eso.
1: No, me jalan otras cosas.
2: Ah, bueno, perfecto.
1: Las orejas, las patillas.
2: Así es la vida. Vámonos pues. Con esto nos despedimos. Muchísimas gracias a toda la banda que estuvo con nosotros desde las 10 de la mañana. Muchísimas gracias, gracias, gracias. Los escucho mañana en punto de las 10 de la mañana, las puras retos, chamaco. Acá tenemos como siempre mucha buena música. Y bueno, no le cambien porque ya llegó. Ya está aquí, Bebé Jota el Potro para la flota. Soy la Pantera y porque tú lo dices, somos
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Buenas, buenas, ya regresé, sí, sí. Aquí estoy, súbele, súbele, por favor, porque en efecto me siento muy contento, me siento muy feliz. Porque sí, señoras y señores, es fin de semana y me pienso divertir. ¿Cómo le voy a hacer? ¿Quién sabe? Porque nomás traigo 20 varos, pero bueno, ya, ya esa es otra cosa. ¡Bienvenidos, señoras y señores! ¡Qué gusto! ¡Qué honor! ¡Qué privilegio saludarles a través de la mejor 100.5! Esperando que se encuentre muy bien en este viernes, cerrando una semana más. ¡Gracias a Dios! ¡Gracias a Dios! Como dicen las señoras. Siempre es un buen momento para agradecer y para ponerse de buenas. Y si usted también se quiere poner más de buenas, lo invito a que no se me despeguen estas próximas 4 horas. Sí, porque ahora para la flota es de 4 a 8 de la noche, de lunes a viernes. Aquí va a estar su dolor de cabeza. Y pues bueno, invitándole a que se ponga en contacto a través de las líneas telefónicas 2291-00105, 2299-2091-20... ¿Qué? ¿Qué dijo? 2299-2191-21. Se me lengua la traba de tanto número. Y también el WhatsApp activado 2292-65-105. Ahí me mandas tu mensaje, tu nota de voz, repórtate. Quiero saber dónde andas. Y pues bueno, llegó el momento, como siempre, de que se ponga cómodo, se abroche el cinturón, se traiga la botana, porque aquí comenzamos.

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1: Las 4:08.

0: Mis chiquistriquis, ya estamos de regreso a las 4:12, marca las manecillas de reloj, estás escuchando Pa' la Flota. Oigan, qué gusto que nos acompañen en este viernes. Lo invito a que no se me despegue porque en un momento más tendremos la bellaca de la noche, la máquina del tiempo y todo lo que usted ya conoce. Y entre eso, su tan gustada sección donde usted nos deja caer su punto de vista, su opinión, porque esto es nada más y nada menos que...
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0: Esto es La Flota Comenta, baby. Y efectivamente, lo más importante es saber usted qué opina, usted qué piensa. Así que lo puede hacer a través de las líneas telefónicas y el WhatsApp activado. Y el día de hoy, claro que sí, como cada viernes, es momento de portarnos mal. Es momento de hacer el consensuado, el sin respeto. Es momento de ahorcar rucas, rucos, ruques, lo que se le antoje. Porque hoy, si Dios lo permite, hoy... es noche de descontrol.
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0: Y es que en esta vida uno se deja llevar por las bajas pasiones. ¡Oh, cuántos problemas nos han metido! Pues esa calentura juvenil que de repente se siente y que dices tú, es que de verdad es inhumano. Siento que este calor me asfixia. Pero hay muchísimas cosas que no necesariamente son sexuales, que pues le llaman a uno, que le prenden el boiler, que lo cachondean, que le ponen la piel de gallina, Padre Santo. Así que por eso el día de hoy La Flota nos dice y comenta cosas no sexuales que me prenden, mano.
3: ¡Qué rico!
0: Fíjate, hay muchas cosas sexuales que no me prenden. Y fíjate, yo creo que todos coincidimos en que el olor del perfume de una mujer o para ellas el de un caballero que huela bien es algo que definitivamente llama la atención y hasta eriza la piel, mano. Otra cosa no sexual, ¿verdad? Que también te puede llegar a prender.
3: ¡Qué rico!
0: Es los labios, pero de una muchacha bien bembona. Así es. Unos labios pronunciados llaman la atención. Bueno, bueno, no tanto, mi querida Bella Cat. Ay, de labio grueso a labio grueso, ¿verdad? Fíjate, otra cosa no sexual que me prende, ¿verdad? Y que pues no tiene nada que ver con el cachondeo, con el estremeceo, ¿verdad? Pues que te reciban con un buen guisado calientito en casa. Uf, Padre Santo. Eso y que no te estén reclamando. Sí, va junto con pegado. Pero sin duda alguna hay algo que yo considero que nos prende a todos. Sí, a usted que nos está escuchando. Usted que está del otro lado de la bocina. Y a mí, algo que tenemos en común. Yo creo que a cualquiera nos prende un litro de gasolina y unos cerillos, mano. Así que es momento de que nos cuentes, nos comentes, nos compartas cosas no sexuales que me prenden. Esto es Pa' la Flota, aquí no.

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1: Cuatro con 29 minutos, estamos de regreso en esto que es para la flota, señoras y señores, y como siempre llegó el momento de viajar a través del tiempo, a través de los años, así que por eso pido de tu ayuda para que juntos bajemos la palanca de este cacharro viejo que el día de hoy nos lleva hacia el año de 2008 a recordar una de las canciones íconos del regional mexicano que refleja el orgullo y la ilusión de un amor lindo y puro. Esto es a cargo de Banda El Recodo, se llama Te Presumo. Y lo escuchas aquí nomás.

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2: Son las 4:40.

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1: Estamos de vuelta, I am back. Son las 4:43. Piensa en mí, es lo que acabas de escuchar a través de la 100.5, señoras y señores. Oigan, el día de hoy estamos hablando sobre esas cosas no sexuales que me prenden. Y ya tenemos comentarios por acá de la flota. Dice mi potro, cosas no sexuales que me prenden, las venas. No juegues, en serio. Las venas. ¿Les llaman la atención las venas? Uy, qué raro, qué extraño, ¿no? Saludos atentamente, la enfermera dice, ¿no? Fíjate, cosas sexuales, cosas no sexuales más bien que me prenden. Yo creo que a todos sí nos prende una mentadita mañanera. Eso sí. Vaya que prende. Dice por acá, hello. Aquí puntualita, tu fiel radioescucha del WP. Gracias, saludos mi Angie, un abrazote para ti. Gracias por estarnos acompañando el día de hoy. Tenemos audio.
2: Por Puerto Topo, ¿te sientes contento? ¿Te sientes feliz? Tú estás debido de visitar a tu novio. Te han de verdad para tus tunas. Mínimo. Saluditos, cuerpo de Totopo.
1: Mira nomás qué falta de cuánta confianza hay. ¿Cuánto cariño, de veras? No. Yo también te quiero, mano, ¿eh? Hijo de... No puede ser. Dice, vaya, mi potro. Esta me prende y me envenena. Mira, una bien el odia, Padre Santo, como Jenny Rivera, bien muerta. Qué sabroso. Y es que es viernes y claro que sí, hoy se apetece, mano. Claro que sí, saludos y saludcita, mi astronauta. Saludotes a toda la flota. Dice, buenas, sobre el tema, pues a mí me prende el colesterol. Y la voz aguda de una mujer. ¡Hijo de la chica!
3: ¡Qué rico!
1: Dice, y un voto para el pulpo. Órale, pues. Te voy a decir algo cierto, buen comentario que nos acabas de hacer. La voz de una mujer también es algo no sexual que llama la atención cuando la tienes así bien agudita, así de, ay, es que estoy un poquito crudita. No, me mata. Y creo que a ellas les gusta gruesa, ¿no? Y creo que entre más gruesa, más les gusta, ¿no? Seguimos hablando de la voz, claro está. Dice, por acá, saludos mi potro. Dice, oye, mano, cosas no sexuales que me prenden es cuando las que usamos lentes nos lo quiten. No. Espérate, es que esto necesita música sensualona, Padre Santo, necesita ambiente. Esto necesita ambiente para que todos nos lo imaginemos. Y nos proyectemos con esto que nos están comentando aquí, porque sí, en efecto, todavía no he leído todo el comentario, pero yo ya ando bien proyectadote. Las mujeres que usan lentes y esa miradita que te echan así como por encima de los...

Dime que no. Dime que no te lo imaginaste. No conmigo, por favor. Ahí te encargo. Dice, andamos dolidos, jaja. Así que quiero la de Intocable a chillar otra. Pues, ¿qué pasó? ¿Qué pasó? ¿Cómo que andamos dolidos? Pues, ¿qué pasó? Cuéntanos bien el chisme. Mínimo, si pides la canción, mínimo, cuéntanos qué pasó. ¿Por qué se pelearon? ¿Por qué hubo desacuerdos? Oye, dice por acá, saludos a todos desde Huatusco, Quiquín, cosas que me prenden, que esté la luz apagada y hago mis cositas solo. Ok, Quiquín, creo que te vamos a bloquear. Del programa, pero bueno, mano, gracias por tu comentario. El día de hoy, señoras y señores, La Flota nos dice y comenta cosas no sexuales que me prenden. No le cambies.

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1: Chiquis triquis, estamos de regreso, ya son las 4:56, esto es Palafelota, baby. Espero que estés muy bien, disfrutando del viernes. Saludos a todas las personas que nos escuchan allá en su trabajo, en la oficina, los que van en el transporte público, los que ya salieron de la chamba, los que apenas van para la chamba. Bienvenidos a todos en su nuevo horario de Palaflota Extendida. Recuerda que ahora lo puedes escuchar y disfrutar desde las 4 a 8 de la noche, todos los días, every day. Claro que sí. Oigan, fíjense que en este programa siempre les traemos la noticia, ¿verdad? La noticia más importante, la noticia del día. Y vaya, vaya, que nadie está exento de la muerte, mano. De la muerte. Y pues nadie está exento tampoco, pues, de los funerales. ¡Ay, los funerales! Ese momento triste, lleno de nostalgia, de sentimientos encontrados. Cuando uno despide a un ser querido, alguien que amaba, alguien que quería mucho, puede ser un familiar, una amistad, una pérdida, sin duda alguna, es un vacío que queda en el alma. Ay, ay, ay. Todos vamos para allá. Todos vamos para el hoyo. ¿Cómo no? Si ya está escrito en el libro de la vida que todos vamos a morir, Padre Santo. Y fíjate que esto le pasó a un par de amigos, que más que amigos, eran carnales. Yo te pregunto, ¿cuántas veces con tu amigo, con tu brother, tu pana, quien consideras tú tu carnal, no te han dado ganas de darle una cachetada? Pues bueno, este individuo creyó que el mejor momento para darle un acomodón de ideas era en el funeral de su propio amigo. Vamos a escuchar qué fue lo que pasó.
2: Peñito, despiértate, coño, que tú gozaste mucho. Salva, gracias.
3: Vivió mejor que cualquier rico, porque no tuvo dinero, pero todo lo que quiso hacer, todo en la vida lo hizo.
1: Qué bonito.
3: Cuerió mucho.
1: Sí.
3: Bebió mucho romo.
1: Sí.
3: Guelió mucho perico.
1: ¡Ey, ey, ey, ey, ey, ey, ey! Bueno, sin duda alguna, una despedida que causó pues mucha conmoción. Este hombre no tuvo mejor idea que despedir a su amigo con tremendo cachetadón. Y pues decir un par de palabras, que más de que decir un par de palabras, fue una balconeada, tú. Vaya que son esos amigos que dices, no lo inviten a mi funeral. Es que, oye, el día de hoy despedimos a un gran amigo, Pedro, gran amigo. Me acuerdo cómo nunca le gustó ir a clases. Le decían el burro. Me acuerdo cómo era un hombre muy mentiroso, Pedro. Ustedes no lo saben, pero Pedro tenía la habilidad de mantener dos matrimonios al mismo tiempo. ¡Ah, qué Pedro te va a meter tu amigo! ¿Usted qué opina? ¿Le daría un cachetadón a su amigo en su funeral? Yo soy de las personas que dicen que los detalles en vida. La verdad. Yo soy de esa idea de que las cosas tienen que hacerse en vida. Vámonos a un breve corte y regresamos. No le cambies. Esto es para la flota aquí nomás.
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1: Las 5:07.

0: Javi con la dosis, sonando a través de la mejor 100.5. Señoras y señores, oigan, el día de hoy estamos hablando sobre esas cosas no sexuales que me prenden.
1: ¡Qué rico!
0: Claro que sí, oigan. Y bueno, hay bastantes cosas no sexuales que nos prenden. Y bueno, tenemos aquí a alguien que forma parte del equipo. Tenemos a nada más y nada menos que a la mismísima Aline, la chica muda. Aline, que usted la puede ver en la regaladora de la 100.5 en las mañanas. Oye, Aline, una pregunta. El día de hoy en Palaflota, ¿verdad? Estamos comentando, sí, claro, sobre esas cosas no sexuales que prenden a uno. A ti, por ejemplo, ¿qué es esa cosa no sexual que te prende cuando le ves a tu novio? Ay, cuando le ves a tu novio. Cuando le veo entre el pantalón, dice.
2: No, no, no.
0: ¿Qué es eso, mi querida Aline?
2: Pues las miradas.
0: Las miradas.
2: Sí, esas miradas que tú sabes que son.
0: Lascivas, ¿no? De esas miradas con ganas. Dice. Hijo de eso. Fíjate, sí, es cierto, comentario que nos, claro, acabas de decir. Sí, es cierto. Las miradas. Por ahí hay una canción que dice que si las miradas mataran. No sé qué más.
2: Ajá.
0: Pero bueno. Gracias, Aline. Gracias a Aline, que ahí usted la puede ver y cotorrear con ella todas las mañanas en la regaladora de la mejor 100.5 con el Capibani. Oye, tenemos más comentarios sobre esas cosas no sexuales que me prenden.
1: ¡Qué rico!
0: Dice por acá, sin comentarios, doble P, solo ponme la rolita. ¡Ah! ¿Qué pasó? ¿Está trompuda o quiere ver? ¿Qué pasó? ¿El problema se puede arreglar? ¿Ya murió la relación? ¿Qué pasó? O sea, nos puede dar ahí un contexto. Pero no se me agüite, ¿eh? No se me agüite, por favor. Dice, buenas, sobre el tema, a mí me prenden... ¡Qué rico! Ve nomás. A mí me prenden los sobacos prietos.
1: ¡Qué rico!
0: ¡Oh, ve nomás, Padre Santo! Y anótame... Otro punto, otro voto para el pulpo, dice por acá. Y no más, mano. Fíjate que hay de gustos, ¿no? Hay esos fetiches, ¿no? Está la flota que les llama la atención, el sobaquito. Están los que les gustan las patas. Las patas, ¿no? Te voy a decir algo. A mí, la verdad, yo soy de esas personas que le gustan las patas. Pero en tostada, en escabeche. Uf. Uf. No, la verdad, llámenme fetichista como usted quiera, ¿verdad? Pero las patitas en escabeche con tostada, no, gordo. Qué sabroso. Oye, dice por acá, arriba las chivas. Claro que sí. Ese por acá, ese Kikín se saca solo la Nutella del frasco. ¡No! ¡No! ¡Oye, no! Oye, dice mi potro, otra cosa no sexual que nos prenden a las mujeres es que un hombre vista bien. ¡Ay, juelacho! ¿Pero cómo es vestir bien? ¿A qué le llaman vestir bien? O sea, ¿de smoking, dices tú? ¿Hay que ande uno como trabajador de tienda departamental? ¿Cómo es vestir bien? ¿De mariachi? ¿No? Es que hay de gustos a gustos, ¿no? Para ti, ¿cómo es vestir bien? Dice por acá, saludos al vecino de Tlalixcoyan. Órale pues, saludotes. Dice, cosas no sexuales que me prenden los tacos. Uy, bueno, sí, cuando te dicen... ¿Qué va a haber de comer? Y te dicen tacos, gordo. Muy bien, bien ahí. Dice el fútbol. Vaya que hay flota que los prende de más. No sé si vieron el caso ahí de los Cabos San Locos. Qué bueno, qué lamentable se puso la situación por allá. Dice un buffet. Muy bien, sí. Eso también prende. El uno. ¡Oye, sí! Hay muchas familias que se han derrumbado, se han destruido gracias a un juego de uno. Y es que el que tiene el más cuatro, claro que se gana el infierno, mano. Dice las cumbias, las altercancias policíacas, viajar, etc, etc. Órale, pues, ahí está. Saludos al vecino de Tlalixcoyan, que nos manda su comentario por acá. Oigan, les tengo más buena música. Y esto es a cargo de Lila Downs, se llama Cambias Mi Mundo. Y lo escuchas a través de la 100.5, aquí nomás.

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2: Oh, yeah. Estamos de regreso, señoras y señores. Claro que sí, bebé. Lo estás sintiendo. Lo estás sintiendo, lo estás escuchando. El programa más cachondón de la radio, señoras y señores. Esto es Palaflota y el día de hoy estamos hablando sobre esas cosas no sexuales que me prenden. Padre Santo, tenemos comentarios aquí a través de el WhatsApp activado 2292-65105. Andamos bien violentos el día de hoy. Oye, dice por acá, a ver, tenemos audio, a ver qué nos dice la flota de este lado, mano. Ahí.
3: Hola Pepe Cota, buenas tardes, ya voy a escuchar tu programa en las tardes. Bueno, sí, es que vas a estar en las tardes y a mí lo que me prende es que me ignoren. Eso es lo que más me prende, que me ignoren.
2: ¡Qué corac!
3: Ay, saludos de parte de Eli, de acá de Colinas de Santa Fe.
2: ¡Saludos, mi Eli preciosa! ¡Qué milagrazo! Y vaya que sí prende que te ignoren. Y sobre todo en público, ¿no? O sea, por ejemplo, cosas no sexuales que me prenden cuando le hago la parada al camión y me deja con la mano estirada y los que van arriba del transporte nada más me ven con una cara de ¡ay, pobrecito! Eso prende. Eso prende y prende gacho, ¿eh? La verdad sí que te ignoren. Es de las cosas que más me prenden. Dice por acá, ¡ay, ya me prendí! Así que como dijo Michael Jackson en un comercial de la refresquera, ya me prendí, chavos. Como dijo Pinocho después de darse amor propio, ya me prendí. Oye, dice por acá, cosas no sexuales que me prenden, ¿yo? Hombre, man, ahora sí que te conformas que con muy poca cosa, ¿no? Dice por acá, dice que dice.
4: Hola, mi potro. Buenas tardes.
2: Buenas tardes.
4: Cosas que me prenden que no son sexuales. A mí me prende el horno. Oh. Y también me prende Henry, papacito Cabil. No son cosas sexuales.
2: Sí. Fíjate nomás, yo poniéndole ambiente y todo, porque empezó con una voz de mi potro, dice mi potro. El horno también puede ser una cosa no sexual que te prenda, claro que sí. La estufa. No sé si les ha pasado que están cocinando y de repente, ¡ah, chi, ya me quemé! Oye, y muy bien ahí a tu comentario, porque Henry Cavill, bueno, yo creo que o sea, a cualquiera le prende, ¿no? Digo, con todo, yo estoy seguro de mi sexualidad, pero fíjate que Henry Cavill tiene un parecido conmigo. No yo con él, él conmigo. No sé si te has percatado de eso, corazón, tú que nos conoces a los dos. Me han dicho mucho que bueno, la verdad, yo no lo sé, pero sí dicen por ahí que me parezco 2-3 a Henry Cavill. Como si lo hubieran atropellado ya, ¿verdad? Pero bueno, dice por acá, ¿qué onda, potro? Algo no sexual que me prende. Las mujeres. Perdón. Algo no sexual que prende a las mujeres. Que te cachen con la otra. No, hombre, mano, no. Que Dios nos libre de todo mal, oye. No puede ser, dice por acá. Buenas tardes, potro. ¿Será que me puedas felicitar a mi primo Jesús? Que hoy es su cumpleaños y le puedes poner la canción de La Pijama con Nelson Cancela, por favor. Claro que sí, manito. Muchas felicidades ahí a tu primo y a todos los cumpleaños hoy en su día. Que cumplan muchísimos más. Que Dios me los cuide. Y claro que sí, con gusto. Estas son las mañanitas al mero estilo. Al mero style de este o que es para la flota, señoras y señores, para todos los cumpleañeros. Esto dice más o menos así. Que cumplan mucho. muchos años más, oigan.

Ahí está, muchas felicidades. Y ahora sí, volvemos nuevamente con la tranquilidad. Perdón, se me mete el demonio cuando canto, perdón, discúlpenme. Felicidades ahí para el buen Jesus, que cumplas muchos años, carnalito, que te consientan y que la pases increíble hoy en tu día. ¿Y cuál? La pijama con Nelson Cancela. Mano, la pijama no es de Nelson Cancela, es de Mario Polo y te la ponemos nomás porque estás de fiesta, porque estás de cumpleaños. Pero usted no me le cambie porque seguimos en esto que es para la flota el día de hoy. Esas cosas no sexuales que me prenden. No le cambies.

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17: 5:38 el día de hoy la flota nos dice y comenta cosas no sexuales que me prenden. Aquí no me...

0: Un sueño de Los Ángeles de Charlie. Tremendo, tremendo rolón sonando a través de la 100.5. Oigan, el día de hoy estamos hablando sobre esas cosas no sexuales que nos prenden a todos, Padre Santo. Fíjate, por ejemplo, algo no sexual que me prende del taquero. Fíjate, algo no sexual que me prende es cuando te dice, güero, ahí le eché uno de pilón.
1: ¡Qué rico!
0: No. Cuando la señora de los antojitos te dice, ahí le puse un poquito de queso extra más.
1: ¡Qué rico!
0: No, puede ser, Padre Santo. Esas cosas no sexuales que me prenden cuando voy al puesto de carnitas y el comal, no, hombre, anda, pero a todo lo que da.
1: ¡Qué rico!
0: Fíjate, Padre Santo, tenemos comentarios de La Flota. Dice, buenas tardes, Padre Santi. Cosas no sexuales que me prenden, que traigan las uñas de las manos y los pies bien arreglados. Ah, ven, no, Padre, de verdad, que qué.
1: ¡Qué rico!
0: ¡Qué chico, oye, qué rico! La verdad, llama muchísimo la atención que traigan ahí su gelish, su paticure. Buenísimo. Y se manda saludos para el Mari de Noelia, de parte de Roberto, y para ti, carnalito, buen fin de semana. ¡Ah, soy! No. Aquí empezando el fin de esas que tanto me gustan, de esas que me encantan. Ahora sí que...
1: ¡Qué rico!
0: ¡Gordo!
2: ¡Gordito!
0: ¡No puede ser!
2: ¡Qué rico! ¡Dámelo!
0: No, mira nomás que se está echando una chele. Una chele. Es que usted no sabe, pero una chele es combinación de una chela con una cheve. Chela con cheve es una chele. No es que yo me confunda, ¿cómo creen? Dice, buenas tardes, Potro. Respecto al tema, algo que me prende es una mentada. Eso sí me prende. O también un litro de gasolina y un cerillo, dice. Sí, gordo, fíjate, cosas no sexuales que me prenden, una mentada en el tráfico, papi, ¿cómo te caería? ¿Cómo te caería, mi rey? Uf, de perlas, ¿no? Oigan, vámonos con esto que tenemos aquí, a esto es a cargo de Montes de Durango y se llama Si tú te vas, no le cambies, porque tú lo dices, somos la mejor.

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0: 6 de la tarde con 2 minutos, señoras y señores. Esto es Pa' la Flota. Bienvenidos a su nuevo horario extendido. Recuerda que ahora puedes disfrutar de este programa de 4 a 8 de la noche, 4 de la tarde, 8 de la noche, de lunes a viernes. Para mí es un placer acompañarte y que me acompañes, que nos acompañemos mutuamente. Y oigan, el día de hoy estamos hablando sobre esas cosas no sexuales que nos prenden el boiler. Vamos a ver quién está en la línea telefónica. La mejor, sí, bueno.
1: Sí, buenas tardes, mi estimado Proto. Potro, es un placer saludarlo.
0: Buenas tardes, el placer es mío, señor. ¿Quién habla?
1: Señor Carlos Hernández, escuchando la frecuencia correcta. Eso. En las zonas gercianas, aquí en la colonia, formando hogar del puerto de Veracruz.
0: Mire nomás qué belleza, señor Carlos, me dijo, ¿verdad?
1: Carlos Hernández, su servidor.
0: Carlos Hernández, qué bonito.
1: Es correcto.
0: Qué bien. Oiga, señor Carlos, ¿cómo está usted? ¿Qué tal está su viernes, oiga?
1: La verdad, bastante, bastante bonito, y hoy es viernes y el cuerpo lo sabe.
0: ¡Ay, Hegla! Claro que sí, si Dios lo permite. Hoy es día de ahorcar rucas, dicen por ahí, ¿no?